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2: 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Son las 7 de la noche. 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

Bueno, con esa sangre nueva, 7 de la noche, 3 minutos. Bienvenidos al Cómo Atardeció Boyacá de esa hora. Un saludito muy especial para todos nuestros oyentes. Póngale cuidado a ver quién es activo a esa hora disfrutando la programación, porque voy a sacar mis finalistas para mañana. Vamos a ir a entregar nuestros 2 almuerzos para mañana. A ver qué tanto vamos a consentir a papá, ¿no? Yo creo que se merece lo mejor. Ese papá que de pronto está, mejor dicho, en la juega. O por lo menos aquellos que somos papacitos, ¿no? Porque hay algunos a los que nos debemos echar flores de vez en cuando estamos modo papachos, ¿sí o no? Mañana vamos a tener esa oportunidad única, pero hoy voy a darle la ocasión para que usted se vaya preparando. Si de pronto me están recibiendo en ese momento, está en la casa, está de pronto desparchado, está por casualidad escuchando en el transporte público, saque su celular ya mismo porque le tengo el plan. Siga arroba el wok dorado y me envía un pantallazo. Y lo voy a dejar listo para mañana de una vez en la planilla. Así, así, súper rápido, súper sencillo. Pantallazos para ir seleccionando nuestros preganadores. Mañana vamos a escoger de los que en ese momento, hoy, en este instante, estén siguiendo arroba el wok dorado y arroba tropi boyacá, nuestros ganadores. ¿Listo? Saludito, a ver, ¿quién está haciendo la tarea? Rápidamente, el WhatsApp se dispara en 5,

0: Gerson Niño es el primero que se reporta en Sonia. Dice, ¿cuándo es papá, papacito, papi? Usted sabe que en cualquier momento los dos aplicamos para la misma, ¿sí o no? Yo, parcerito, ¿bien o no? A Gerson, ya por acá está haciendo la tarea, vea. Instagram, arroba el walk de la vea. El man ya hizo la tarea, listo. Sale. Queda de finaliza para mañana para ganarse ese almuerzo tan delicioso, papi, que se va a decir, pero...
1: ¡qué rico!
0: Mejor dicho, ¿quién más está haciendo por acá la tarea? A ver. Listo, saludito para el siguiente. Elian Jagual dice por acá haciendo la tarea. 313-335. No sé quién será, pero también ya está haciendo la tarea. Uy, vea, así ve, corrieron. A ver, mi Karencita Mateus, a mí me estabas escribiendo. Cuéntamelo todo. ¿Vas a participar o no vas a participar para mañana? Porque igual, para Paipa también estamos mandando domicilios, ¿eh?
2: Por todo lo que te das a diario, gracias, papá.
3: ¡Ay, no vale!
0: Se me fue el audio con el Michi. Pobrecito, qué pecadito, no me lo regañe. Una cochita. Me hiciste la noche con ese audio. A ver, Mario Hernán Luna también está por acá. Dice, hey, Tropicana, ¿cómo es la dinámica? Bueno, papá, no es la polla futbolera. Es que tienes que seguir arroba el wok dorado y arroba tropiboyacá. Mañana vamos a entregar dos ganadores. ¿Listo? Pilas a la vuelta. Dos ganadores para que ustedes vayan y lo sigan ya mismo. Simplemente te desplazas hasta tu Instagram, buscas el wok dorado y le das seguir. Luego vas a buscar ahí mismo también arroba tropiboyacá y le das seguir. Mándame esos dos pantallazos y de una vez te dejo acá en la preliza para mañana. Para los que van a salir, mejor dicho, súper seleccionados. Están haciendo la tarea por aquí a Cristina Visconti. Hola, Edguitar Aguirre dice por aquí reportando sintonía desde mi taxi en Sogamoso. ¡Qué parcero! Esa es la actitud. ¿Quién más está por acá? A ver, David Bianchá, saluditos también. Dice desde Tunja, reportando sintonía, liso. Bueno, hasta Tunja también te lo hacemos llegar, no importa, liso. ¿El almuerzo en qué consiste? Pónganle cuidado, le voy a desglosar a ustedes de qué se trata. Es un arroz súper especial, con todos los poderes. Tiene contenido de tierra, es decir, productos como cerdo, va a tener por supuesto algo de res. Viene con un contenido de mar que ustedes no se imaginan. Más allá de tener camarones y palmitos y muchas otras cosas que de pronto ustedes ven en un arroz mixto súper especial, tiene un toquecito especial. Y es que el pescado que te van a entregar en este arroz tiene su toque secreto, apanado y muy rico, parce. O sea, esto es para que mañana ustedes la saquen del estadio. Dice por acá, hey, don Juan Balaguer, ¿qué hubo, don Juancho? Vea, don Juancho, súper recomendado, ¿yo? Vale, como ya habíamos dicho anteriormente, quienes necesiten algo de reparación, don Juancho es uno de los duros. Y me le quito el sombrero para don Juan. Bueno, ¿cómo es la dinámica? Simplemente para participar, don Juancho que me está escribiendo.
4: Uno debe amar lo más que pueda.
0: Primero amar a todo el mundo, Eso sí, así como viste esta canción, lo baile inolvidable. Ay, el guarachero, póngale cuidado. Entonces, la idea es que usted vaya y siga arroba el wok dorado y arroba tropiboyacá. Listo, todo pegadito. Arroba el wok dorado y arroba tropiboyacá. Y le va a tomar un pantallazo a ambos y me lo va a enviar. Aquí llevo la preliza. Entonces, va David Alexander. Va David Bianchá. En ese momento Edgar Aguirre, un 313-315, no sé de quién será, pero bueno, ya está participando. Toca es que me diga quién es, porque si no, pues no puedo adivinar. Papi, me la pones para arriba. Pablo Villamarín también ya está participando. Y vamos a escuchar a John Freddy, que John Freddy también pues nos tiene la prelista. Él ya en ese momento está con los que están siguiendo. Hola, John Freddy, buenas noches, ¿cómo vamos?
5: Esteban. Vamos a regalarle un arroz esta noche a la primera persona que pida un domicilio. ¡Uy! Envíe la pantallazo de que está siguiendo el WOT y que compró hoy en el WOT Dorado. Puede reclamar mañana.
0: ¡Oh, por Dios! ¡Papayazo! Ahí lo acaba de decir John Freddy. Saludito para John Freddy, Combita y también a la señorita Laura, su señora esposa que también está escuchando hoy con Tropicana. Vea, van a regalar uno ya. De una. Esa es la actitud. Entonces, tiene que haber comprado ahorita, de una vez. ¿Listo? Ojo, voy a repetirles lo que dijo John Freddy para que usted lo tenga presente. La idea es que usted siga en la red social arroba el wok dorado. Pilas, pues.
5: Esteban. Vamos a regalarle un arroz esta noche a la primera persona que pida un domicilio envíe la pantallazo de que está siguiendo el WOT y que compró hoy en el WOT Dorado, puede reclamar mañana.
0: Es decir, que hoy ya sacó un ganador oficial. ¿Listo? Ahí lo acaba de decir John Frey. ¿Listo? Saludito para su merced, Beatriz Cáceres, mi Betty. Dice, reportando sintonías del Barrio de las Delicias, ya descansando después de un largo día de trabajo. Mi amor, eso me encanta. Por favor, vaya, descanse, aliviese. Ustedes que tienen allá a su familia se reencuentran. Bueno, ¿cuál es el número de domicilios? John Freddy, regálemelo ahí rápidamente. ¿Cuál es el número de domicilios? Para que la primera persona que pida hoy un domicilio

0: Para que la primera persona que pida hoy un domicilio, ya mañana, si nos sigue en redes sociales, arroba el wok dorado y arroba tropio boyacá, ya mañana la fija se ganó su arroz. ¿Listo? Ahí Isabel, me fui votado. El número, pilas, lápiz y papel, no se lo vaya a perder, porque con esto celebramos el mes del padre en Tropicana.
1: Claro que sí, Esteban, es el 314-490-8947.
0: Listo, otra vez, ojo.
1: Esteban, es el 314-490-8947.
0: Se le entrega mañana mismo el arroz, vea papi, ahí tiene el almuerzo, no se vaya a poner a hacer once. Ah, vea, ahí está. A esos que andan, mejor dicho, contentosos hoy pensando, oiga, me voy a ganar el arroz. Vaya, es el número, pida un domicilio, no importa el valor, pida el domicilio. Y ya mañana usted se garantiza ese severo premio, ¿sí o no? ¡Claro! 7:11, me voy con algo urbano para aprender los motores del fin de semana. Arroba el wok dorado. El primero que lo esté siguiendo, aquí ya veo, tengo 7-8 pantallazos. Los que lo estén siguiendo y pidan el domicilio, el primero que lo pida, mañana ya se ganó otro arroz. Es decir, mañana entregamos 3 arroces, 3 espectaculares para nuestros ganadores con Tropicana. Celebrando el mes del padre. Y mejor dicho, se disparó eso. Andrés Ortega Vallejos, hola. José Durán, hola. Gustavo Parra, saluditos desde Sugamoso, barrio Monquirá, listo, saludito. Andrés Hoyos, ¿qué hubo? Saluditos. Víctor Burbano, uy, mejor dicho, ya saben cómo es la dinámica, simplemente van a Instagram y allá hacen todo. Adriana Carreño, hola. Desde Duitama, dice, ¿cómo están? Bien, Adrianita, gracias a Dios. Eduard Núñez, hola, saluditos, dice. Por acá reportando sintonía desde el Cándido Quintero. Yo escucho y comparte Tropicana, eso. Muy bien, parcero. Ahora solamente falta que pidan el domicilio. Ahí están, sigan la cuenta. Arroba el wok dorado, W-O-K dorado, ¿listo? Me voy con música y ya regreso a ver quiénes más están haciendo la tarea para ponerlos en la playlist. El primero en hacer su domicilio se lleva su premio.

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2: Muchachos, acompáñenme a recordar esto.

0: 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En Tropicana son las...
1: Tenemos exactamente las 7 de la noche, 24 minutos, 7:24.
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1: Bueno, vamos a hablar de temas de movilidad a esa hora, mientras ustedes van haciendo preámbulo a eso tan bacano que estamos haciendo justamente para el Día del Padre con Tropicana. Va a ser buenísimo, no se lo van a perder. 7:25, bueno, es momento de hablar de un reductor más de velocidad que va a ser instalado, o ya fue instalado, y obviamente pues vale la pena recalcarlo, ¿eh? No quiero que me les vaya a salir una fotomulta y después no vaya a decir, Evita, no me avisaron. Porque no se lo valgo, de verdad, no se lo valgo. 7 de la noche, 25 minutos. ¿Dónde quedó ubicado? Un nuevo reductor de velocidad ubicado, o más bien trasladado, al ingreso de la vía de Pantano de Vargas. Si usted viene transitando, rodando, viene pues obviamente así echando flow. ¿Cómo es que dicen? Tirando buena vibra por ahí de Paipa hacia Duitama. Tenga en cuenta que justamente en la entrada de Pantano de Vargas se instaló un medidor, justamente un reductor de velocidad. Ese se llama justamente en el retorno a la isla, que fue trasladado al ingreso de la vía de este sector, en Brazas y Brazas, en Duitama. El medidor, pues, obviamente, tiene una intención clara y es bajar los índices de accidentes que ahorita se presentan en esta zona de la BTS y que, obviamente, pues, le hace la invitación a los conductores a cumplir con el límite de velocidad que debemos manejar sobre esta sección. No se me les vaya a pasar por alto. Está ubicado allí al ingreso de Pantano de Vargas. ¿Listo? Ahora me voy con el pico y placa porque mañana Tunja también tendrá movilidad y reducción en la misma. Estamos hablando nada más y nada menos del pico y placa en Tunja. Mañana viernes, vehículos con placas terminadas en 1 y 2 tendrán restricciones. No se les olvide, placas terminadas en 1 y 2 mañana en la capital de los boyacenses tendrán restricción en todo el centro histórico desde las 6 de la mañana y hasta las 8 de la noche. Pero si hablamos del resto de la ciudad también, será de 6 de la mañana a 9 en lo que será zona céntrica. Igual alrededor de la ciudad, 12 del mediodía, 2 de la tarde y de 5 de la tarde a 8 de la noche. Si lo pescan con su vehículo terminado en 1 y 2, su merced sabe que está infringiendo la norma y está con una falta considerable. Así que evitemos problemas y vamos a salir todos bien de esta, ¿sí o no? Es ahora reporten las vías del departamento de Boyacá, que es noticia en tema de movilidad. Cuéntaselo a Tropicana, 323-249-5074. 323-249-5074. Saluditos para los amigos del Lirio Blanco. Allí está Don Héctor. Están ellos juiciosos. Saluditos también a Santis Floristería, doña Doris Amezquita, que también va reportándose en sintonía. William Pérez, que también dice, hey, por acá rodando con el taxi. A los amigos de las tropibusetas, a los que van ahí juiciosones. No se les olvide, cero trago en este fin de semana que viene con puente festivo para que todo nos salga bonito. Hablándose de movilidad, hay una... digamos advertencia, guión, aviso parroquial que quiero compartir con ustedes. Si van a estar jugando con nosotros por las camisas, balones y elementos del mundial, ahorita en la Cámara de Comercio, este fin de semana que tenemos la Feria del Oriente Colombiano, quiero hacerles una indicación importante y espero que la tengan presente. Uno, en temas de movilidad, vamos a tener el tráfico, pues obviamente tal vez un poquito pesado, algunas personas nos visitan con sus vehículos alrededor, en lo que será el colegio Rafael Reyes, UPTC, y en la vía que va a hacia La Dorada van a haber diferentes estacionamientos disponibles. Eso quiere decir que usted puede llevar su vehículo y dejarlo allá. No hay necesidad de hacer trancones porque la Cámara de Comercio no va a tener pues precisamente este espacio para el parqueo. Es una de las indicaciones que nos dieron precisamente en rueda de prensa. Indicación número 2 y también no menos importante que quiero compartir con ustedes hoy es que estos aparcadores o, por supuesto, parqueaderos tienen una tarifa especial para que usted también nos visite. No es por hacerles propaganda, pero igual usted podrá dejar con un precio súper, súper, súper económico su vehículo en los aledaños a la Cámara de Comercio. Así que no se les olvide. Colegio Rafael Reyes, UPTC de Duitama. Y los aledaños en la vía que va justamente por La Dorada estarán con parqueaderos 100% habilitados para que ustedes nos acompañen y pues obviamente no se genere ningún tráfico adicional. Así avanza la tarde, eso es movilidad con el Coma Tardición Boyacá de Tropicana, DJ Esteban. Esteban Álvarez al aire acompañándolos en una tarde fenomenal. 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
1: 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Más aún, 7 de la noche, 30 minutos, 7:30.
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0: 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En Tropicana son las
1: 7:34, 7:34 en la emisora más bacana de todo el departamento, Tropicana 7:34.
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1: Ay, papi, con su tremenda canción, y se lo hace el gran Silvestre y Tangoni. ¡Qué ganas de tenerla! Pero no estoy hablando precisamente de lo que usted está pensando, ¿no? No vaya usted a pensar, ¿eh? Qué rico, oiga, pero son mal pensados a veces, ¿no? Ustedes no me pueden negar que a veces son mal pensados. Son, sí, señores, las 7:35. Es ahora. Voy sacando ya nuestros finalistas que están siguiendo arroba el Wok Dorado para celebrar el Día del Padre. Mañana es el último viernes. Mañana acabamos con los almuerzos para papá, así que no vayas a dejar que el tiempo se te pase. Vea, eso es muy breve. Usted simplemente va a Instagram y escribe arroba tropiboyacá. Súper breve, le da a seguir. Y luego va a arroba el Wok Dorado. Listo, pruebas. ¿Qué, cuál es el número telefónico para pedir domicilio? Vamos a regalar un arroz. Un arroz completico, bien bonito, bien chévere, que nos estaba diciendo John Freddy. Y nos va a dar el número telefónico de domicilios. El primero que haga su pedido a domicilio esta noche se lleva mañana sin sorteo. No necesita participar. Mañana se lleva un almuercito ahí bien bacano. ¿Cómo es el número, John Freddy?
6: Es el 314-490-8947.
1: 314-490-8947. ¿Listo? Lo tuvieron ahí facilito. Y ahorita de noche pues a uno le da flojera cocinar, ¿sí o no? Seamos sinceros. Tienen la posibilidad de llevarse mañana gratis el almuerzo pidiendo hoy el domicilio. Ahí está. 7:36. Vamos a disfrutar. Qué ganas de tenerla.

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1: Oiga, y hablando de vacaciones, lo bacano que les quedó el lirio blanco, ¿no? Un saludito porque ya están en modo mundial. 7:38. ¿Cuántos de los que este fin de semana se van a reportar con esa misma situación? Bueno, cuidado.

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0: 7 minutos, bienvenida a toda Colombia, que no me duermo de tropillaran. ¿Cómo están? Buenas noches, buenas noches, buenas noches, buenas noches. Bienvenidos a este jueves de Que No Me Duermo. A toda Colombia que se está preparando en este momento para conectarse y disfrutar de 4 horas de buenas historias, de 4 horas de soldado caído, de 4 horas donde vamos a debatir diferentes temas, donde nos vamos a ver a través de Tropicana Colombia, también a través de nuestro live de TikTok, donde nos vamos a ver a través de YouTube también para que se suscriba a través de Tropicana Colombia. Bienvenido toda Colombia a esta hora. Se conecta a disfrutar, a reír, a gozar, a terminar el día como debe ser, con buena actitud, con toda la gana de cerrar ese día que de pronto fue productivo, ese día que de pronto no le fue tan bien, ese día donde le pasaron cosas, donde usted no las quiere compartir. Pues yo de una vez voy a abrir por acá el WhatsApp y lo voy a dejar de una vez listo para recibir todas esas noticas de voz a través del 310-206-3302. Bienvenido, mi nombre es Freddy, de Producer, como siempre, acompañándolos en Tropicana, la más bacana, bacanísima, a todas las ciudades que se van conectando, cada una de ellas que va diciendo, voy a colocar Tropicana para escuchar estos locos, a ver qué tienen el día de hoy, para ver de qué van a hablar, para ver de qué van a debatir, para ver si de pronto me está pasando algo a mí y me pueden ayudar. Pues aquí estamos, contándoles historias, como siempre, 4 horas para divertirnos, para pasarla rico, para disfrutar, para contar chismecitos en esta hora de lo que está pasando en el mundo. Y me conecto de una vez con Barranquilla, con la Arenosa, con el sabor del Caribe, mi querido caballito. Bienvenido a Que No Me Duermo de Tropicana.
1: Fredicillo, mi hermano, un abrazo para ti, para todos nuestros oyentes en Colombia. Como siempre, un placer enorme, qué grato saludarlos. Y bueno, ya estamos listos para acompañarles en A Que No Me Duermo, con muchas historias, con mucha información, con mucha sabrosura, con mucho vacile, con mucho de eso que tenemos nosotros, locura, viejo Fred. Así que nada, como siempre, sabrositos y ya listos, dispuestos hasta las 12 de la noche. Será un viaje sensacional. Hoy, entre otras cosas, el último día de esta semana.
0: El último día de A Que No Me Duermo. Vamos a escribir una nueva historia, un nuevo capítulo este 25 de junio. Mucha gente contando las moneditas y diciendo, uy, madre, todavía faltan 6 días para que acabe el mes.
1: Y te la voy a tirar plena, viejo Fred. Uy. Y yo ando también. Claro. Estoy que rompo el chonchito, compadre.
0: Claro, yo estoy diciendo, uy, ya va, carne día de por medio.
1: Claro. Limpio y sin mancha.
0: Hoy diciendo, bueno, esto es para 2 libritas de lentejas. Con esto sobrevivo el fin de semana. Cambio los que se ahorraron para el fin de semana de San Pedro, allá en el Neiva, en el Huila, para todo el mundo. Saludito para todos.
1: Eso es la invitación, una invitación famosa que ellos hacen.
0: Claro.
1: Péguese la rodadita.
0: Saludando a los que van a disfrutar de las fiestas de San Pedro, en el Huila, en el Espinal también, en Neiva, bueno, toda esa gente de Ibagué también, que se conectan con La Que No Me Duermo, que deben estar esperando el fin de semana, que se viene cargado de conciertos. Van a tener también por ahí partido de la Selección Colombia el próximo sábado. Mejor dicho, lo van a pasar rico en el fin de semana los que se van a sanpedrear.
1: Sí, me voy para
0: la montaña con lo más lindo.
1: Compadre, y lo Cuénteme. Más importante es que tenemos que ponernos la camiseta, tenemos que estar unidos, y puede ser, ¿por qué no? Ya hoy Ecuador lo hizo, que le ganó 1-0 a la selección alemana.
0: Vamos a hablar de eso.
1: ¿Por qué nosotros no podemos ganarle a los portugueses? ¿Por qué razón? ¿Dónde está escrito esa vaina?
0: Es verdad, es verdad. Pudo Ecuador con Alemania, dio sorpresa el día de hoy. Gracias. Y grande toda la gente de Ecuador, que está por ahí los hinchas de Ecuador. Entonces,
1: un abrazo a los ecuatorianos. Buenas, buenas.
2: Buenas, buenas.
0: Mi Caria hermosa, bienvenida, Que No Me Duermo. ¿Cómo me le fue hoy?
2: Me siento rara. ¿Me escuchan o no me escuchan? O sea, yo siento que extraño
0: sí,
2: esto.
0: Sí, ahí está, perfecto. ¿Sí? Nosotros la tenemos perfecto acá.
1: Sí, sí, uy, qué rico estás de negro hoy otra vez. Estamos en un entierro, mi amor.
2: Me, enc- me, enc-

0: Sí, sí, uy, qué rico estás de negro hoy otra vez. Estamos en un entierro,
1: negro,
0: mi amor.
1: Me encanta el negro, si vieras, combina
0: sí,
1: como conmigo.
0: Y el negro te queda bien, un negrito así como yo.
1: Uf, rico, pero no claro. Como usted.
2: Hoy hay clase de qué, hoy hay clase de qué, Cari.
1: Hoy hay clase de...
0: Sí, hoy hay clase de anatomía.
2: ¿Anatomía? Anatomía
0: sí, sí, anatomía.
1: Venga, yo les miro el órgano.
2: ¿Cómo?
0: Ah, venga, mi amor, claro que sí, yo me dejo.
2: ¿Qué va, mi Cari? ¿Cómo me le fue hoy?
1: Bien, amores, súper bien, gracias a Dios. Hoy jueves, con cara como de, no sé, rara.
2: ¿Por qué? ¿Qué siento?
1: Hoy noto el jueves muy raro. Primero, triste. Triste por tanta vaina en Venezuela. Siento que mucha gente que está en Medellín y que es de Venezuela están afligidos, están muy tristes, y hay mucha gente que quisiera también como hacer algo desde acá, desde Colombia, llegar en un 2x3 hasta Venezuela y ayudar. Yo siento que estamos como raros por eso. A ver, felices por un lado, pues porque que la selección, que se viene el partido, que esto, que lo otro, otros países contentos porque su selección pues está ganando, pero muy triste lo de Venezuela. Eso me tiene súper pensativa. Incluso estaba que le decía a Daniel Salas: Daniel, mándeme para Venezuela, yo me voy, ayudo, lo que sea, pero es que no me aguanto.
2: Oiga, es una zozobra increíble lo que está pasando en el país vecino. Saludito y solidaridad para cada uno de ellos. En Tropicana Colombia hay diferentes canales donde ustedes pueden ayudar y pueden poner su granito de arena. Sí. Y uno se pone a pensar y uno dice... Esas personas que de pronto tienen familiares desaparecidos, ¿no?
1: No, muy teso.
2: La zozobra de no saber si está bien, si no está, qué pasó con esa persona. Uy, es muy, muy fuerte.
0: Hermano, y
2: perderlo todo.
0: No. Y entre otras cosas, nosotros tenemos unos amigos de toda la vida enfrente de mi casa. Resulta que ella se fue a pasar unos días con su mamá, que hace 43 años está en Venezuela. Resulta que ella, en todo ese tiempo que ha estado en el país vecino, jamás y nunca había experimentado algo tan horrible. Hoy que estábamos hablando con ella, que gracias a Dios está bien, nos contaba que fueron dos sismos, el primero 7.1 grados en la escala de Richter y el segundo 7.5. Y ella nos contó que estaban experimentando, o sea, la tierra suena, o sea, es un sonido como... Y la desesperación, ella vio, con sus propios ojos, ella vio cómo se desplomaba la casa de enfrente. Y en esa casa quedaron atrapadas personas, Freddy. Entonces es algo terrible, doloroso. Y también hemos visto que hay ya centros de acopio aquí en Colombia, en Barranquilla y en muchos lugares en nuestro país. Así que solidaridad con nuestros hermanos venezolanos.
1: De verdad, un abracito. Gente que pues que bueno, a pesar de todo esto, han dejado los trabajos para ir a ayudar, han dejado desde otros lados de Venezuela, han estado reuniendo. Un saludo para toda la gente que nos escucha en Tropicana Cúcuta, que también tienen muchos sitios de acopio para llegar con ayudas, para enviar ayudas. Muchas gracias a todas estas personitas que se están poniendo la 10. Y pues vamos a salir de esta, muchachos.
2: Es verdad, todo lo que necesiten de parte de nosotros, aquí lo van a encontrar. Un abrazo, los acogemos, son hermanos de nosotros. Mucha fuerza, pa'lante. Que esto no determine el futuro de mucha gente, sino simplemente los haga coger fuerzas y los haga pensar. Porque en la vida todo cambia en un minuto, en una hora, en un día. Todo puede cambiar y todo puede quedar de cabeza. Y hay diferentes videos, de verdad, redes sociales que tocan el corazón. Yo hoy estaba viendo uno, no sé si lo vieron por ahí, de una pareja de adultos mayores, en donde empieza a moverse y se ve en las cámaras cuando empieza todo este movimiento telúrico y todo lo que tiene que ver con el terremoto. Y de un momento a otro, pues la abuelita está en su silla de ruedas y le dice al abuelito: no me dejes, tengo miedo, no te vayas. Y él muy bonito la coge de las manos, la abraza y se queda con ella acompañándola. Ese es el verdadero amor, ese es el verdadero amor que uno necesita.
1: Como, o sea, si nos pasa algo, que nos pase juntos, o sea, hasta que la muerte nos separe, hasta que pase algo y nos dejen acá
0: valiente,
1: juntos.
0: Valientes, ¿no? Nos acaban de dar una lección. A esta generación nos acaba de dar una lección que cuando uno hace las cosas bien, el amor es duradero, el amor perdura. El amor en el tiempo, cuando usted hace las cosas bien, se transforma y yo creo que se valoriza mucho más.
1: Demasiado.
0: Y hemos visto también imágenes, he visto imágenes en redes sociales de los animales, de gente que estaba en los diferentes...

0: restaurantes, cuando los techos se desploman, caen también los postes de luz. Ha sido algo impresionante.
1: Nadie
0: algo
1: lo esperaba,
0: muy, pero muy, muy, muy feo lo que le pasó a los hermanos venezolanos. Y bueno, a nosotros, a ellos, tenemos que contarles que nosotros también sufrimos eso, pasamos por eso, que somos un país resiliente, porque acuérdense de lo que pasó en el Eje Cafetero, en Armenia.
2: Claro, tenemos
0: muchas
2: varios
0: personas
2: episodios.
0: Perdieron sus enseres, sí. Muchas personas perdieron su vida. Y hoy en día el Eje Cafetero es destino turístico, uno de los más apetecidos, porque esa ciudad está hermosa, está espectacular. Y yo sé que nuestros hermanos venezolanos así también se van a reponer, porque son gente guerrera y pujante.
2: Y yo abro por aquí el WhatsApp para toda Colombia, para que empiece a enviar notica de voz respecto a este tema también. 310-206-3302. 310-206-3302, que nos manden la notica de voz. Todos de pronto, ¿cómo están pasando esta terrible situación? ¿Cómo están pasando este momento? De pronto nuestros amigos venezolanos, porque hay mucha gente que dice, uy, mi familia está allá, yo estoy aquí, no me puedo devolver, no puedo ir a acompañarlos, pero pues nos hemos enterado de diferentes situaciones, o nos hemos enterado de que mi familia de pronto no aparece, o de que las ayudas las pueden entregar de pronto en tal centro de acopio. Noticas de voz hasta ahora, 310-206-3302.
3: Buenas noches, yo escucho y veo y comparto Tropicana, que no me duermo, ahí con Freddy Caballito, ahí aquí con sus colegas, los estamos escuchando aquí en Villavicencio, departamento de Meta, Tropicana colombiana, la que me hace a mí reír, la que me hace a mí gozar, ahí bacanísima.
2: ¡Oiga! Qué buena actitud. Qué así lindo. Debemos empezar la noche, así debemos empezar, con buena actitud, con ganas de salir adelante. Y un abrazo de verdad. Ahí dejo el WhatsApp abierto para que la gente envíe su notica de voz, 310-206-3302 en toda Colombia, y también que nos mande notica de voz para reportarse desde donde nos están escuchando: Ibagué, Armenia, Villavicencio, Pereira, también por ahí en Bucaramanga, lo que dice Cari en Cúcuta, la gente también en el Amazonas, que uno llega hasta allá.
1: En todo lado.
2: En Pasto, sí, en todo lado. Medellín, la gente de Barranquilla, Cartagena, Santa Marta. Mejor dicho, a que no me duermo, súper pegada por todo lado en todo el mundo. Ahorita que hablábamos con el caballito también de noticias del día de hoy, increíble, me imagino que Ecuador está de fiesta. Está de fiesta porque lo que hizo la selección ecuatoriana.
1: Increíble.
2: Uy, eso va para la historia de Ecuador, pasar a los 16avos de final, o bueno, no de final, 16avos, la otra fase del mundial, y
1: ganarle. Muchos no le tenían fe, ese también dañó muchas pollas.
2: Cierto, a una Alemania.
1: Ese también dañó muchas pollas, ese también estuvo ahí ya punteando, mi amor.
2: Oh, a ver qué dicen por acá. Noticias de voz hasta ahora, Karim.
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2: Eso, saludamos a la gente que está durmiendo también de pronto y está mandando su WhatsApp en medio del sueño y dice, hola, presente. Tropicana, ¿qué dicen por acá?
3: Buenas noches.
2: Ah, este ya lo puso, por favor, envíe otra notica de voz. A través del 310-206-3302. Ahí estamos presentes en toda Colombia para acompañarnos 4 horas para disfrutar de buenas historias. En esta horita de echar chismes de qué es lo que está pasando en el mundo, de qué es lo que está pasando en Colombia, las principales noticias y demás, pues aquí se las contamos. Oiga, echando chisme un poquito.
1: Dímelo.
2: Y viendo por acá publicaciones, ustedes conocen a... Voy a tratar de decirlo y ustedes de pronto me corrigen si no es así.
1: Erling, a ver, ¿a quién?
2: ¿Erling Haaland? Sí, no. Así es. Erling Haaland.
1: ¿Erling qué?
2: Erling Haaland.
1: Bueno, ¿quién es ese?
2: ¿Quién es ese? Usted dirá.
1: ¿Y por qué
2: pues,
1: es famoso?
2: Es un superjugador de la selección de Noruega. Y ustedes se han dado cuenta que la selección de Noruega hacen ahora una celebración que es el barco con los vikingos y demás.
1: Así.
2: Exacto. Pero el chisme radica en que yo no sabía que este señor, la novia, es colombiana.
1: ¿Cómo así? Ay, no, yo también quiero un vikingo de esos.
2: Isabel se llama. Imagínese lo que ganó, señora. Imagínese.
1: Y cosa chévere.
2: Lo ha acompañado durante todos los partidos del Mundial. Tienen diferentes foticos por ahí. Un amor verdadero. Y este señor, que es ídolo de muchos en el fútbol, tiene novia colombiana. Las colombianas acabando por todo lado.
1: Mor, si alguno de ustedes me está escuchando, hay una colombiana por acá.
2: Uy, Karina, usted se la echa donde se llegue a cuadrar un Neymar, por decir algo.
1: No, Neymar ya está más encartado que un chucho. No, mi otro es un... Es de que ya está repasado por todo, por la seca y la meca. No, mi amor.
2: ¿A qué jugador le tiraría usted? Que usted dice, uy, yo de pronto...
1: ¿A qué jugador? Le tiraría uno bajo perfil. O sea, que ya después vaya subiendo como a la vaina.
2: Pero toca uno arriba porque después eso, la del proceso, la van dejando.
1: Ey, bueno, ¿cuál oficio, mijo? No, uno de arriba.
2: Y ahorita por allá va un Vinicius. No, puerta, no le llama la atención puerta. Un Vinicius.
1: ¿La me llama?
2: Ah, bueno, sí, 18 añitos.
1: Peladito, lindo, amor, tranquilo.
2: Uy, las hojas de vida que le deben caer a ese señor. Las hojas de vida que debe tener ahí.
1: Pero
2: y
1: venga,
2: todo el mundo echándole los perros.
1: Él, muy buen jugador. Pero así que lindo de 1 a 10, pues que uno diga, papazote, qué no. Cosa más rica, que mi amor, mi vida, venga. No.
2: Eso no, es verdad. Bueno. Vea, noticias de voz por acá. Hola, Colombia.
5: Buenas noches, Tropicana. Compadre Caballo, Freddy.
2: ¿Qué hubo?
5: Y la niña Karina.
1: Mi amor.
5: Qué vaina lo que está pasando allá en Venezuela, ¿no? Pero bueno, hay que ser fuerte, hay que ser duro con los compadres venezolanos. Y Ecuador está como el caballo, dañando pollas. ¡Oiga!
2: No.
1: Dañando pollas a lo lindo.
2: ¿Qué dice qué por acá?
6: Desde Popayán, que no me duermo. Oli. Buenas noches.
1: ¿Cómo estás?
2: Vea pues,
1: buenas
2: ahí
1: noches.
2: Mandan sus saludos, se
1: buenas
2: reportan
1: noches.
2: Hasta ahora. ¿Quién más?
7: Buenas noches.
2: ¿Qué hubo?
7: Que no me duermo, de Tropicana la más bacana, bacanísima. Aquí reportando sintonía desde Soacha, Tropi, guarda, aquí 5-8 al servicio. Bendiciones, esperamos que hoy sea un turno excelente para todos.
0: Pendiente.
2: Buena pregunta, 5-8, ¿qué es pendiente?
1: 5-8.
0: Sí, 5-8 es que está activado, pendiente ahí en la jugada, en la juega.
1: Muchachos, 5-8.
2: Ahí me van diciendo yo eso, yo digo 4x3.
0: Y cualquier vaina 4-8 y 12 también.
2: Eso, 3x5. A ver, noticias de voz, ¿qué dicen?
8: Señores de Tropicana, buenas noches.
1: Hola.
0: No me y 2x2 contigo también, Cario, ¿viste?
2: Montería hasta ahora dice presente. ¿Quién más por acá? Hola. Bueno,
9: Villavicencio, buenas noches, caballito.
2: Villavo.
9: Buenas noches, Freddy. Buenas noches, mi hermosa, lo más lindo de ese programa. Mejor dicho, si no la escucho, yo no duermo. Tropicana, la más
1: qué
9: bacana.
1: Lindo.
9: Desde Villavicencio, veo percho.
2: ¿Qué se siente
1: amor,
2: hacer?
1: ¿Cuándo me va a invitar a Villavo? Yo quiero.
2: Hacer trasnochar a tantos hombres, Cari.
1: No, normal.
2: Oiga.
1: Y si alguno está así trasnochadito que pues no pueda dormir, también me va avisando.
2: Más chismecitos que les tengo por acá. Nació Karol G.
1: ¿Qué?
0: ¿Cómo así? ¿Qué es eso?
1: ¿Nació?
2: Yo también dije lo mismo cuando vi ese titular y yo dije, ¿cómo así? Pues en Honduras, la hermana menor de atención a los hermanitos, uno se llama Messi, el otro se llama Mbappé, Drogba y Balotelli. Y no estoy molestando. Hay una familia que le puso a los niños y a los hijos estos particulares nombres. Y ahora acaban de tener una niña a la que bautizaron como Karol G. Es decir, no. Karol G. Puede creerlo. Y dicen por acá, la familia trascendió por la elección de los nombres que siguen una tendencia de inspiración en las celebridades globales, tanto en el deporte como en la música, lo que convirtió a esta familia en un caso particular que no pasó desapercibido.
0: Pero bueno,
2: ¿ustedes, Karol G?
1: ¿Ustedes qué nombre de famoso le pondrían a alguno de sus hijos? ¿Qué nombre?
2: Yo, a ver.
0: Si es una mujer, le pongo Karina.
1: Yo no soy famoso,
0: y si es un niño le pongo mi nombre, Edgar Castillo, caballito.
2: Pero de famoso. Pero,
0: yo soy famoso.
2: Entre los gotagotas, pero eso no sirve. Eso no sirve, caballito.
0: Bueno, yo le pondría, ya sé. A mí me gusta mucho el nombre
1: Cristiano.
0: De un italiano. Del italiano este que se llama Andrea Pirlo.
1: Andrea Pirlo.
0: Sí.
1: Joda, pero por Dios.
0: Andreas. No sé si se llama Andrea o Andreas. Andrea Pirlo.
2: Andrea bueno. Pirlo. ¿Cómo le dañan la vida a un niño así, no?
1: Uy, Andrea Pirro.
2: Uy, Messi. Uy. David.
1: Uy.
2: James Santiago.
0: Dios mío, ¿qué no?
2: Los papás no saben lo que eso repercute en la
1: Uy,
2: vida.
1: Uy, Edgar Castillo.
2: Edgar Castillo.
1: Uy, Edgar Castillo.
2: Edgar Castillo. ¿Pero por qué usted tiene el Edgar Castillo? ¿Por qué, caballito?
1: O sea, y el Edgar, hijo también se llama Edgar.
2: ¿El Edgar salió de algún lado, de algún familiar? ¿O?
0: Papá, sí, de, ay, mi papá. Nosotros somos cinco hermanos.
2: Sí.
1: ¿Y los cinco se llaman
0: bueno,
1: Edgar?
0: Bueno, no, mentira. Una niña,
1: Edgar uno, Edgar
0: una
1: dos, Edgar tres.
0: Cuatro hermanos.
1: ¿Y por qué la diferencia? ¿Por el apellido?
0: Escúchame, nosotros somos cinco hermanos. Una mujer y los
2: Edgar.
0: Demás somos hombres. Entonces, mi hermano el mayor, adivina cómo se llama.
2: Edgar.
0: No, Heidelberg Edgar.
2: Edgar. ¿Qué?
0: Heidelberg Edgar.
2: Heidelberg.
1: ¿Y el otro?
0: Heidelberg. El otro, hay otro que también es mayor, se llama Edgar Rafael.
2: ¿Todos tienen el Edgar? No,
0: el Edgar.
2: Creo.
0: Vengo yo, que soy Edgar Alexander. Y viene otro que se llama Edgar Rafael. Lo bueno es que mi papá fue bastante selectivo. Por fuera, vea, todos los hijos de él por fuera se llaman Edgar Rafael.
2: Dice por acá, donde nazca en diciembre le ponen Tutaina. ¡Claro! Oiga, todos Edgar, no le creo. Aunque yo tengo el nombre de mi papá.
0: Sí, Freddy.
2: Sí, yo soy, no, Mauricio. Yo soy
0: Mauricio.
2: Freddy Mauricio.
0: Don Mauricio, ¿cómo está usted? ¿Cómo ha pasado?
2: Pero soy el único.
1: ¿Cómo está usted?
2: De resto, mis hermanos, sí, no. Yo soy el único que tengo el Mauricio.
0: ¿Y cuántos son?
2: Somos en total cuatro.
0: ¿Y Karina?
2: Y hay una mujer, sería Mauricia. Entonces, no, no,
0: uy,
2: no.
0: Qué rico,
2: papá.
0: Ese número me,
1: no,
0: ese
1: nosotros,
0: número me gusta con Karina.
1: Nosotros somos cuatro.
0: Mm. Uy.
1: Nosotros somos cuatro.
0: Y tú, mi amor,
1: mujeres.
0: Y tú estás en el medio.
1: No, mi amor, yo soy la mayor.
0: ¿La mayor?
1: Sí.
0: Ah, entonces tú eres la
2: mamá
0: la
2: de los pollitos.
0: De la pirámide del cuatro.
1: Mi hermanito, el más pequeño, tiene 11 años.
2: Por eso es que ella es la consentida. Por eso es tan consentida, Karina.
1: Somos dos
2: primero
1: mujeres.
2: Primero el consentido.
1: Dos mujeres y dos hombres.
2: Uy, bien, chévere.
1: Dos mujeres y dos hombres. Karina, Ángela, José Manuel y Juan Camilo.
2: Después del cuarto compraron televisión los papás de Karina. Ahí supieron que era tener Netflix.
0: Sí.
2: Ahí supieron para qué era el noticiero.
0: Esa gente se aburría
1: Dios,
0: con
1: una
0: con
1: hermosa
0: a blanco y negro.
1: Familia.
0: Esa gente se aburría con a blanco y negro.
2: Uy, pero
1: una
2: sí.
1: Hermosa familia.
2: Sí, sí, sí. Uy, yo la vez pasada estaba viendo. Ustedes conocen a Farruko, ¿no?
0: Sí, claro.
2: Claro, el cantante
0: el
2: de
0: cantante
2: música
0: de
1: reggaetona.
2: El cantante. El cantante de música urbana. Y la vez pasada estaba viendo la familia del man. Voy a buscarla aquí en Instagram. Porque el man publicó una foto. El man tiene como 8 hijos. Yo no sabía.
1: 8.
2: 8.
0: Pero eso no es nada. Eso no es nada. Diomedes que tiene como 50 y pico. Y hay un señor que se llama Aníbal Velázquez. Él canta música costeña, música tropical, música costeña.
1: Es Aníbal Velázquez, no, el papá de Nelson Velázquez, que tuvo 90 y piola de hijos.
0: Es correcto.
2: También.
0: ¿Cuántos tiene?
1: 92, creo que 92 o 94.
2: Oiga, me dice Malumita aquí que hay un eco, por ahí tendrán un retorno ustedes muy fuerte.
0: ¿Seré yo maestro?
2: Mire a ver, maestro. Mire a ver.
0: ¿Será?
2: Yo creo. Ahora sí. Gracias, caballo.
1: Que no siempre es Karina.
2: Muy bien, Cari. Muy bien. No, Cari, ya.
1: Señor,
0: buenas,
1: me
0: buenas.
1: A los ojos.
2: Oiga, que hable Colombia. ¿Qué dicen por acá? Hola.
10: A ver. 5858 quiere decir que estoy pendiente, que estoy atenta, que estoy alerto aquí a cualquier novedad que pase aquí en el perímetro que estoy cuidando. Que no me duermo. Quiere decir a que no me duermo con Tropicana. Después de medianoche, sí, a dormir. ¡Ah! Karina, mi amor.
1: Mi vida.
10: Bendiciones, cosita bella.
1: ¿Cómo estás?
2: No, Karina, de trasnochar a todo el mundo en la que no me duermo. ¿Qué dicen por aquí? Hola, Colombia.
11: Juan Freddy, aquí en Villado. ¿Cuál es el afán? Yo tengo 7 hijos y no me quedo.
2: ¿7 hijos?
11: ¿Y con el que va a ser con Karina? Mejor dicho, el 8, el octavo.
1: Oiga, ¿cómo?
2: 7 hijos, imagínese usted eso.
1: 7 son. ¿Ah?
0: Wow, pero en este tiempo no se puede tener ni siquiera 2 pelados.
2: No, ya con uno no sabe si vender. No, mentira. No. A ver por aquí qué dicen.
12: Eso lo diferencian es por el papá. Cada uno tiene el papá diferente.
2: Uy, pero
1: no le digo que por el apellido.
2: Hijos. Y lo que hablábamos ayer, porque ayer en A Que No Me Duermo hablamos también de eso, ¿no? Una mujer que tenía hijos con diferentes hombres para tener la cuota de alimentos y vivir de eso.
0: Tenaz. Pero lo que pasa, Freddy, que un hijo no amarra padre, pero un hijo se amarra una mujer.
2: A la
0: por
2: mujer
0: eso
2: sí le
0: es
2: toca,
0: que el señor
2: sí
0: anda por ahí de pipi flojo, haciendo pelado a diestra y siniestra, pero ya las mujeres tienen que cogerla suave.
2: Claro, una mujer con 7 hijos, uy, le tocó criar toda la vida.
0: Correcto, imagínate.
2: Toda la vida. ¿Qué dicen por acá?
13: Buenas noches desde Ontario, Canadá. Saludos.
2: La gente que está fuera de Colombia también se reporta hasta ahora. Colombia, dilo.
14: Karina, mi amor, yo creo que mi tú vida sepas que tus ojos son dos luceros, pícaros y ladrones. El izquierdo roba amores y el derecho corazones.
1: Ay,
14: Ángel bello.
2: Uy.
1: Mi amor,
2: qué
1: vea.
2: Palabrería. Hoy en día, un hombre
0: le
2: que hable
0: esa labia.
2: Un hombre que hable así, ¿levanta a una mujer o no?
0: No, hombre, no.
2: Yo no creo, no, ¿cierto?
0: No, pero a las mujeres sí ya no les gusta esa vaina.
2: ¿Sí?
1: Sí.
0: A las
1: sí
0: mujeres no les no gusta esa vaina.
1: ¿Quién dijo que no?
0: A las mujeres les sí gustan los hombres directos.
2: ¿Será? ¿Los hombres con plata?
1: Es que eso es
0: sí, directo. Sí, con plata.
2: Con plata, claro.
0: Mami, venga es para acá que le voy a comprar
1: haciendo,
0: esto.
1: Lo que le está haciendo es ser
0: esto
1: directo.
2: Para salir con Karina, ¿qué nos rebaja Karina? Es decir, que tenga carro, que no viva con los papás, que tenga
1: no
2: un buen trabajo. Sí, si vive con los papás, paila.
1: Dependiendo de la situación.
2: Ah, no, hombre. Pero de verdad, algo que usted no rebaje, no sé.
0: O sea, las mujeres son una vaina jodida y nadie las entiende. Nadie las entiende porque resulta que no le gustan los hombres que iban con la mamá, pero sí le gustan los manes que iban con la mujer. Oh,
1: no, señor, eso no siempre se ve así. Ah, no pues, siempre se ve así.
0: Son
1: no
0: incomprensibles
1: así
0: las mujeres. Y tú eres
1: no, no,
0: y tú también
1: es
0: estás metiendo
1: por culpa de los manes. Todo no es por culpa de las mujeres.
0: No, a ti no te gusta el man. A ti no te gusto yo porque vivo con mi mamá. Y a ti tampoco, pero si te gustan los manes que tengan mujer.
1: No, me gusta. ¿Quién ha dicho eso? Nunca en mi vida.
0: Usted
1: nunca en mi vida.
0: Me lo dijo a mí.
1: Párese, mijo, en la raya, pero a mí nunca me gustan esos.
2: ¿Ustedes serían capaces de ser amantes de alguien o no?
0: Yo sí.
1: No.
2: Rico. Yo también.
1: No, yo no.
0: No, no hay no celos, no hay
1: si
0: cachos.
1: Si no es para mí, ¿para qué lo voy a compartir con otra? No,
0: amantes,
1: no, no, no, no, no.
0: Amantes, seamos amantes.
1: No, es que sobrado, mi amor, no, a mí como sobrado no me llegue, no.
2: Uno amante, uno sabe a qué se atiene, uno
0: claro
2: sabe para qué va.
1: Por
2: y uno
1: eso,
2: dice, uy, nunca me van a poner cachos porque ya me los están poniendo de una. Yo soy el amante que me busque cuando quiere el tirintintín
1: no,
2: y ya.
1: No. Yo con eso no estoy de acuerdo. ¿Cuál que amantes, amantes?
0: Novios con derecho no sufren de despecho, mi amor.
2: ¿Ustedes saben a cuántas personas en la cara le presentan el amante y no se dan cuenta?
0: Es correcto.
2: Uy, hay muchas.
0: Ay, y en estos días tú no dijiste...
1: Y es que
0: bueno, no sé, no sé si lo dijiste tú o lo dijo Karina, que fulanito de tal fue a un restaurante y en ese restaurante se encontró a la ex y la ex estaba con un man, algo así, una historia así.
1: Mor, no, ¿usted dónde leyó eso?
0: Es yo que creo que fue Freddy. Yo creo que fue Freddy.
2: Creo que es, no me acuerdo, en un restaurante.
1: Mor, vaya.
0: Sí.
1: No, Mor, usted le
0: estaba como en un
1: verde
0: restaurante y resulta que el mesero, el mozo, era el que lo estaba atendiendo. Algo así. Estaba.
2: Oiga, váyanse preparando porque hoy en la noche vamos a jugar Stop.
1: ¿Stop?
2: Sí. Hoy vamos
1: gusta,
2: a jugar Stop. Para que lo sepan y para que los oyentes estén preparados.
0: Después que no vamos, vea, después que no vayamos a jugar una vaina que Karina salió e inventó. Bueno, ella se inventó.
2: Y el que pierda,
0: algo
2: aprenda.
0: Que tengo, es que una palabra que no tenga la letra S. No.
1: Normal.
2: Uy, ese día sí nos puso a sudar a todos.
1: Vea la palabra normal. No
0: Karina,
1: tiene
0: tú
1: S.
0: Sí tienes vainas en esta vida.
1: Ajá. Caballo no tiene S.
2: Caballo no
0: Ajá,
2: tiene
0: bueno,
2: S.
0: Bueno, dale, dale, otra palabra.
1: Televisor, no tiene...
0: Así no, hombre, que... ¿qué?
2: ¿Cómo? No, televisor con
0: no,
2: Z.
0: Televisor es con
1: micrófono. Micrófono no tiene ese. Oreja no tiene ese.
2: Y Leo, arrancamos. No Karina, caballo, Freddy, empezamos. Palabras que no tengan ese.
1: Dedo.
0: Tropicana.
2: ¿Voy yo?
1: ¿Qué sigue?
2: Listo, reloj.
1: Cámara.
0: Betplay.
2: Chiflido.
1: Luz.
0: As antena.
2: Luna.
1: Celular.
0: Micrófono.
2: Remate.
1: Computador.
0: Audífono.
2: Semana. Ah, no, semana y tiene perdida. Colombia, buenas noches.
15: ¿Cómo le van a poner? Dice que Karol G, Karol G. Si hubieran puesto al menos Carol Gina.
2: Carol Gina, sí, señor. Por acá, ¿qué dice? Noticias de voz.
3: Muy buenas noches, parceros. Yo escucho Tropicana. ¿A qué no me duermo esta noche? Porque es la más bacana. Aquí estamos, 5-8. Un beso para Karina. Un abrazo para Freddy y sus colegas, que estamos muertos de la risa.
0: ¡Epa! Eso. Casi que se empolata, pero sacó la vaina adelante. ¡Muy bien!
1: Especial para los oyentes de Tropicana, que en esta noche están con la energía bacana. Los saludo desde Medellín. Y yo no sé de trova, pero cuando quieren.
2: Se estrelló la moto de
0: trova. Pero como te descuides, el caballo te da con el palo de la escoba.
2: Pero muy bien, Karina. Muy bien. Esa es la actitud para arrancar el programa. ¿Qué dice eso, por acá, Colombia?
16: Yo no soy costeño, yo soy de Bogotá, pero estoy muy contento porque mi selección le dio a esos carimundá.
0: Hey, papi, ¿qué? Cambia de jíbaro, que la vaina.
2: Ay, Dios mío, Colombia, grítalo. Uy, ¿eso qué es?
0: Chaca.
2: Dios mío, la gente hizo loqueras. ¡Grítalo, Colombia!
17: Okay, yo aclaro, los siete hijos son 4 con una y 3 con la otra. Son ¿qué? 2 mamás. Pero igualmente, ya mis hijos están grandes, 35 años, 28 años, 26 años, 10, 20 años, 16, 12 y 5.
0: No, dije
17: perdón,
0: grande.
17: 7, que cumple ya mañana. No, son 4 con la... 3 con la primera y 4 con la segunda.
1: Le voy a decir los...
17: Y ahí todos han salido adelante, gracias a Dios. Y sigo con ellos, sigo con mis hijos, pendiente de mis hijos. Entonces, ya en esta época no se puede tener toda esa cantidad, porque, mejor dicho, prefieren adoptar un animalito. Prefieren hacerlo que no tener
2: hijos. Adoptar un animalito.
1: Les voy a decir una cosa.
2: Preño, es como el mundial.
1: El oyente está en lo incorrecto. Los 4 son con la misma.
2: Oiga, Karina. Ay, Dios mío, ¿a quién le dicen?
1: Pues si es en serio, los 4 son con la misma.
0: ¿Y el, ¿no? y el repechaje también con la misma?
2: ¡Cántalo, con Colombia!
1: La todos son con la misma.
18: Karina, mi amor, tú no sabes trobar. Ay, no. Pero con esa cara de ángel, todas las vas a ganar.
2: ¡Epa! Uy, la gente sabe. La gente le mete a la vaina. A ver qué
0: no
2: dicen por acá.
0: Confíen. Ojos vemos, corazones no sabemos.
19: Hola, muy buenas noches. Aquí desde la ciudad de Acacías, en el departamento del Meta, con Miguel Díaz. Un saludo muy especial a todas las de Tropicana Colombia. Aquí siempre los escuchamos en la parte hermosa de Colombia, la llanura. Solidaridad con todas las familias, personas, hermanos del país de Venezuela. Hay que tener siempre solidaridad con ellos y recordar lo que nos pasó en la pandemia. Ser generosos, buenas personas, para cuando podemos colaborar, ayudar a las demás personas. Como seres humanos, venimos a la vida, al mundo, a ser excelentes seres humanos. Así que un abrazo grande a toda Colombia y una solidaridad y un cariño y un aprecio muy grande por nuestros hermanos venezolanos.
1: Ay.
19: Tropicana, la más bacana. Muchas gracias.
0: Eso, qué bueno.
2: Eso es Colombia, me encanta, bacán, todos somos uno. Dilo, Colombia, por acá.
18: Caballito, vete a trabajar, porque con la cría que va a esperar, ahora los pañales no te van a alcanzar.
0: Eche, me manda a trabajar, ¿y qué estoy haciendo? Trabajando.
2: Le toca irse a trabajar, caballito. ¿Qué dicen por acá?
3: Karina, te felicito. Usted trova muy bonito. Aquí estamos contrapunteando. Tiene un buen corazoncito. Un abrazo para Freddy. ¿Qué? Que a mí también me hace reír. Karina, trova bonito, la que a mí me hace feliz.
2: ¡Oh!
0: Ah, vaina, el man se rebuscó. Yo pensé que sigue en Bogotá, pero se rebuscó muy bien,
2: la
0: mi hermanito.
2: Gente le
0: se va para Bogotá.
2: Vaina.
1: Me parece muy difícil eso.
2: Eso, la gente trovando. Mande su trovita a 310-206-3302. Vamos a alegrarlos porque
0: oye,
2: en medio de tanta vaina hay que ponerle una sonrisa
0: oye,
2: a la vida.
0: ¿Qué es más difícil?
1: ¿Qué?
0: ¿Qué es más difícil, trobar o versear?
1: Eso no es como la misma.
2: No es como lo mismo, sino en diferente cosa, ¿no?
1: Lo mismo, pero diferente.
0: Lo mismo, pero diferente.
2: Lo mismo, pero como con diferente ritmo.
1: Sí, pero la misma vaina.

0: ¡Ay! Lo digo,
1: ¿qué le pasó?
0: ¡Qué Karina la voy a coger!
1: ¿Cómo?
0: Me la voy a llevar.
2: Como si fuera una ballena.
1: Me la voy a comer. No, no, no, no, no, hombre.
0: Me la voy a ver por allá.
1: Cántalo, Colombia.
3: Que no adivinan quién llegó. Llegó el novio de Karina. El novio de Karina, que estaba muy cabreado con Caballito. Porque Caballito me le quiere hacer la vuelta a mi Karina.
0: Como se descuide, me le llevo las Karinas para mi casa.
1: Ustedes no han saludado a un amigo que está acá. Yo lo estoy viendo de frente y le dicen Maluma. Quiero saludar al compadre que se está riendo hasta ahora. Que muchos hombres lo siguen, debe ser muy maric. No, no, no, no, no, no, no, no, no, no, no, no.
2: Un beso para Malumita, que está aquí en Tropicana, pegado al computador, pero con energía bacana. Un abrazo para ustedes desde aquí de Medellín. Conéctense a Tropicana, que nos vamos hasta el fin.
0: Eso es puro ChatGPT, puro ChatGPT.
2: ChatGPT.
0: Ella hizo una trova, ella hizo una trova.
1: Que la cante Colombia.
4: Un saludo a Malumita de allá desde los estudios. No tiene más escondido que un pollo pasando hambre. Sáquenlo de ese huacal que lo tienen allá escondido. Póngalo si quiere hablar para que salude a todo el mundo.
0: No, si quiere hablar, para que
1: Paloma,
0: salude,
1: si quiere hablar, le tocan trova. Eso sí, hágale.
5: Un saludo para los oyentes de la emisora bacana. Saludo para toda la gente que nos verá también mañana. Saludo para Caballito, para Freddy, para Karina. Se los digo, hoy es en este día que vamos a estar mañana aquí también en Tropicana. La más bacana.
1: No, hermano. No, no, no, no, no, no.
0: Malumita se embolató y nadie lo pudo salvar. Mejor quédate allá, Malumita, para que la transmisión no se
1: vaya. No, no, no, no, no, no, no, no, no, no. ¿Qué le pasa a mi compadre que no pudo cantar? ¿Será que el bebé que tiene le ha tenido que comprar? Yo saludo al Caballito, que los hombres me lo saluden. Ya ustedes saben que a él le gusta que lo enchufe. No, no, no, no, no, no, no, no.
2: ¿Qué van a decir los expertos en trova de esto tan terrorífico que está sucediendo en Tropicana?
1: Tiembla ahorita la trova en Bogotá. Uy, no, no podemos decir eso. No, no.
2: A los que están escuchando, les digo con disimulo.
1: Uy.
2: Que pongan mucha atención al Caballito que era.
1: ¿Qué es esto? Escuchemos a Colombia, ¿qué dicen?
6: Buenas noches, Karina sabe trobar. Así con esta voz tan linda, también sabe improvisar. Porque Karina, Tropicana, yo sé que les va a ganar.
0: Lo digo de corazón y lo voy a repetir. Cuando me vaya a Medellín, yo me la voy a encontrar. A su casa voy a ir y la voy a moblar. Porque ese no espacio, ella, yo me la voy a aclarar.
1: No, no, no, no, no.
2: Eso no rima.
1: Es que la voy a moblar. Ya le va a meter plata a la casa, Karina.
3: Tropicana, la más bacana. Yo escucho que no me duermo con Freddy el Caballo. Y si de pronto me quedo dormido, yo tengo sueños prohibidos con Karina.
2: ¿Qué?
1: Ahora vamos a trobar. Todo el mundo está feliz. Cuando llegue el sábado, nos va a culiar Portugal. No, no, no, no, no, no, no, no, no, no, no, no, no, digan eso, hombre.
2: Con esta ay, noche hombre, Dios tan mío.
0: Karina,
2: linda.
0: Otra, otra.
2: ¿Qué?
0: Uh-huh.
2: ¿Qué dijo Caballo?
0: ¿Otra?
1: Le frenó la trova.
2: Con esta noche tan linda, nos va a tocar coger otra ruta. Porque si esto no funciona, los tres son muchos hijos.
1: ¡No, no, no, hombre! Mande la trovita a través del 310-206-3302.
2: Ay, no. Qué vergüenza, nos perdonarán todos los paisas que saben trobar súper guau, pero...
1: ¿Qué dicen por acá?
3: ¡El que trobó mal ahorita! ¡Ay, papito, ese se va a soñar con el Caballo, no con Karina! ¡Ay, ay, ay!
1: Trovitas hasta ahora, noticias de voz 310-206-3302.
7: Ay, el pobre Caballito, no le alcanza pa' oños pañales, pero si dice que a Karina la casa la va a moblar, lo que tiene es que seguir trasnochando y ganar plata venteada. Si a Karina un tinto él la quiere invitar, ¿por qué no le alcanza para el tinto ni siquiera para pagar?
8: Está como embolatado, eso está como ahí embolatadito.
0: Bueno, pero tiene razón, porque bastante embolatado sí estoy.
8: Sí, bastante. ¿Qué dicen por acá?
6: Karina Fera conmigo a improvisar, ahí en Medellín y también
8: Man,
6: en
8: Barranquilla.
6: Yo sé que Tropicana la buscaría pa' que ella cantara de noche y de día. Que
0: cójalo, viva cójalo. Karina,
6: ahí en Tropicana. ¡Ay, mucho gusto!
8: Se van a estar cantando.
0: Le está dando algo.
8: En una trotadora está.
0: Está cantando con hipo.
2: Oiga, una cosa voy a decir, pa' ajá, que le quede para el otro año, mm-hmm, que si quiere conocer un hombre, les tengo aquí el más tacaño.
8: ¡Oh! Uy, ya va con
2: y él se tirado. Llama Caballo. Uy. Que por 60,000 pesos pone más problema, mijo, que una muchacha estrenando.
8: No, iba bien, iba bien. ¡Grítalo, Colombia!
9: Oh, el sí. Caballo de Barranquilla le gusta la sabrosura. El Freddy de Bogotá, ¡hey!, la maneja con cordura. Yo siendo de todos lados, lo digo de la tarima. A mí la que me gusta es la locutora Karina.
0: ¡Oh! ¡Oh! El mejor
9: la
0: ganó, hasta el momento, el mejor.
8: Uy, muy bien, la gente trobando ahí en el WhatsApp, 310-206-3302.
0: Karina, ¿por qué no me trobas a mí, mi amor?
8: Ya le trobó y eso le tiró. ¿Y
0: que me vuelva a trobar?
8: Karina empezó trobando y terminó como político.
2: A ver, yo miro. Dañada, ¿cierto, malo? Terrible.
8: Caballito, le tocó.
2: A caballo, con ese tremendo rojo. Si quiere voy lo visito y me le vuelvo un toro. Ya sabe pues, caballito, para el día de mañana prepárese esa oficina si quiere.
8: Comer su hermana. No. Hombre, ustedes sí cómo son. La gente está enviando sus noticias de voz. Grítalo, Colombia, ¿qué dicen?
10: Hola, buenas noches, un saludito para el caballo en Tropicana, la más bacana, oiga, por aquí de, en la calle 80, rumbo hacia la capital. Venimos después de un viajecito, un paseíto bien chévere, escuchando a Tropicana, llegando a la capital. Saludos para todo en Tropicana.
0: Mi hermanito, en la buena, qué bacano, disfrute, pásela rico. Y nada, que escuche a Tropicana. El que no escuche a Tropicana, le haga la guarda.
8: ¡Eso! Freddy, chiste. Vamos con chistecito hasta ahora.
2: ¿Qué más chiste que estas trovas que tiramos? No.
8: Póngale
2: no,
8: cuidado, no, que no, un man no. tan tacaño.
2: Caballo.
8: Se le estaba quemando la casa. Y le hizo una perdida a los bomberos.

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0: Aquí estamos, en A Que No Me Duermo, de Tropical a 9 de la noche, 4 minutos, 9-4. 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
0: 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Hablo del primer gol de esta noche que lo hace Estados Unidos, donde lleva 1 y Turquía 0. 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
0: Dice por acá Viviana Carreño, asustó a la gente, pero ¿por qué asusté a la gente? No, para nada. Para nada. Y estamos con los partidos en la noche de hoy, donde les vamos a contar todos los resultados, los goles y demás. Con Tropicana, por ahí está Caballito ya conectado con Tropicana.
7: Sí, sí, sí, yo le estaba diciendo, cántalo, cántalo, cántalo. La selección de USA ya le gana a la selección de Turquay.
0: De Turquay. Esa está buena, esa está buena. Ay, Caballito, que estábamos hablando con toda la gente de Tropicana Colombia ahorita en la desconexión.
7: Juan, ni siquiera para escucharte, porque tengo esta vaina ahí.
0: Claro, ustedes tienen el celular ahí conectado. Sí, ni es que estamos hablando con ellos de hace cuánto no tienen final feliz. Y mucha gente
8: no
0: ahí.
8: ¿No tienen final feliz hace cuánto?
0: Mucha gente dice que hace 8 meses y yo no le creo. Que era, pero no jodas.
7: El trin.
0: ¿Hace un año?
7: Es el trin.
0: Sí, sí, claro, claro, claro.
7: No, pero esa vaina no se puede.
8: No.
7: Eso no se puede así.
8: No hay como.
0: Un año es mucho tiempo. Pero si usted tiene pareja.
8: Con razón tanto estrés, ¿usted qué va a saber?
0: ¿Usted qué dice, Malumita, ahí?
9: Yo les voy a confesar ahí.
0: Espere, déme un minuto acá.
7: Por Maluma? Ejemplo, Karina no tiene pareja y ahí el trin no le hace falta.
0: Claro, pero no hace falta, es un mantenimiento tecnomecánica.
7: No, sí, es que por eso te estoy diciendo, ella no tiene pareja, pero ella siempre anda con el trin, o sea que el trin no le hace falta.
0: Ah, no le hace falta. Ah, sí, ya sí. Le entendí, o sea, siempre tiene.
7: Ella siempre tiene.
0: Siempre tiene. ¿Qué decía, ¿tampoco? Malumita?
8: Tampoco.
10: Yo les voy a confesar algo.
0: ¿Qué pasó con el hombre?
10: No.
0: Ah,
8: uy, me asustó. ¿Qué pasó con el trin?
0: Me asustó.
10: Algo relacionado con el trin.
0: ¿Que usted ya no hace eso en la vida o qué?
10: Yo confieso que...
0: A ver, dramático. Años, pero háblelo así, dramático.
8: Hasta el matrimonio,
0: Vamos a escuchar.
7: No, pues sí, Karina.
0: Esta triste noticia. Este triste relato.
7: O sea, Maluma celibato, ¿qué?
10: Duré años... y medio.
8: ¿Cómo?
10: De castidad.
0: ¿Y por qué?
7: Le dicen Jessica Cediel.
0: Sí, eso no lo cree nadie, ¿no?
8: ¿Cómo
0: jodas?
8: Que no lo cree nadie, tienen que empezar a creer. Yo hasta el matrimonio.
0: ¿Hasta qué?
8: Hasta el matrimonio.
7: Karina, ¿tú crees que yo nací ayer?
8: No, pues, mi amor, yo sé que usted no nació ayer, pero sí hasta el matrimonio.
7: No, y me creí la historia, me creí la
8: ¿Y
7: historia.
8: Y si no me caso ni nada, si me voy entonces hasta el hueco.
7: Lo que no se va a comer el humano, que se lo come el gusano.
8: Hay que darlo.
0: Oiga, noticias de voz hasta ahora. ¿Qué
7: dice Marcán? ¡Cántelo!
8: ¡Que lo cante, Freddy!
0: A ver, ¿qué pasó? ¿Qué gol?
8: ¡Que lo cante!
0: ¿Quién hizo gol?
7: Turquay.
0: No le... ¡Ay, le empató a Estados Unidos! Sí, uy, sí. Ese partido va a ser como de 8 goles. 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Acaba de empatar, como dice el caballito, Turquay. ¿Hasta qué?
8: Turquía.
0: No, él dice Turquay. ¿A Estados Unidos Play? ¿Cómo es que...?
7: No, Turquay a USA.
0: A USA, es verdad. 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
0: Y hoy que es jueves, les traigo un temita por acá para que hablemos.
8: ¿Qué pasó? Cuente a ver. Jueves de tema.
0: Para que debatamos, ya que estamos en el último programa de esta semana y hoy se permite.
8: ¿Y de este mes?
0: Se permite todo. ¿De este mes también?
8: No. Ah, no.
7: Karina se parece a los papás del Yao, está perdida. El lunes venimos a hacer programa, hombre, y el martes también.
0: Sí, señor.
8: Pero cálmese, pues, el último jueves del mes. No estoy diciendo el último.
7: Karina se acomoda más que la bola blanca del billar. Acomódate.
0: Póngale cuidado.
8: No, si es el último jueves del mes.
0: Ahora salió una aplicación. Ahora salió una

0: salió una aplicación. Ahora salió una aplicación que se llama el Uber Sex.
1: ¿Qué?
0: El Uber Sex.
1: No, ¿en serio?
0: Se lo juro.
1: Esperé descargando aplicación.
0: Algunos conductores aseguran que existe una modalidad informal conocida como Uber Sex en las que trasladan a parejas o adultos que buscan prolongar momentos íntimos durante sus recorridos. Según testimonio, la clave del servicio es la discreción, la confianza y el anonimato entre las partes. Es decir, sistemas de aplicación en carro donde usted puede tener intimidad con su pareja.
1: No.
0: Y usted contrata el servicio solo para eso. Yo quiero saber y quiero preguntarle a toda la gente que está en Tropicana, Colombia, si eso existe en Colombia.
2: O a tanto cuida el carro para que ahora le hayan legalizado el talco a la gente en el carro, pues.
0: De pronto
1: pero se le jala para otro y el otro no es nada suyo, entonces no, sigue normal.
0: Pero le salan uno el carro.
1: Eso yo no creo en esa de la tal salada.
0: ¿Será que no? Dijeron por ahí que una monedita de 1000 debajo de la silla.
1: Debajo de la nalga de la...
0: Pero yo sí quiero saber si existe en Colombia.
1: Voy a poner Uber Sex.
0: A ver qué dicen por acá, noticias de voz.
3: No, Karinita, ¿cómo que hasta el matrimonio? No. Eso no aguanta así, pues. Oiga.
1: ¿Cómo que no?
3: Son mínimo a los 15 días es la labia que le he echado y ya va conmigo.
1: No, oigan a este bandido.
3: Que lo coma mi gusano.
1: ¿Qué le pasa?
3: No, eso no.
0: A ver qué dicen por acá, dilo, Colombia.
4: No, mijo, eso no. Eso es una salada efectiva. Efectiva.
0: A ver qué dicen por acá. Ah, pero yo quiero saber si existe eso en Colombia. ¿Qué dice?
5: No, eso ya no es tendencia, hombre, Freddy. Eso es diversex, otosex, arbolsex, pastosex, montesex, mejor dicho. Si se descuida Karinita, también montesex.
1: Tropisex.
0: Pero yo quiero saber si hay algún servicio de verdad, aplicación que diga, sí, yo presto el carro para eso. Yo presto mi taxi para eso y vale
1: tanto.
0: Yo
1: he visto que publican acá, por ejemplo, en Medellín,
0: ¿sí?,
1: los buses sex.
2: Joder, en Medellín hay de todo, oye.
1: Sí, pero no se llaman buses.
2: Yo
1: sex,
2: me le quito el sombrero a los paisas. Los paisas son los número uno en emprendimiento. Esa gente, ¿cómo será? Que los paisas son tan bravos que le sacan plata a un peñón ahí colgado. El peñón de Guatapé. Los paisas nos quitan. Yo me le quito el sombrero a los paisas. ¡Viva los paisas!
0: Le sacaron
2: carajo,
0: plata, sí, eso es verdad.
1: Hablando del peñón de Guatapé, este fin de semana voy a estar presentando las fiestas por allá.
0: Oigan, uy, qué chévere.
1: Párenle bolas, pues acá hay
0: ¿qué
1: un
0: pasó?
1: Bus.
0: ¿Sí?
1: Bueno, hay varios buses de esa empresa, de una empresa que da como ese tipo de servicios. Entonces usted contrata el bus, sea para tener sexo, sea para despedida soltera, sea para, no sé, aniversario, lo que quiera celebrar, ¿cierto?
0: Sí.
1: Usted mira cómo lo contrata y el bus va andando por la ciudad, fium, está todo de negrito, todo tapadito.
2: Ah, no,
1: nada,
2: pero nosotros ya nosotros le ganamos a ese bus.
1: De adentro se ve para afuera, pero de afuera no se ve para adentro.
2: Karina, si aquí en Barranquilla ya hubo esa
0: allá
2: vaina,
0: una
2: se
0: chiva, ¿no?
2: Las chivas.
0: Las chivas.
1: No, porque las acá chivas, no son sí. Chivas, son buses. Chivas una cosa y buses otra.
2: Pero por eso, pero aquí le hicieron en las chivas.
0: Claro, bueno, en las chivas.
2: ¿Tú te acuerdas, Freddy?
0: Sí, claro, yo vi esa noticia.
1: Oiga, pues, sí, el bus tiene esto de negro, se ve de afuera, perdón, de adentro se ve para afuera, pero de afuera no se ve para adentro. Y tienen adentro de todo, toda una piñata.
0: Sí, pero bueno, la vaina es que un bus...
1: Y el bus va en su recorrido y los manes en su recorrido.
0: Por eso le digo, pero en un bus tienen que ser varias parejas, ¿no?
1: No, si usted quiere contratarlo,
0: para
1: usted...
0: No, pero usted ¿para qué quiere un bus semejante vaina para una sola?
2: No, eso, ahí tiene que ser un orgipiñate.
1: En claro. pleno taco, en pleno trancón, pan.
2: Y la gente así baja, la gente
1: ellos
2: baja...
1: Ellos mirando todo y la gente sin saber
2: el
1: qué
2: el vidrio para botar un papelito y escucha el pocotón de gente aplaudiendo.
0: No. A ver, ¡bravo!, qué dice por acá. Notas de voz, 310-206-3302.
6: Caballo, Rolito... paisita hermosa, ricura, hermosota. Besote, mi amorzote.
1: Gracias,
6: de acá de Barranquilla, Biocaba. No te voy a hablar claro, esa vaina no aguanta. Esos manes haciendo lo que están haciendo allá y uno viendo y todo, y uno también queda en las mismas. ¿Y quién no los va a quitar? Aguanta.
0: ¿Qué tal el man queda ahí? Claro.
2: Papi, de pronto un mal disparo, ¡pra! Y te queda en la oreja.

0: Noticas de voz hasta ahora. Cuéntenos la experiencia de pronto. Si usted conoce alguna aplicación, algún tipo de servicio de aplicación que haga esto, el Ubersex, que nos mande notica de voz para saber tarifas. O si alguien dice, no, si yo presto mi carro para esto y vale tanto, de una. ¿Qué dicen?
1: Hay gente, hay usuarios que se ponen de acuerdo con uno para cumplir alguna fantasía. Y pero eso es cuadradito, habladito ya. Pero de que haya un servicio así como tal, no. Hay gente que tiene su fantasía y todo, y a veces lo hacen sin permiso de uno y tal, pero un servicio así, tal, de así, no. Uy, no,
0: pero
1: no,
0: si usted está en su carro, si usted está en su amarillito, en su tropio amarillito, en su carro de aplicación, y ve una pareja haciendo eso, uy, ¿qué?
2: Freddy, y es que también yo me imagino al conductor. O sea, yo no me prestaría para esa vaina. Tú te puedes imaginar uno ahí todo paraguayo sin ni siquiera poder ni mirar.
3: Le pondrían al tropiamarillito como en pandemia, bueno, o al Uber, o lo que sea. Le pondrían una tablita aquí atrás para que divida los asientos de atrás.
2: Ah, ¿te acuerdas, Cari? El taxi que nos tocó, algo así.
0: Claro, que tenía el vidrio. Sí, nos tocó. A usted les tocó, ¿cómo? Cuenten esa historia. Escuchen este dramático momento.
3: Nos tocó el taxi con la ventanita. Bueno,
2: ambos.
3: Ambos taxis, ¿cierto? Sí, sí, sí. Eso era el destino intentando decir algo, caballito.
2: Oye, yo sí fui pendejo. No te cogiste, te pegué un mordisco en esa boca que tú tienes ahí. Pero bueno.
0: A ver qué dicen por acá, noticas de vos.
4: Compadre, sí, eso es real, eso es una salada real. Segura. Nosotros hicimos una en el carro, ahí en la camioneta, y compadre, y a los 3 días nos estrellamos.
0: Estos 3 días
3: se fueron de estrellar.
0: Ay, no sea así.
2: Papi, más salado que un pan de sal.
0: Dios mío, si algún servicio de aplicación presta este servicio, que nos cuente a través del 310-206-3302.
3: Vean, le averigüé con ChatGPT.
0: ¿Qué pasó? ¿Qué dice?
3: Y me dice, no existe puntualmente, pero existen aplicaciones de cita, a veces denominadas sensacionalmente como el Uber de las citas o el Uber de los escorts en años pasados como Olala, no sé si se dice así, en su momento, que facilitan encuentros, pero son servicios distintos a las plataformas de transporte.
0: Vea, pues, noticas de voz.
4: Compare, caballito. Freddy, Karina, abracitos. Sí, una vuelta en Barranquilla, compadre. Y le presté el carro a mi hermano. Pero se fue a hacer cosas que no tenía que hacer entre el carro. Y a los 3 días me estrelló. Me estrellé yo, compadre. No,
0: ¿Este fue el que nos contó ahorita?
2: Sí, ese.
0: ¿Sí, ese fue el mismo?
3: Sí, dicen por acá. A veces utilizan las aplicaciones para referirse a una comercialización de servicios sexuales aprovechando la infraestructura de vehículos privados, pero no es un servicio real ni legal asociado a las plataformas. Hay muchas personas que lo han utilizado en diferentes ciudades, pero es bajo consentimiento de conductor y usuario.
2: Ah, ok, listo, bien. O sea, le ponen el nombre atrevidamente, pero esa vaina no tiene nada que ver.
3: Ajá.
0: Sí, claro, eso no es legal, obviamente. Eso tiene que ser bajo cuerda.
3: Como usted pedir un
0: pero la vaina es, ¿uno cómo pide eso? O sea,
3: Uno le dice y le dice, ve amor, le voy a hablar con sinceridad. Es que yo tengo una fantasía. Entonces,
2: mire cómo habla con propiedad.
3: Entonces, amor, nos hace el recorrido y mientras que tú vas manejando, nosotros atrás también vamos manejando.
0: Y a Karina le dicen, claro, eso lo vale 350. Amor, paga.
3: Amor, tú tienes el control.
2: Esa vaina no sirve para un mes de comida, así que me haces el favor y esa fantasía que se te vaya quitando.
0: Un mes de comida. ¿Qué dicen por acá?
3: Pero si fuera la moza con ella, sí.
2: Eso sí.
5: Hola, Tropicana, muy buenas noches, hombre. Si le van a pegar a ese salado en el carro, pues lógico que el carro se va a salar. Entonces, es mejor que no. Buenas noches, Tropicana, la más bacana.
2: Freiciño, yo creo que la gente todavía no ha entendido. O sea, lo que nosotros estamos tratando de preguntarles a ustedes es que si han hecho ese servicio, alguien se les ha acercado y les ha dicho, les ha propuesto, venga, usted será posible que en su vehículo nosotros tengamos relaciones y usted va andando en su carro y yo le voy a pagar por ese servicio. A usted se lo han propuesto, usted lo ha hecho.
3: Le pone un trapito al retrovisor y una sábana atrás para que no pasen como mayor cosa.
2: No, es que tú te puedes imaginar cuando estén aplaudiendo ahí, el señor manejando se desconcentra, se puede hasta estrellar.
3: No, ¿y por qué se va a desconcentrar? Que le ponga unos audífonos, que le ponga esa música. No, caballo, pues sí. No haga así, cochino.
0: ¿Qué hizo caballo que eso no? Yo todo.
3: Nada.
2: Como perro tomando agua en una coca rota.
0: Pero vea, pues, de pronto si hay gente de verdad que preste su carro para eso.
3: Bueno, ¿ustedes se atreverían si tuvieran esa fantasía o si les...
2: No, porque después fantasía? El carro me queda como el pantaloncillo de Aquaman.
0: Yo ya cumplí mi fantasía en el carro así. Uy, muchas veces.
2: ¿Viste, Freddy? Con razón se te dañó. Tú eres una vaina jodida.
0: Con razón lo tengo, pero ahí aparcado.
3: Venga, pero venga, si llega una persona hoy, precisamente, puntualmente, y les dice, mi amor, sí o sí quiero esta fantasía, o sea, muero, pero quiero que sea en un carro de transporte, o sea, tal.
0: Y que lo vea uno el conductor y todo, ¿no?
3: Sí, o sea...
0: Eso es un fetiche. No, yo sí voy para esa, lejos.
2: Digo, no, pero no, imagínate, ¿cómo? Que me vayan a ver la nalga ahí.
0: Sin cucos y sin casco, ¿cómo es que
3: dice el caballo? No se ve.
0: ¿Qué dicen por acá, noticas de voz?
6: A mí un día se me subieron unos de Chapinero a Cedritos y me ofrecieron lo que yo les pidiera porque por dejarlos tener relaciones en la parte de atrás. Pero no. El carro en la oficina y eso se respeta. Tropicana la más bacana.
0: Vea, pues.
3: Entonces, por ejemplo, los moteles se salan.
2: Yo no sé. Los moteles están hechos para eso.
3: Pero entonces no se les daña, pues, o sea,
2: pero
3: no,
2: bueno, si los moteles se salan, el piso queda más salado y resbaloso.
0: No, loticas de voz.
7: No, aplicaciones como tal para ese servicio no hay. La gente lo que hace es por escribir ahí por las de plataformas de transporte. Para escribir servicios raros, a veces que para que compren cosas ilegales, a veces para que se tomen fotos, a veces para hacer sus cochinadas, eso es lo que escriben ahí. Pero como tal no hay aplicación.
0: Vea, pues, manda noticas de voz. Escuchemos a Colombia, ¿qué dicen? Dilo por acá.
8: Buenas noches, tropicanas. Chacho. Freddy.
0: Yo.
8: Hacía 2 días que no me reportaba. Caballo, Karinita.
3: ¿Qué va montado este hombre?
8: Ahí tiene. Pues en InDriver sí sale el servicio aquí. De hecho, solo dice llámame o llamarme y está el número. Pero se identifica porque colocan el punto de recogida el punto de recorrida donde van a entregar ahí mismo, el mismo punto, y coloquen llámenme. Y eso ya uno lo reconoce que son servicios que piden para eso. Pero la diferencia es que son puras locas.
0: ¿Sí lo entendieron?
2: O es sea, decir, locas, bueno, tiene dos connotaciones. Locas de mujeres locas, que les hace falta un tornillo. O locas que
0: es
2: son...
0: Es que les hace falta un tornillo.
3: O locas de las que tienen el tornillo.
0: Que tienen los dos con tornillo, más bien, sí.
2: O de pronto pueden ser los homosexuales, los gays. Bueno, igual de todos modos hay que meterles el tornillo.
0: Pero ¿sí vieron cómo es la trampa? Es decir, colocan el servicio.
3: Lo ponen el mismo punto de llegada. Exacto. De salida y de llegada.
0: De llegada y dicen llámeme.
2: No, pero qué chévere. La llegada es llegando. Llegando es llegando.
0: ¿Qué dice por aquí, noticas de voz?
9: ¿Qué dice Tropicana? Trabajando en plataforma. Sí, a mí me pasó una vez. Estaba con unos borrachitos. Y empezaron a darse cariño ahí. De ahí ya me dijeron que me pagaban, pero que los llevé hasta un municipio que queda por acá cerca, Paz. Y claro, los desgraciados empezaron a darle allá. Y yo miraba esas nalgas de acá por el retrovisor.
3: Ay, no.
9: ¿Qué? Porque no llegué. Y hasta que les pasaba atrás. Y sí, pagan. Y pagan bien.
0: La gente paga por ese servicio, vea, pues.
2: No, y no solamente eso. Aquí se armó una vez un chicharrón grasoso y peludo, compañeros, porque resulta que se les ha metido la grandiosa y dichosa idea de grabar una película ahí en una estación de bomberos. Ahí
3: ¿y usted
2: en Puerto
3: qué hacía
2: Colombia.
3: Viendo la película?
2: Sí, yo me la vi. Es más, ahorita te lo voy a pasar si tú quieres.
3: No, gracias.
2: Bueno, la vaina fue que se viralizó, fue un éxito, la muchacha muy querida, ella muy linda. Y le han mochado la cabeza al director de los bomberos de allá de Puerto Colombia porque dejó hacer esa vaina ahí. Y no solamente eso, sino que también las chivas desde Puerto Colombia a Barranquilla, de Barranquilla a Puerto Colombia, y a veces vía al mar. Pero eso se viralizó, eso. Aquí era una epidemia y un montón de planetas, unos bollitos que uno dice, no, oye, estas pelas que ve. Pero sí.
0: A ver qué dicen por acá, Colombia.
4: Compare, caballito. Freddy, Karina, ahora sí.
0: Ah, ese fue el que nos tiró ahorita la notica de voz. Me está mandando unos videos, pero no los quiero ver. A ver qué dicen por acá.
3: Ahora los videos.
10: Acá en Driver lo ponen en Teatrón, donde se la pasa caballito. De Teatrón para Teatrón. Y su número de telefónico en la parte de abajo.
2: Me voy para Teatrón.
0: Ay, ¿cómo, caballo?
2: Ey, pero tú no sabes qué. Aquí, bueno, como yo no sabía, yo me puse a investigar y aquí en Barranquilla hay una vaina parecida a Teatrón. Y se arman unas rumbas de padre y señor mío.
3: O sea, ¿pasaste la fiesta ya?
2: No, es más, yo tengo ganas de ir porque allá también van en britas, van en briris. ¿Sí? Sí, van en britas y va gente hétero.
3: ¿Cuándo va a ir y lo acompañamos?
2: Y en la recocha y tal, terminas tú entrompándote con el bollito.
3: ¿Cuándo va el lunes?
0: ¿En serio? Sí, es que cuando va el lunes.
2: No. Si de pronto el sábado.
3: No, el sábado no, necesitamos que esté en el programa para que pueda ir mientras que estamos en el programa.
2: No, Kea.
0: A ver qué dicen por acá, Colombia.
11: Caballito, ven acá, aquí de Barranquilla. O en el Driver. Ven acá, pero Karina se parece a Mia Khalifa.
2: Sí. En todo el sentido de la palabra se parece, ¿oíste?
0: Karina Khalifa, dicen por acá. Sí. ¿Qué dicen?
4: Parceros, buenas noches. Sí, parceritos, aquí en Villavicencio Meta pasó aquí en la calle Discoteca el 7 de agosto. Nos llamaron ahí el taxi de una plataforma y resulta que el hermano pagó ahí para que le dejáramos hacer el amor ahí en el taxi. Y eso le daban como a rata y a cajón que no cierra. Yo era nomás ahí, vea, hijo, le daban como a rata. Chimba, bacano.
0: Es que chimba, bacano.
2: Le dieron más bolillo que policía dándole un ratero.
0: Dios mío, ¿qué dicen?
12: Hágale, caballito, vaya, se entrompa por allá con el osito.
0: La gente metiéndose en su película, hola.
11: El caballito, ven acá, aquí de Barranquilla, o en el Driver. Ven acá, pero Karina se parece a Mia Khalifa.
0: Ah, se fue el que mandó ahorita el señor. A ver por aquí qué dicen. Hola, Tropicana.
13: Freddy, Karina, caballito, buenas noches. Karinita, mi vida, mi cielo, mi amor. Esos servicios, Freddy, normal hoy en día. Dicen ustedes, yo cobré 300 mil pesos por, por media hora que duró el recorrido. Aquí en un tropio amarillito, normal. Pues eso uno ve ahí cositas, pero. Después uno le dice al man que si necesita ayuda, porque lo vemos como incómodo. Pero no.
3: Hagan el favor y no se presten para esas cosas.
13: Se empañan esos vidrios y. Ya hágale, papi, ya.
0: Pero mi pregunta, eso es en el recorrido, ¿cierto?
2: Sí, en el recorrido.
3: Yo quisiera así como Rose.
2: También, mi amor, venga que se le
0: quisieras, tiene. Tú quisieras.
3: Como Rose y como aquel en el Titanic cuando subieron al carro.
2: ¿Cómo así? ¿Cuál Titanic? ¿A ti te gustaría en la proa?
0: ¿Qué dicen por acá?
3: Sí,
14: tropicana, la más bacana. Oiga, pero eso es cero emprendimiento. Claro, uno cobra por ahí 300 barras. Con dos Pokémones que desbaraten al día son 600. No. Yo tengo una ruta, no tengo un número para que me
2: llame. Los Pokémones.
0: Pokémones que desbaraten. Pero,
3: no se presten para esas cosas, muchachos.
0: Pero vea qué vaina tan rentable, Karina. Media horita.
2: Falta la gente de Cali. La gente de Cali y la gente de Medellín.
0: Media horita, 300 lucas al día.
2: Joder,
0: media hora.
2: Imagínate cuántas cuñas tengo que grabar yo para ganarme esos 300 barras.
0: Media hora, un día.
2: Joder, ¿cuánto? Quedo yo sin vos.
0: ¿Cuánto se hace al mes?
2: Uy, papi, bravo.
3: Bueno,
2: ¿no?
0: ¿Son 1.5 millones a la semana?
2: Sí.
0: O sea, son 6 palos.
2: Seis barritas.
0: Solo haciendo uno diario.
3: Mormero
0: uno.
3: Negocio.
0: Por eso le digo.
3: Y no se gasta usted ni mucha gasolina. Le da la vuelta a una manzana.
0: Ahora se imagine, compre 2 carros para eso.
2: Joder, sería chévere. Papi, ¿vamos? Por ahí tengo un crédito de libre inversión que me están dando.
3: Que repita, dice el Freddy de los Pokémones.
0: A ver qué dicen por acá.
15: Tropicana, la más bacana, muy buenas noches. Llevando 3 años trabajando en plataformas, nunca me han pedido eso exactamente, pero hay algunos usuarios
0: en ¡cántalo!
15: Les acepta el servicio y le proponen que le pagan de formas diferentes a las tradicionales.
0: Vea, pues...
2: Cántelo, cántelo, cántelo.
0: Vamos a cantarlo de una vez. A ver cuál fue, quién hizo gol por aquí.
2: Turkey.
0: Turkey. Vamos a cantarlo.
2: A USA.
0: Con dos tiene Turquía, uno tiene Estados Unidos. 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
0: Oiga, pero hablando en serio, ¿qué emprendimiento tan bueno?
3: No, pues emprendimiento, no, pues divino.
2: No, y sacando las cuentecitas
3: con
2: así.
3: Emprendimiento.
2: O sea, pero ¿dónde tú te vas a ganar ese billete así tal? Tal, o sea,
0: uno
2: tan
0: nomás
2: relajado.
0: En la noche. Salga usted de 9 a 12 de la noche. Con uno nomás, se hace 300 barras. Gasolina no gasta, porque ¿qué? ¿En media hora?
3: Pero le tienen que poner una cortinita al carro,
0: no,
3: yo no sé.
0: No, porque esa es la adrenalina. Tiene usted que saber las
2: que
0: rutas por ahí, sí.
3: Porque es que si lo ven es prohibido, eso
2: no,
3: pues,
2: ¿quién dijo
3: parte?
2: Porque es prohibido, ¿acaso tú te vas a quedar estático? Tú vas andando.
0: Pero si yo creo que, claro, o sea, exhibicionismo, ¿no?
3: Exhibicionismo.
2: Que claro. Madre, a la gente, ay, exhibicionismo.
0: ¿Qué
2: no,
0: dice Maluma?
2: ¿Le gusta ver eso?
18: Vidrios polarizados, ¿no? Y ya.
3: Ey, Malumita, sí. Usted sabe cosas.
0: Maluma, estamos perdiendo plata, Maluma.
18: Me suena, caballo, ¿cómo estamos con ese crédito?
2: No te preocupes, son 90 barras que tengo por ahí embolatado.
0: A ver qué dicen por acá, grítalo Colombia.
11: Caballito, pero yo haría ese trabajo. Yo colocaría ahí papel higiénico, toallitas húmedas, toda esa vaina, una canastica ahí. Y un huele bien bacano para que no huela... A meses.
19: Si tengo un crédito libre.
11: Ni nada. Si toca macho con macho, no huela a caca. Ni nada de eso.
0: No, no, no.
2: Oye, lo que pasa es que él está hablando de brasilero, muchachos.
3: La otra parejita esperando, la otra parejita esperando. Es que espere un momentico, vamos a hacer el lugar. Ya, pueden entrar.
0: ¿Qué dice?
20: Mi pana. Y dígame en el Chocó. Ay, esas negras son negros. La lleva uno en el taxi, hace una carrera a uno y eso le pagan a uno porque le haga la vuelta y que hágale mi negro, te le dejes parar. Hágale mi negro, se le dan como a rata, papá, le dan como a rata.
0: Oye,
3: si vieran
0: increíble.
3: Que esa es la fantasía de más de uno.
0: Claro. Y 300 lucas, porque eso es lo que están diciendo, 300
2: Karina,
0: mil pesitos pueden
3: no,
0: estar cobrando.
3: No, 300 es muy barato.
2: Mira,
3: yo,
2: pero
3: no,
2: hablando
3: el carro,
2: sinceros,
3: no, amor.
2: Siendo sinceros, a las mujeres les gusta ese tipo de aventuras, ¿no? La adrenalina le gusta a las mujeres. Por
0: claro.
2: Ejemplo, tú como mujer, eso
3: como
2: a ti te encanta,
3: ahí,
2: ¿no?
3: Una aventura es más divertida.
2: Mujer que duerma mujer que duerma desnuda, voy a decir, mujer que duerma desnuda y que ande en su casa desnuda, le gusta el exhibicionismo, porque Karina sabe que ella le coge en punta, el vecino le ha visto las nalguibiris, ella le gusta eso.
3: Pero es que es diferente.
2: ¿Por qué razón? Es lo mismo.
3: Sí, ¿cómo que por qué razón? No.
2: Porque te están viendo. Te están viendo en tanga y allá te están viendo en el trintrán. ¿A ustedes les gusta eso? La adrenalina, sentir así de pronto ese nervio sabroso.
3: Es que ¡ay, me vieron!
0: No, pero es que uno me pone a pensar y uno dice, una carrera, un servicio de una hora en una aplicación.
2: Pero bueno, ya
0: se gana cuánto, como 50 mil pesos, más o menos, 60 mil pesos.
2: Como 60 barras, vio Freddy.
0: Imagínese, y en media hora de ese recorrido,
2: te
0: están 300.
2: Ganando 300.
0: Ya.
2: Y si te pones pesado, Freddy, te pones pesado, bueno, ya listo, bien. Te voy a dar 400, 450.
0: Otra vueltica.
2: 450 barras en media hora.
0: Imagínese. ¿Qué dicen por acá? Dígalo, Colombia.
21: No joda, caballito, Karina y Freddy. Vamos a hacer la colecta. Nos compramos un Transmilenio. Lo pagamos con vidrios polarizados. No joda, ¿sabe qué? Ese Transmilenio en un día se paga solito y le hacemos un recorrido.
3: Hace divisiones en el Transmilenio.
2: Sí, señor. Se paga solito el Transmilenio y en dos meses tenemos casa, carro y compramos una flota de Transmilenio.
0: A ver qué dicen.
22: Sí, viejo Freddy, claro. Usted se gana 300, pero el carro se los va a sacar en todo lo que le va a pedir. usted sale al carro, Dios no permita una estrella o algo. Te lo digo yo porque conozco casos.
0: Pero dicen que con una moneda de 1,000 debajo de la silla se va a la
2: sala. Era de 500.
3: ¿Usted imagina una estrellada en pleno? Queda por ahí, ay, perdón.
2: Ay, no, pero bueno, algo también que es eso. Eso es una creencia, eso es un mito popular que ha hecho la gente, que cuando tú tienes relaciones íntimas en tu vehículo, el vehículo se va a dañar. Eso es, o sea, si tú lo haces en un vehículo nuevo, muy seguramente no va a pasar absolutamente nada.
0: Porque ¿cuánta gente no cumple esa fantasía?
2: Sí.
0: Sí, eso no es tampoco.
3: También.
0: A ver,
3: bueno,
0: ¿qué?
3: Hay soldado caído hoy, hay soldado caído, se busca el soldado caído.
2: Yo una vez cumplí esa fantasía y a la muchacha le tocó vender el carro.
0: O de pronto, también así, entonces, cuando uno compra un carro, ¿uno qué? ¿Uno nunca pregunta eso?
2: Es correcto.
0: Sí, entonces, ¿cómo es la vaina? A ver, ¿qué dicen?
1: ¿Cómo será Karina y Caballo pidiendo ese servicio? Hágale, anímese.
2: A mí me gusta, chicos. Óigame el favor, díganle a Karina que, oiga, que se atreva a hacer algo conmigo. Que si ella solamente quiere besitos así como los peladitos, está bien, yo me la voy a besar como los peladitos, pero oiga, que se anime.
0: Picos, solo
3: pico
0: piquitos.
3: Pico de botella, yo quiero pico de botella.
2: No, mi amor, tú te pegas del grifo.
0: ¿Qué dice por acá, Tropillana?
5: Hey, Karina y yo. Mira, marica, imagínate que yo hace dos fines de semana se montaron, yo cogí en un barrio de Las Flores, estaban tomando los dos tipos. Ah, pero tu culo es de macho. Tú lo vieras, pin, se montaron, ran. Chico, cuando los veo dándose trompa, pum, pran, pim, pran, trompa. Yo vi al man tirado en las piernas del otro ya. Pero yo me concentré y yo miré, güey, para otro lado. Y después, perdón, pero la misma chapetera la da para entromparse ya. Pim, no. Beso para aquí, beso para allá. Y ya yo estaba, uy, pero una lluvia de espada, y uy, son aquí. Yo el cuerpo hacia adelante del volante porque me podían empujar el hígado ya. Uy, zona, yo preferirme. Oh, yo contando que llevarlo rápido, llevándolo rápido. Y allá se encontraron, cuando llegué a la fiesta, otra fiesta, vi que llegaron de otros vales ya. Y mierda, se va a formar la paloterapia.
0: Oiga, las historias que cuentan, santo Dios. Dígalo, Tropicana.
3: Vaina.
0: A ver.
19: Bueno, Freddy, ¿qué pasó? Se dijo que iba a hacer una acepción de piropos y todo para Karina, ¿y dónde? ¿Cuáles piropos? Usted lo que la quiere es llevársela, pero pal. Sexy shows, para allá, para el carro.
0: ¡Sexy shows!
19: Carro,
0: suelo,
2: a Karina, como se descuide, la llevamos para la danza del paloteo.
3: Oiga, les voy a decir una cosa. Por ejemplo, acá en Medellín, al lado de un club de chicas, así, o sea, de toda esta vaina, venden unos perritos que Karol G los ha hecho famosos, que son unos perritos chiquitos. Entonces, uno ya sabe que va a poner los perritos de ese lugar. Por ejemplo, a mí me encantan esos perritos, pero yo me siento rara yendo sola. O sea, yo voy allá sola y yo, ay, no. Para ir a probarme un perrito allá tienen que ser acompañada. O sea, yo no sé cómo hacen, de verdad. Y así, no, mi amor, para ese tipo de brico yo soy muy... No.
0: Vea, pues. No. Noticias de voz hasta ahora.
23: Buenas noches. No es que me haya pasado a mí, pero me contó un amigo.
0: ¿Qué le pasó?
23: Un amigo. Que cuando uno tú tienes relaciones en el carro... Uno tiene que orinarle las cuatro llantas.
3: ¿Qué?
23: Se coja el carro, la orilla y orine las cuatro llantas. Y que eso es como rezar el carro. Ahí no. Les boto el dato.
0: Oiga, tanta vaina, ¿no?
3: No, pero no creo,
2: imagínate. O sea, como un perro enamorado. Tú sabes que los perros enamorados no jodes que orinan.
0: Toca marcar territorio.
3: No.
0: ¿Qué dicen por acá?
24: O sea, que se está creyendo un poquitico que los accidentes que hay en diario en carro ya no es por licor. Entonces ahora sí es, dele la llave al que toma licor. La cuestión es que ese día bolearon en el carro y por eso se accidentaron. En la moto iban y se accidentaron. O sea, que sí se salen. Todos los accidentes es por eso, más no por licor. Ay, caballito, besito para Karina, mi amor.
0: Uy, cuando dices que hay caballito, un besito.
2: Yo me asusté, ya estaba disparando, güey, una vaina.
0: No, el 41 era que no me duermo de Tropicana, ¿qué más dice por acá?
25: Karina le da miedo una vez que llegue el caballo, no lo suelta, eso sí, créala, el caballo ahí lo amarra. Y no, eso es pura miércoles, eso es pura vaina. Que se sale al carro. Cuando yo conocí a mi pareja actual, le dábamos a ese carro, buscábamos huecos por donde meternos y dele, mano. Pero dele, nunca se dañó. Y sabía de salir dañitos de vez en cuando, normal, los de siempre, todo carro pide. Pero que se diga que no, que lo estrellamos, jamás. Es la creencia. Lo que traes, lo que piensas atraes, dicen bien clarito.
3: Venga, ¿y cómo se acomodan en un carro, pues, como para que funcione? Porque yo siento que qué incomodidad.
4: No,
3: tan
4: no, cariño, ahora me vas a creer que tú no sabes cómo se acomodan.
0: Karina, ay, vamos al baúl.
4: Si ayer tú misma lo dijiste, que tú tienes, vea, tú eres tan elástica que te pones los pies aquí en los oídos.
0: Ay, hagámoslo en el techo del carro.
3: Pero por la parte.
4: Karina se pone
3: techo,
4: los tobillos no. En las orejas.
0: Ay, Dios mío, ¿qué dicen por acá? ¿No?
6: Oiga, señores, una vez llegó una sujeta y me dijo: te cambio el servicio por un polvo.
4: Ajá.
6: Y yo le dije: listo, va para esa. Y cuando estábamos en la entrada del motel, dijo: ¿será que nos fumamos un cigarro antes de entrar? Y yo le dije: listo, no hay problema. Y apagué el carro. El carro nuevo, nuevo. Tenía 8 días de haberlo sacado del concesionario. Y cuando fui a prender el carro, no prendió.
0: ¿Qué?
6: Y dele, y dele, y nada, no prendió. Y la vieja cogió, se me bajó y se me montó un taxi, se me fue. Y apenas se fue la vieja, pues, prendió el carro. Entonces, el carro como que tiene oído, los carros. Qué vaina, ¿no?
4: Papi, dale gracias a Dios que esa vieja te estaba salada.
0: Más historias. 310-206-3302. Estamos hablando con estos servicios de aplicación que muchas veces la gente pide y dice: queremos hacer fantasías, queremos hacer cositas en el carro. Y mucha gente, o los amigos de aplicación, o los tropeamarillitos, dicen: listo, eso le vale 300. Y dicen: sí. Y ahí les arregla la noche. Vea, ¿qué dicen por acá?
7: Bueno, saludos para mi gente tropicana, Karina, Caballo, Freddy.
0: ¿Qué hubo?
7: Bueno, eso de los carros. A nosotros, a mi hermanito, a mí nos regalaron un Renaultcito 9 por allá, mi papá, mi mamá, no, era el motel de los dos. ¿Cómo va, pues, con el carro para que me lo preste porque lo necesito? Éramos, para él salir con la novia, ahí, cuando me tocaba a mí, yo saliera con mi novia ahí.
3: Ay, no.
7: Yo soy de Manizales, y en Manizales había en la Francia, cuando a la Francia por allá, por los Alcázares, un metedero que se llamaba Autobar. Y era como unos niches en medio de maticas de bambú, ¿no? Eso para uno encontrar puesto allá. Ay, ay, ay. Era duro. O sea, es lo que uno crea. Nunca nos estrellamos, nunca nos pasó nada. Y ese carro era la felicidad de todos y de todas.
4: Esa está buena, la felicidad de todos y de todas.
3: O sea, se lo rotaban, pues.
0: Ay, Dios mío. A ver qué dicen por acá, Tropicana.
21: Bueno, Freddy, buenas. ¿Qué pasó? Te dijo que iba a hacer una excepción de piropos.
0: Eso fue la de piropos. A ver, más noticas de vos, 310-206-3302.
8: Sí, un gran emprendimiento. No solo gano dinero con prestaciones de servicio, sino que también mirando XX en primera plana, en vivo. Y como dice Ricardo Arjona, con el retrovisor empañado.
0: La gente
3: por
0: le
3: eso
0: quedó
3: les
0: sonando.
3: Digo que quisiera uno como en pleno Titanic, así, en el carrito, con la manito que bajaba así. Ay, sudado, y quedaban los deditos.
9: Sí, pero yo tuve una novia que, no jodas, no tengo necesidad de pedir un servicio Uber Sec ni nada, porque yo tuve un vacile o a que le gustaba era hacer amor ahí. Yo llegaba casi todos los días a su casa, era eso. Y nunca, pero claro, voy a borrar el audio porque después la mujer mía lo ve.
0: No, ahorita vamos a jugar stock. 9:46 ahorita venimos a jugar stock. ¿Qué es el stock? Para que lo sepan y para que vaya preparando Karina y Caballito.
3: Hay que traer una hoja.
0: Sí, toca traer la hojita.
3: Bueno,
0: toca traer la hojita donde se dice una palabra y se dice nombre, apellido, cosa, color, todo por la letra. no es palabra, sino por la letra.
3: Listo.
0: Pero eso lo vamos a hacer un ratico en A Que No Me Duermo de Tropicana. Si usted también.
3: ¿Qué pasó? Soldado caído.
0: Soldado caído, claro, si alguien quiere. Pero ¿hoy de qué lo vamos a hacer? ¿Con pareja o vamos a llamar a la ex?
3: No, lo que quieran.
0: Y que no lo que quieran. El llamante soldado caído, lo que quieran.
3: Si conocen algún susodicho que sea bien enamorado y quieren que verifiquemos si cae de una, si tienen a su esposa, a su esposo por ahí preocupado, porque lo sienten raro, amores, digan lo que
0: ¿Y de dónde lo vamos a llamar?
3: Usted.
0: No, yo no puedo porque aquí sale
3: el
0: nombre.
3: Llama.
0: Aquí sale el nombre en el identificador de llamada. Entonces la van a coger de una.
3: Caballo,
0: ahí se la voto.
3: Caballo.
0: No, caballo tiene el celular allá más embolatado.
3: Yo también, más raro.
0: ¿Sí ve que no mira el grupo? ¿Sí ve? ¿Qué dicen por acá?
10: Ay, Karinita, pero ¿por qué menciona tanto que el Titán, que yo no sé qué? ¿Por qué está pensando tanto en el barquito? Ah, pero es que el Titán se hundió. Vos, Karina, lo que estás pensando y lo que estás teniendo ganas es de que lo hundan.
3: ¡No! ¡No!
0: ¡Dios mío!
4: ¡Sí, señor! ¡Karina quiere que se lo hunda! Como
0: no. ¡Será!
3: ¡No!
0: ¿Será?
3: Es que esa escena es muy provocativa.
4: Karina, pero bueno, dime la verdad. ¿Qué? ¿Tú quieres que se hunda nomás o que te lo llenen de agua?
3: ¡Caballo!
0: Oiga, caballo. Vea, el caballo se va a quedar conectado ahorita con Tropicana en Colombia para saludarnos, para hablar ahí de historias.
4: Pero bueno, algo que les voy a contar es que no los voy a poder saludar, solamente voy a hablar.
0: Ah, verdad, sí, porque tiene el celular ocupado.
4: Sí, porque, o sea, no puedo verlo, pero sí.
0: Pero ahí en el computador colóquelo, caballito. Coloque ahí TikTok en el computador y verá que le sale. Busque Tropicana Colombia y le sale.
3: Que le llega retrasado.
0: Sí, de una.
4: Vamos a buscar aquí.
0: Búsquelo y verá que ahí.
3: Que él es un poquito de retrasado, pero no importa.
0: Pero no. Uy, no sea así. 9:49 en A Que No Me Duermo de Tropicana. Chiste, chiste, Freddy, chiste. Póngale cuidado que una vez una perra.
3: Otra.
0: Una perra que no le gustaban los perros.
3: Qué creída.
0: Sí, pidió hamburguesa.
12: Ya

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0: Estamos en A Que No Me Duermo de Tropicana. Saludito para toda la gente que estaba ahí hablando con el caballito. ¿Cómo está Elizabeth? Besito para ella, Maribel. Besito para Mayer. Y ahí estaba el caballito. ¿De qué estaban hablando, caballito? Cuente, Freddy. Pues.
1: Yo hablando como loco. La gente.
0: Ya no te escucha. Usted estaba caballito. Solo.
1: Estaba malito, pero dime algo. No, mentira. No hay forma. Pero no, estábamos hablando.
0: Dice por acá, está muy nostálgico el caballito. ¿Qué estaba hablando, caballo?
1: No, yo estaba hablando de las mujeres que se deciden ir a aventurarse de pronto a conocer al supuesto amor de su vida, y no es amor de su vida, sino amor de su visa o amor de su pasaporte, que se van por otros países a conocer yo no sé quién, y suceden los feminicidios. Estábamos hablando de una chica que se viralizó porque vino
0: de otro país
1: a Colombia a conocer a ese amor verdadero, y resulta que el muchacho, cuando llegó al aeropuerto, la llamó y como que no le pareció muy bonita, muy agraciada a la muchacha, y la dejó ahí en el aeropuerto. Ya no le contestaba, celular apagado, los mensajes de WhatsApp no le llegaban, los mensajes de Instagram tampoco, TikTok mucho menos. Mejor dicho, la chica quedó 4 horas divagando en el aeropuerto hasta que se fue a un hotel, compró los pasajes y se devolvió a su país. Entonces eso pasa, hermano. Sí.
0: Y el man fue el que le pagó todo, ¿no?
1: No, ella.
0: ¿Ella le pagó?
1: Ella misma
0: sí,
1: cogió.
0: Porque yo había escuchado la de Santa Marta, que era que el man le había pagado el tiquete y le había puesto el tiquete de ida, pero nunca de regreso, porque supuestamente se iba a quedar ahí con el gran amor de la vida.
1: No, y ese fue, el de Santa Marta es la muchacha, la robustica.
0: Sí,
1: la de rojo. La robustica.
0: La que viene de Venezuela.
1: Es correcto. Sí, pero hubo otra, sí. Prediciño, que esta sí le daba todo. Esta le daba todo a él. Entonces usted, el muchacho,
0: hay un caso.
1: Cuando el muchacho la vio, Freddy, adiós luz que te guarde el cielo.
0: Hay un caso también de unos amigos. Eso pasó en Europa, donde le prometieron a un amigo, haga de cuenta, caballito está en Europa. Y dice, uy, Freddy, sí. Aquí la estoy pasando súper bien, hay trabajo, véngase a vivir para acá, no sé qué, yo le voy a ayudar. Y usted dice, listo, voy a vender las cosas, saco lo del pasaje, lo del tiquete y arranco para allá. Y cuando llegó ese man allá, fue a hablarle al amigo y no le respondió más.
1: Ay, ay, ay.
0: En otro país, sin trabajo, sin papeles, abandonado. Por allá llegó caballito, de pronto es el retorno que lo tiene muy alto. El man quedó allá botado y el amigo nunca apareció y nunca le respondió.
1: Mucho hijo de madre.
0: Por acá dice Elizabeth, a mí me pasó que conocí un chico por internet, salimos, pero que le prestara que al día me los pasaba. O que, sí, dice que al día me los
1: pero
0: pasaba.
1: Pero nunca le pagó.
0: Pero nunca me pagó. Es decir, que le prestó. Dios mío. Pero ¿cómo le prestan a un desconocido?
1: Freddy, y yo nunca me he tropezado con una mujer así.
0: Pero si a uno lo roban los amigos.
1: Nunca me he tropezado con una mujer así.
0: Si a uno lo roban los amigos y hay veces que ni aparecen.
1: Para que tú veas, o sea, son vainas que yo no logro entender. Y con tanto hombre fiel, con tanto hombre de buen corazón, con tanto hombre que quiere cosas serias y que quiere salir adelante camellando con ellas, y nada, no nos dan oportunidad, viejo Freddy, sino que se van a buscar el amor de su vida en otro lado.
0: Mandan aquí,
1: eso me da tristeza.
0: Mandan un soldado caído por acá y dicen, llámenla por acá, ¿no? Dice que no diga el nombre. Que es el delivery, es decir, el Uber, el servicio de transporte, que la quiere invitar a salir y que se llama Kelly Dayana. Es paisa y pues mi relación no ha estado buena porque ella está muy cortante conmigo. Dice por acá, soy anónimo, no exhiban mi número, porfa. Y mando ahí el número. La tiene guardada como la señora acá. Así le puso. Dice que la señora acá, yo no sé si llamarla.
1: Hermano, ¿qué? Dale pa' esa, mi hermano.
0: Pero la vaina es que, ¿cómo le dice usted que va a salir con quién si este man no mandó el nombre?
1: Bueno, me hace el foro y manda el nombre completo. ¿Y qué la vaina?
0: Sí, tiene que mandar el nombre completo. Bueno, hasta ahora. Gol de Estados Unidos, gol de Estados Unidos.
1: Sí,
0: se lo
1: señor. Cantamos
0: 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En este momento, entre el partido de Estados Unidos y Turquía, 2-2. 2-2 en este momento. 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
1: Si es y que así,
2: nada fue para el baño.
1: Pronto, si usted tiene su noviecita, su arrocito en bajo, y quiere saber si ella es fiel, así como Freddy de producer, nosotros también le hacemos la vuelta. La llamamos a ver cómo se comporta.
2: Pues sí, señores. Oiga, Karina, ¿qué se hizo? Se desapareció.
3: Buenas, buenas.
2: Ahorita se desapareció.
1: Buenas. Papi, tú sabes que ella parece un polvito chino.
2: Pero no volvió a aparecer, 10 de la noche, 13 minutos, ¿para dónde se habrá ido?
1: Bueno, ahí sí te la debo. Hermano, a esa mujer, nosotros con el tiempo vamos a tener que ponerle GPS.
2: Imagínenos ponerle
1: GPS. O una tobillera, lo que le ponen a los
2: perros. Oiga, le cuento una historia hoy, caballito.
1: ¿Qué pasó?
2: Aquí nosotros chismeando de jueves, sí, pedí sí, una moto para venirme para Tropicana, para Caracol Radio. Normal, como hago muchas veces, llegué. La moto, cuando llegó el man, cilindraje alto. Y era un servicio de 8 mil pesos, hermano. Era allí nomás, me traía listo. Y yo dije, uy, tremenda moto, porque apenas la vi una Z1000 y yo, ve, está buena la vaina.
1: ¿Una Z1000?
2: Sí, o sea, una moto de alto cilindraje.
1: Papi, no, nada que hacer. Ibas en cipote moto.
2: Pero me surgieron muchas preguntas, porque el man muy bien, me dijo, listo, yo lo llevo, ta, ta, ta, fresco, no me preocupes, yo no voy a correr. Yo, ah, bacano, mi hermano, qué chévere. Me subí en la moto, yo tuve una Z1000 hace muchos años.
4: La vendí
2: cuando nació mi hija. Pero bueno, entonces yo me subí a la moto y yo decía, oye, un man de estos por un servicio de 8000, ¿será que el man está pagando por un momento duro? Y de pronto, pues, uno dice, me embalé en un préstamo y me toca, porque compré la moto y chao.
4: Entonces, yo les conté a ustedes.
2: Entonces yo dije, bueno, arrancó el man para acá, me trajo bien, no sé qué. Yo dije, uy, le voy a dar propinita al man. Entonces le tiré 10 lucas. Estaba ahí por la aplicación y me dijo, ay, mi hermano, ay, muchas gracias, no sé qué. Cuando esperé, yo reviso. Y saca el iPhone 17. Y yo apenas vi eso, yo quedé como un tonto. Yo estoy regalando mi plata, Esteban tiene una moto de cuántos millones con iPhone, con el Pro Max y toda la vaina. Pero entonces me quedó la curiosidad y me surgió la pregunta de por qué hacen ese servicio.
4: Mira,
2: porque se ve que no es una persona.
4: Se distraen, no pierden el tiempo.
1: Mira, Karina, pero, ¿cómo estás? Qué bueno saludarte.
4: Yo estoy aquí hace rato, que usted no me haya visto es diferente, mijito.
1: Me encanta que luego de 12 más 1 minutos por fuera llegues. Qué bueno. Qué bueno.
2: Pero a media hora Karina no aparecía.
1: Sí,
4: es que
1: sí,
4: media hora, déjenme ser horribles.
2: ¿Y qué? Y entonces yo quedé con la pregunta de, veo un man de estos, prestar una moto de estas para un servicio como tan barato. No tiene nada que hacer en la vida. Y si no tiene nada que hacer, yo cojo la moto y me voy a rodar.
1: Sí, hermano, muy seguramente el man debe estar pasando por una situación complicada.
2: ¿Será? O de pronto el man dice, no, yo tengo todo lo que tengo porque me la paso trabajando y de todo saco plata.
1: Ah, pero
4: se da gusto el man, también puede ser que se da gusto y listo.
1: Pero ¿cuántas carreras tiene que hacer para hacerse así sea la gasolina?
2: Claro,
4: y
2: porque
4: y
2: eso
4: y que
2: come
4: en cada
2: bastante
4: carrera le digan, ay, por tan buena gente, vea, tenga la propina. ¿Cuántos días hace?
1: Por ejemplo.
2: Pero es que yo le di propina porque yo dije, uy, puede estar pasando una situación difícil porque no se ve que necesite la plata.
1: Bueno. Y el man estaba vestido bacano, sí.
2: Sí, bien, todo bien, pero pues uno no sabe cuánta gente no hay montada en un carro lujoso y debiendo hasta la vida.
1: Compañero, y a mí me han ido a recoger en camionetas cuando yo pido los servicios y la gente me dice, no, yo trabajo en tal empresa y yo soy el contador, o no, yo soy el abogado. Si no es que voy para mi casa, entonces yo no me quiero ir solo. Por eso activo la aplicación. Te cojo a ti, me gano la gasolina y
2: la gasolinita. De pronto el man, de pronto iba para la casa, para algún lado.
4: Tiene
2: y digo,
4: razón.
2: Sí.
4: De paso, aprovechan.
2: Pero en moto.
1: No es lo mismo 15 mil que 8 mil.
2: Sí, esa. Y en una moto. Uno dice, bueno, en carro listo, yo pongo el celular
4: ahora,
2: en una moto.
4: Ahora, dígame las personas que, por ejemplo, aceptan servicios que a aplicaciones las tienen directamente como a 2 mil pesos, a 3 mil pesos.
2: Esos son otro tipo de servicios, claro.
4: Sí, hay unas que la aplicación.

0: Te le da al conductor como un bono y hay carreras que salen en 2,000 pesos.
1: No, hombre, no te creo.
0: Sí, a mí me ha
2: pues,
0: salido así.
2: la más barata que yo he pagado una vez en una moto fueron como 5,000 pesos.
0: Yo la más barata es como 2,500.
2: No, joda, dele pena.
0: No,
2: más,
0: dele
2: más
0: pena,
2: barato.
0: ¿Por qué?
2: Claro,
0: no.
2: Porque más barato que un pasaje de transporte público.
0: No, mi amor,
2: público.
0: Dele pena, no, porque es que hay aplicaciones que te dejan a ti como
1: no,
0: el
1: señora,
0: descuento.
1: Usted cuando le pongan 2,500, usted pone 4,000.
0: Mi amor, es que esa no es la aplicación que usted pone 500, más 500, más 500, que hagamos un acuerdo.
1: ¿Y tú?
0: No,
1: mentira.
0: Esa aplicación es directa con el precio directo, no te pone a que modifique. Este hijo de pucha, es que...
2: No, y sí.
0: ¿Qué quiere que le digo?
2: Claro, ahí aparece el descuento, la carrera puede valer 5,000 y 2,500 para la plataforma y 2,500 para... Pero a mí me parece injusto ese servicio. O sea, sí,
0: no, porque a lo que me refiero es a lo siguiente, la plataforma le da al conductor, le da, digamos, el servicio en 10,000 pesos, pero para el usuario... Para
2: no
0: el cliente,
2: jodas que le quita 8,500, no, ¿dónde se ve eso?
0: Ay, huepucha, ¿esto por qué no me entiendes? Déjame explicar.
2: Claro, pues, dale, pues. Claro,
0: la aplicación le regala al que maneja, al que conduce, el conductor 10,000 pesos, digamos, ¿cierto?
1: 10,000, ajá.
0: Digamos que 10,000. Sí. Y a uno le cobra 2,000 pesos. Es un beneficio que le está dando al cliente la misma aplicación.
2: Al cliente sí, pero al conductor no.
0: No, porque es que si es un recorrido corto de menos de...
1: Le dan 10,000 barras.
0: De menos de un kilómetro. Si es un recorrido, digamos, de menos de un kilómetro, la aplicación te lo va a pagar caro, normal.
2: ¿Sabe cuánto es un kilómetro?
0: Ay, huepucha, pero es que con Freddy no se puede.
2: ¿Sabe usted cuánto es un kilómetro?
0: Bueno, 1,000 metros, 1,000 metros.
2: Por eso, pero ¿sabe cuánto es?
0: 1,000 metros.
2: Una cuadra.
0: ¿Ah?
2: Una cuadra
0: no es un kilómetro.
2: Claro.
0: De la bobada, Freddy.
2: Claro, eso no alcanza para más. A lo sumo dos cuadras.
0: No importa, entonces si usted lo lleva una moto a dos cuadras, como que no le va a rendir.
2: Claro.
0: ¿Cómo que no?
2: Digamos, no, por eso.
1: 2,500 pesitos es para una cuadra nomás.
2: Pues sí, claro, 2,000 pesos, dos cuadras, vale, pero...
0: No importa,
2: pero
0: lo que le está...
2: Pero general...
0: Pero las hay.
2: Por lo general las aplicaciones cobran el kilómetro a 1,500, 1,400... Hay veces que hay gente que le dice, no, 2,000 pesos el kilómetro.
0: Por eso me refiero, es que hay unas aplicaciones que usted puede poner el precio que acuerde con el,
2: con
0: el señor conductor.
2: InDrive es de ella.
0: Hay otras aplicaciones que usted no acuerda ningún precio.
2: Claro, pero eso es cuando yo creo que le deben mucho a la aplicación.
0: No, es cuando le deben, mi amor. Hay unas aplicaciones, por ejemplo, Uber. Uber es una aplicación que no te va a poner que haya un equilibrio entre lado y lado, no. Él te tira un precio y listo, ya tú miras si lo aceptas o no.
2: Venga, la gente envió notica de voz por acá, de pronto están hablando de eso. A ver, cuéntenos.
3: 1 kilómetro son 10 cuadras.
0: ¿Vio, Fred?
3: 10 cuadras es 1 kilómetro porque cada cuadra tiene 100 metros.
0: ¿Vio?
3: Y el kilómetro son 1,000 metros.
0: ¿Vio, Freddy?
3: Tiene 10 cuadras. Y lo que dice Karina es que le dan a uno un bono. Bajan el precio del servicio, pero a uno le dan un bono para el descuento de los servicios.
0: Exactamente, ¿me entienden?
2: Pero 1 kilómetro es nada.
0: 1 kilómetro sí son como 10 cuadras. 1 kilómetro es bastante.
2: ¿Sí?
0: Sí. Camine 1 kilómetro, usted a ver.
2: Por eso, o sea, ¿usted utiliza su carro 1 kilómetro si le pagan 1,000 pesos por kilómetro 10 cuadras?
0: Depende. En
2: eso
0: moto
2: no es
0: una cosa y en carro es otra cosa.
2: Pero eso no es negocio.
0: ¿Cómo que no es negocio? Eso sí es negocio. ¿Usted cuánta gasolina se gasta en 1 kilómetro?
2: 10 cuadras, bastante.
0: ¿Cuánta gasolina se gasta en 1 kilómetro?
2: Pues yo me imagino 10 cuadras gasta gasolina.
0: No.
2: Claro.
0: No es mucha la gasolina.
2: Claro, porque...
0: Oyentes, ¿cuánta gasolina se pueden gastar ustedes en un kilómetro?
1: O sea, yo con eso de frenar y darle, frenar y darle.
2: Sí, es que no se puede
0: decir.
2: Es que
0: por eso es otra cosa. Si usted está en un taco o si está en vía libre.
1: ¿Qué taco ni qué taco, hombre?
2: A ver qué dice por acá.
4: Es que el kilómetro de Freddy es 1 kilómetro cortico.
2: 1 kilómetro cortico, dicen. Viaje, hay alguien de viajes por aquí.
1: 1 kilómetro enano.
2: A ver, ¿qué dicen?
5: Tropicana, la más bacana y ahora la más popular, muchachos. Ahí tienen para que deduzcan. Este fue el día mío, el día de hoy, en InDrive, trabajando en moto. Si pueden ver, mi ganancia neta fueron 147,000. De los cuales, mire lo que me dedujeron por el servicio. Eso es lo que me cobra a mí la aplicación, no es lo que yo le tengo que recargar a la aplicación. Y una cuadra equivale a 100 metros. Listo.
2: Dice por kilómetro 1,800 en moto. vale igual que el carro. No, y usted la moto, pues, no gasta lo mismo de un carro, ¿no?
1: No, no es lo mismo, no es lo mismo.
0: No es lo mismo, no es lo mismo.
1: Muchísimo más económico.
2: A ver, ¿qué más dicen por acá? Hola, Tropicana, 310-206-3302.
6: Tropicana, muy buenas noches. Claro que sí, Tropicana. No hace mucho salió un servicio por plataformas. Una parejita tomada donde los recogí y decían que necesitaban el servicio, pero que si los dejaba tener relaciones ahí atrás, claro, pues dependiendo de lo que fueran a pagar, les dije que 350, dijeron que sí. Pero pues la obsesión de la chica era que uno los viera, que uno la viera ella teniendo relaciones con el man. Y pues nos demoramos más llegando a la ubicación que lo que ya ha terminado.
0: Ay, uy.
2: Vea, pues. Bueno, Cari, tiene su hora 10 de la noche, 23 minutos. ¿De qué nos va a hablar? Cuente,
0: yo
2: pues.
0: Yo quiero hacer soldado caído. No hemos hecho soldado caído. Si me toca llamar de mi número, yo llamo, pero quiero hacer soldado caído.
2: Hay uno por acá que quiere soldado caído.
0: A ver.
2: Pero atención lo que dice. Espere, yo lo busco por acá que estaba. Él dice, atención, pero esto es para un hombre. Llámenla. Él dice que llamemos a una señora que él es como de aplicación. Y que la quiere invitar a salir, se llama Kelly Dayana, es paisa y pues mi relación no ha estado buena porque ella está muy cortante conmigo. Soy anónimo, no exhiban mi número, porfa, pero si no dice el nombre, ¿cómo le decimos a la señora que salga con usted?
0: Muy bravo, muy difícil. Bueno, yo les voy a hablar entonces mientras llega el soldado caído que yo voy a hacer. Les voy a hablar mientras tanto, muchachos, de... Uy, no, esto es súper teso. ¿Cómo les parece que una muchacha viajó desde Nueva York hasta Medellín para sacarse los biopolímeros y terminó muriendo entonces en una sala de cirugía de Medellín? Cada día, cada vez son más las personas que...
1: Yo te lo dije a ti que no te pusieras esa vaina, Karina, pero tú eres terca, tú a mí no me haces caso. ¡Joda!
0: ¡Caballo! Ah, claro, no se lo ponga, pero pasa la otra así linda, carajo, ahí está, si la miran de arriba
1: no,
0: hacia
1: señora,
0: abajo.
1: No, señora, a mí me gustan las panchitas.
0: Ah, esa sí la... No me diga que, ay, que natural, que no, ay, no, pero ahí sí la ven. Ay, María, mi amor, qué cosa tan rica, vea, cosa buena. Cosa
1: que tienes ahí, sí. Eso a mí me encanta, ya, yo estoy contento.
0: Sí, como camina, cocina, me le como, ay, no, por
1: hasta
0: Dios.
1: Hasta el tucayo me como, es verdad.
0: Dice así, muchachos, Paula, una enfermera colombiana radicada en Nueva York, aterrizó en Medellín el pasado 18 de junio con el pronóstico de retirar los biopolímeros que años atrás se había inyectado en sus glúteos. El procedimiento representaba para ella una oportunidad de recuperar la tranquilidad y evitar futuras complicaciones. Sin embargo, el viaje que preparó desde Estados Unidos acabó de la peor manera. La mujer ingresó a una sala de cirugía y jamás volvió a salir con vida. Una operación que parecía rutinaria entonces terminó en su fallecimiento. De acuerdo con la información, la cirugía transcurría dentro de los parámetros esperados, pero Paula llevaba más de una hora en el quirófano cuando ocurrió esta emergencia. En medio del procedimiento sufrió un paro cardiorrespiratorio.
1: Ay, Dios mío.
0: Siguen, muchachos, los... ¿Cómo se le puede decir? Incidentes por culpa de las cirugías. Y eso que esta cirugía estaba siendo realizada en un lugar muy reconocido de la ciudad, en un sitio... ¿A qué? O sea, famosito y todo.
1: Pero ¿por qué razón siguen, si ya nosotros conocemos casos de gente muy famosa que se ha hecho sus cuestiones con doctores muy famosos, de renombre, rimbombantes, y eso ha salido mal? Se sabe que los biopolímeros para, hay que decirlo, para las nalgas eso es malo.
2: Total.
1: Eso es un veneno para las nalgas.
2: Ya es culpa de la persona que se va a meter en eso.
1: Claro.
0: Muchas mujeres se ponen...
1: Las personas que
2: culpa
1: se ponen
2: de la persona, vaina. Ni de la clínica, de la persona.
0: Pero, amores, ni de la persona, porque a veces se ponen o intentan ponerse algo que se llama como vitaminas y a la final los sitios donde les ponen la tal vitamina
2: pero
0: no
2: si ya
0: utilizan
2: saben
0: vitaminas
2: cómo
0: sino
2: es, ¿para qué lo hacen?
0: ¿Cómo?
2: La hijo de madre vanidad.
1: Es correcto.
2: Claro.
1: Es correcto, la vanidad, ¿sí? La vanidad. Pero si ahí está el gimnasio, Karina, ¿tú qué haces gimnasio todos los días?
2: Claro, en la cola, la cola crece, ¿eh?
1: Sí,
2: la cola se tonifica.
1: Sí, mira, Karina, parece un gato empinado.
0: Ay, marica, sí. Horrible, terrible.
1: Mi amor, qué bonito.
0: Amores, no, pero ¿qué? Bueno, la pregunta es:
1: que unas patillas
0: ¿han tenido ustedes, los oyentes, alguna, no sé, experiencia con algún conocido, algún familiar que haya tenido algún tipo de percance en una de estas cirugías? Y de pronto hay alguien no sé, de su gremio, de su conocimiento, en su radar, que diga que quiere hacerse todavía este tipo de cirugías, yo lo digo, a mí me parece muy chévere. Pero miren que uno a veces no está, muchachos, como seguro de los lugares. Otras veces puede ser muy bacano y muy costoso el lugar, pero usted no sabe cómo reacciona el cuerpo.
1: Pero, Cari, ¿esa muchacha se vino a sacar los biopolímeros?
0: Sí.
1: ¿O, ah, o a ponerse algo? ¿El daño hecho?
0: No, no, o sea, ya, ella llegó con el daño ya hecho. Tenía okay. El daño ya hecho en la cola, ya tenía ahí entonces
1: los biopolímeros. Y aquí la remataron.
0: ¿Cómo?
1: Y aquí la remataron.
0: Sí, porque acá... No, o yo digo, más bien... El cuerpo intentaron no resistió. Hacerle algo,
1: pero nada, ¿qué?
0: O yo digo, el cuerpo más bien no resistió, muchachos, la potencia de la anestesia, de tantas cosas que le necesitan poner. Dice por acá unos de los comentarios que tiene entonces el punto. Todas las cirugías tienen riesgos, hasta sacarse una muela. Hay personas que tienen novedades también al sacarse una muela o al tener cualquier tipo de procedimientos. Dice otra. Como profesional de la salud, el título me parece muy triste, pero hay cirugías, obvio, todas, sin excepción, que son de alto riesgo y unas complicaciones pueden presentar este tipo de cosas. Otra, me operé con un doctor hace casi 4 años y excelente, me fue muy bien. Lo recomiendo siempre, todo salió perfecto. Muchas veces las cirugías tienen ese riesgo y como puede que le pase a uno, puede que le pase a otra persona.
1: Es correcto, y por eso es que hacen los exámenes antes, pero a lo que nosotros vamos es el tema de las mujeres. Porque, o sea, eso es lo mismo que estábamos hablando ahorita.
0: Yo quiero saber, ¿hay hombres que se quisieran practicar alguna cirugía?
1: No.
0: Yo tenía un amigo, no sé si bueno, ya les conté, yo tenía un amigo.
2: Caballito, ponte las
0: yo tenía
2: nalgas.
0: Un amigo, yo tenía un amigo, muchachos, que se puso cola, se puso trasero.
1: ¡Ay!
0: Les había contado a ustedes, ay, pero él decía, y es hombre, varón, vea.
1: No, pues sí, tú le serviste de cama y de tabla.
0: Parado en la raya.
2: Eso siempre se va a notar, entonces es para que lo vean otros manes.
0: No, que no sí, otros manes. Sí. Él decía, yo quiero tener nalguita para mi esposa.
1: Ay, papi, se los ponía
2: una carreta, vaya al gimnasio. Pero eso siempre se va a notar. Claro, siempre se va a notar una cola postiza.
0: Vean, le voy a preguntar a los oyentes, hombres, ¿van al gimnasio? ¿Cuántos van al gimnasio?
1: Yo iba al gimnasio.
2: Hable. Yo también iba al gimnasio.
1: Hacía pierna, pero que, o sea,
0: ha ido.
1: Pues mira, Freddy, imagínate yo hacer este ejercicio así, ay, la caballa, mira.
2: ¿Cuál? No, usted sabe cómo se ve uno en un gimnasio haciendo eso, ridículo. Ay,
0: no, ridículo, no.
2: Acuña Wilton, hombre que se pone en alga loca segura. Ah, es verdad.
1: Sí. Sí, esa vaina no.
2: Esa vaina no va. No.
0: No.
1: Uno pues, se tira ¿cómo? Su pecho, uno se tira sus piernas, uno
2: claro.
1: Se tira las pantorrillas.
2: Es más, de hombre lo más difícil de hacer es pierna.
1: Sí,
2: al hombre siempre le gusta hacer el torso, pecho, abdomen,
1: sí,
2: brazo.
1: Y esa vaina es dolorosa. Pero viene, que nalguita. Este fin de semana vamos con nalguita para tener la durita.
0: Y él se puso, si a ustedes les dieran la oportunidad de ponerse nalguita, ¿se pondría?
1: No, Kira, queja. Pregunta para que tú veas que la gente no va para esa.
0: Oyente, ¿se pondrían o no se pondrían? Se las regalo hoy.
2: Nadie, cari. No, es que el hombre que venga y diga yo, no.
0: Normal, que le digan a usted... Que le digan a usted, no se le va a ver como algo postizo, nada,
1: no.
0: Le va a quedar linda.
1: No,
0: le va a quedar
2: no,
0: chévere.
2: No hay un hombre que diga no.
0: Le va a quedar chévere.
1: Freddy, imagínate tú y yo ahí en un pasillo hablando, Freddy, ¿qué? Y te dolieron las nalguitas. Sí,
2: claro. ¿Cómo te ahí ven, te quedaron.
1: Te la puedo tocar, muestra.
2: Te
1: ahí.
2: Quedaron sin cicatriz, caballito,
1: pero,
2: ahí.
1: Pero muestra. Es más, si quieres yo te echo la cremita para que se te quiten las cicatrices, ven.
2: A
1: yo
2: ver
1: te
2: qué
1: echo.
2: Dicen acá.
7: Oh. Puro pelado marico.
0: No,
2: ¿qué dice por acá?
8: Uy, Karina, ¿cómo así, Karina? ¿Me vas a regalar las nalgas?
0: Morsi.
8: Yo te las recibo, mi amor.
0: ¿Yo qué sí?
2: Que si usted le va a regalar sus nalgas. No entendió.
0: No, anden, estoy buscando quién me la regala a mí también.
2: ¿Qué dicen por acá?
9: Hola, buenas noches, aquí de Barranquilla, con la que no me duermo de Tropicana. Te voy a hablar claro, mi amorzón. El gimnasio se hizo web para las mujeres. Hombre que va al gimnasio es marica. O morboso para ir a verle lo que sabemos las mujeres. Pero el gimnasio es para marica.
0: No.
2: ¿Vio?
0: Yo conozco hombres muy, muy guau, muy hombres, y van al gimnasio.
2: Pero no que pongan cola.
0: No, pero no. Les estoy preguntando. Y ese man que yo conocí, re hombre, y se puso cola.
2: No, dúdelo.
0: Dúdelo, porque lo voy a dudar.
2: Claro. Una cola, bueno, postiza se nota.
0: No.
1: Sí, se nota. Claro.
0: Depende.
2: ¿De qué? Depende. ¿Si se notan las mujeres?
0: No, porque hay mujeres que no se les nota y es que no le hacen como relleno.
1: Cuando
0: no
1: le ponen, no está le ponen la redonda, esa vaina se hizo.
0: Claro. No le ponen la prótesis. No le ponen
2: y no
0: la
2: tienen
0: prótesis.
2: Pierna. Y uno ve, eso tiene que ser estilizado.
0: Por eso, hay unas que se las hacen estilizadas y no es con la prótesis, sino que es inyectada.
2: Vea, notica de voz.
9: Con las buenas noches, oye, Karina.
0: ¿Qué más?
9: Caballito. Hello.
1: Mi hermano.
9: Yo, Bray.
2: ¿Yo?
9: Bendiciones, buen turno. Saludando aquí desde la ciudad de Cali, Valle del Cauca.
0: ¡Epa!
9: De los lados por Granada. Amigo, no. Esas nalgas las hacen, las van a poner uno y eso queda diferente. Eso queda uno todo raro, todo vironcho. No, okay, me lo
0: ¿qué
9: ocurre?
0: Es vironcho.
1: Vironcho es homosexual.
9: Pero está con mis nalguitas secas, pero sí. Lo demás que esté, vea, full, full. ¿Sí o no, caballito? ¿Sí o no, Freycito?
0: Bueno, y tan si al contrario, chévere. ¿Y si les dijeran que les van a poner un poquito más del tilín? ¿Se lo ponen?
2: Yo no sé qué es
0: ponen?
2: Peor, cariño.
0: Si les dicen, mi amor, hoy tiene la oportunidad de tener un pedacito de más, unos 5 centímetros de más.
2: ¿Qué dice la gente en Tropicana, Colombia?
0: ¿Se lo pondrían?
2: A ver.
10: Tropicana, a que no me duermo, parcerito, caballito y...
2: ¿Qué hubo?
10: Karinita,
0: mi amor.
10: Yo voy al gimnasio, hago cuclillas, yo tengo cola, a pesar de que tengo mi camioneta y hago ejercicios todos los días para madrugadas.
2: Claro, es que está bien, la cola con el ejercicio, valedera, pero que se opere en una cola, no.
11: Al amigo de Karina se le entra agua por el patio.
2: Claro, Karina es la única que lo ve normal.
0: Normal.
1: Hey, mi gente, regálenme un segundito, y muchachos, porque me están enviando nota de voz. El WhatsApp es 310-206-3302. Envíenla ya, 310-206-3302. Ese es el Tropi WhatsApp para que envíen su nota de voz y digan, ay, yo me pongo la cola.
2: ¿Qué dicen por acá?
12: No, Karinita, tampoco voy para esa. Ni para ponerme cola, porque eso es papel roto. Y si es para agrandar el pirín, tampoco, porque digo, y si luego no funciona, así que déjenmelo tal cual, que el mío está perfecto.
0: No, en la cirugía le asegurarían que te va a funcionar perfectamente.
1: No, señor, esa vaina no funciona.
2: No, eso no
0: caballito,
2: funciona.
0: ¿Usted lo pondría?
1: No, irá. ¿Tú crees por qué crees que me dicen caballito?
2: Ya, y la mató. ¿Qué dice por acá?
10: Viejo Freddy, caballito.
2: ¿Qué hubo?
10: Tocallito, Karinita, abrazote, mi besotes, mi reina. Vea, yo de Villavicencio Meta, vea, yo voy a gimnasio, todos los domingos salgo a trotar. Y vea, yo tengo mis nalgas, mi cola, súper.
0: Foto,
10: súper, súper. Todo apunta a gimnasio y de ejercicios, a pesar de que tengo mi camioneta y mi cicla, pero yo trato, salgo a trotar y andar en cicla. Bacanísima, bendiciones, feliz noche.
0: ¿Vio? Mande foto.
1: Pero ven acá, ¿por qué las mujeres siempre les gusta y que las nalgas de los manes? ¿Por qué razón? ¿A son de qué?
0: Porque son ricas agarrarlas así.
1: Karina, uno que tiene las nalgas peludas, ¿eso a ti te parece sabroso, bonito?
0: No, si usted las tiene peludas no.
2: No, es que yo digo, un man que tenga nalga, chévere, bacano, en el gimnasio, hágale, pana.
0: Y usted le hace así.
2: Pero un man que se ponga nalga, chao. Chao, para el otro lado. No hay más que hablar. Y entre todos están diciendo lo mismo.
0: La nalga a un man.
1: ¿Cómo?
0: Caballo, sí.
1: ¿Cómo?
0: Que si usted le ha tocado la nalga a un man.
1: Ah, bueno, espera, que repite suave. 310.
0: No.
1: 206.
2: Le respondió.
0: Ignore. Ya sabemos 02. Que la tocó.
1: 310-206-3302. Y yo no le tocó la nalga a nadie.
2: ¿Qué dicen por acá?
13: Eso es una amiga más.
2: Ahí está. Pero Karina no cree. ¿Cómo le debemos creer, vea?
13: Si me van a poner un metro de tilín, me dejo. Si no, no.
0: No, un metro, qué miedo. ¿Para qué un metro?
2: ¿Qué dicen por acá?
14: Tropicana, buenas tardes aquí en California, en San Francisco.
0: Mi amor.
14: Si a mí me dijeron que me iba a colocar un pedacito, que cuál quería que me colocaran 5 deditos más de pene. Ay, qué felicidad que yo tuviera un pene con 5 deditos más largo. Ay, qué rico. Tropicana, la más bacana. Saludos.
1: Sí, señor, deditos. El amigo tiene un 22.
0: No, pero es que 5 deditos, mire que coja más larga. 4, me falta 1. Ay, amigo.
2: Ay, Karina. No, Karina, ay, Dios. ¿Qué dicen por acá?
15: No, muchachos, no. Ni punta, ni cola. Cola ya tengo. Ni punta, nada de eso.
2: No, es que quiere.
0: Una puntica, muchachos, una puntica así.
2: El que diga que quiere eso es porque es muy malo en la cama.
0: No, Karina. Hacerlo que no le dieron de nalga, les dieron de pelos, pues no.
1: Karina. Ni pequeño que engañe, ni grande que
2: duerma. Sí. No. A ver qué dicen.
0: ¿Qué? ¿Qué?
16: Karinita, por aquí es nuevo, ¿no? Karinita, yo no iría tampoco para eso. Yo creo que uno de hombre tiene que sentirse orgulloso de lo que uno tiene. Sí. Ahí es que.
2: Claro.
16: Mantener a Junior ahí, vea, al dente. Al dente. Tropicana, la más bacana.
2: No, es que no, eso no.
0: Pero vea, ¿sabe qué me parece bacano? Que
2: una mujer por acá. Vea, una mujer.
17: Hola, Tropicana, saludos desde Popayán, Cauca. Estoy esperando el soldado caído. Ya va a llegar a mi casa y nada, que llaman a alguien.
2: ¿Sí ve?
0: Bueno, entonces el man, ¿qué?
1: Bueno, Karina, llama, dale.
0: Pero a ver el número que voy a llamar.
2: Pues yo tengo aquí el número para que llame a la señora acá. Se llama Kelly Dayana.
0: El man la tiene que llamar guardada. A Kelly y decirle que qué.
2: Que si va a salir con el man de del delivery, de el servicio de aplicación, porque así le dicen. Entonces de esto debe ser un soldado caído afuera de Colombia, me imagino. Dice Spice, ay, pues mi relación no ha estado buena porque ella está muy cortante conmigo, dice el muchacho.
0: Lo dicho es arreglarle la relación.
2: Pero dice, soy anónimo, no exhiban mi número. Y ahí,
0: bueno,
2: entonces, ¿qué?
0: Es arreglarle la relación.
2: ¿Pero ahí qué?
0: Es arreglarle la relación, llamar a Kelly y decirle que, ¿qué tal, man?
2: Dígale, que es Mike, porque es lo único que tiene aquí marcado, Mike.
0: Listo, Mike Wazowski.
2: Listo, bueno. Espere, ya le mando aquí.
0: Mándemelo.
2: El numerito. ¿Ya anotó el nombre de la señora?
0: Bueno, pero me toca así para que no vaya a alegar que es que no, que no se escucha nada. Usted verá.
2: ¿Pero por qué alega? No, yo si quiere le puedo marcar desde aquí. Si ve que ella pelea sola, caballo.
1: Juan Carina parece un perro chiquito. Tú sabes que los perros chiquititos...
2: Si quiere yo le marco aquí, no hay lío.
0: Ah, pero entonces ¿le marca o no le marca?
2: Pero igual, bueno, es que no podemos hacer desde acá soldado caído como tal, porque le va a salir en el registro de llamadas de donde
0: pero
2: le está
0: marcando.
2: Pero
0: no importa, porque es un mensaje.
2: Pero aquí no importa porque es un mensaje, si usted le va a preguntar por el man.
0: Bueno, entonces márquele pues.
2: Espere, sigan hablando ahí, ya voy a poner la clave acá.
1: Listo, listo.
0: ¿Y yo qué voy a hablar con este man?
1: ¿Qué vas a hablar conmigo? Bueno, está bien, como ella no quiere hablar conmigo, yo le voy a reiterar.
0: Pero venga, caballo,
1: ¿qué pasó?
0: Míreme.
1: No, tú me dijiste que no querías hablar conmigo.
0: Pero es que usted es mirando para un lado por allá, no, a mí, mira de frente.
1: Porque lo que pasa es que yo estoy viendo el partido de Turquía contra USA.
0: Ah, le gusta más entonces el partido, venga, mire este
1: porque
0: partido.
1: Porque nos toca cantar los goles Betplay.
0: Venga, mire este partido.
1: Ah, bueno, uy, qué rico. Arriba, abajo. Ah. Amor, ¿en qué televisor quieres? ¿Si arriba o abajo?
0: Abajo.
1: Ok, me encanta, Liz. me encanta eso, me fascina.
0: ¿Esto por qué te puso hoy rojo?
1: ¿A ti qué posición en el fútbol te gusta?
0: Mor delantero.
2: Ah. Empiezo a marcar, ahí va a sonar.
1: Esa conversación la tenemos ahorita, ¿viste?
0: Gracias.
1: Ok. Ajá, no se escucha.
0: Pues no escucha usted.
1: No escucho.
0: ¿Aló? Hola, Kelly.
18: ¿Quién habla?
0: Hola, mucho gusto, Karina, ¿cómo estás?
18: Bien, ¿y usted?
0: Bien, Kelly, mira, te estamos llamando de Tropicana. Es que una persona muy especial te quiere dejar un mensajito.
18: ¿Quién?
0: Michael, ¿sabes quién es?
18: No.
0: ¿No sabes quién es Michael?
18: No.
2: Dígale que
0: ¿segura
2: Mike?
0: Que no sabes quién es.
2: Mike.
0: Mike.
18: ¿Quién?
0: Mike, el del delivery. ¿Ya sí sabes quién es?
18: No.
0: Nada. Bueno, él te quería, no sé si de pronto lo analices más despuesito, él te quería dejar como un mensaje como que está muy pendiente de ti, que está muy atento contigo, que le respondas más, que él te quiere de manera chévere, bacana.
2: Como tropicana.
0: ¿Listo, Kelly?
18: ¿Aló? No sé qué es esto.
2: Hola, Kelly. Hablan
0: de la emisora Tropicana, Nosotros hacemos un programa en la noche que se llama Que No Me Duermo. Y este chico, Mike, quería dejarte ese mensaje. Él dice que quería hablar, dejarle un mensajito a Kelly para que supiera que la tenía pues siempre como en la mente, que estaba pensando como en ella. Entonces nuestra tarea es dejarte como el mensajito.
2: Kelly.
0: Mike.
2: Kelly.
0: Ahí te presento a Freddy.
2: ¿Cómo estás? Mucho gusto. Freddy de Tropicana. ¿Cómo vas?
18: Bien.
2: Qué bueno, Kelly. ¿En qué parte del mundo te encuentras?
18: Ay, no, qué pena, pero esa llamada está muy rara, chao.
2: ¿Pero por qué nos va a colgar? Nos colgó.
0: Siempre que Freddy mete la palabra, telón.
2: No, toca de una, porque si no me quedan hablando ahí. Esa no tiene ni idea quién es Mike.
1: Ay, no, está muy rara, chao.
2: Y no tiene ni idea quién es Michael ni nada de eso. El mal le está tirando a donde no es. Amigo, búsquese otra vaina para hacer en la vida porque ahí no es. Hay que decir.
1: No. Ey, lo que pasa es que de pronto la muchacha no estaba tan segura de la llamada, muchachos.
2: No, y la señora no tiene ni idea. No tiene ni idea. De pronto el man cogió el número de algún servicio y quiere que salga con ella.
0: De pronto.
2: Pero no tiene ni idea.
0: ¿Quién más hay por ahí de soldado caído? Bueno, y la hoja pues para el stop, ¿cuándo es?
2: Ya la tengo aquí lista.
0: No, espéreme, yo le cojo
2: voy
0: una,
2: a
0: espere.
2: Decir para espere, que espere, ustedes espere. Vayan haciendo las casillas porque a las 11 vamos
0: espere,
2: a jugar
0: espere,
2: esto.
0: Espere, yo voy por la mía, espere.
2: Por eso.
1: Bueno, me va a tocar hacer del juez porque yo no tengo ni papel ni hoja. Perdón, ni papel ni lápiz.
2: Hágalo ahí en Work. ¿De verdad no tiene hojita por ahí, caballito? Bueno, voy a saludar a toda la gente que está conectada en Tropicana Colombia. Por acá dice, pensó que la estaban llamando del patio 5 de la Picota, yo creo. Hola, devuélveme la llamada. Tengo algo importante que decirte. Estaba con el oficial. Uy, peor aún, si de pronto estaba con el novio por ahí, uno no sabe. Tal vez. 10 de la noche, 46 minutos, a que no me duermo de Tropicana. Saludito para toda la gente que está conectada hasta ahora, rematando este último programa de la semana, en este jueves, donde mucha gente se va a sanpedrear. Me imagino que va a disfrutar de Neiva, de conciertos, de música, de eventos, porque se viene el San Pedro este fin de semana. Saludito a toda la gente de Espinal, de Ibagué, de Melgar, de Onda, por allá también. Toda la gente que se va a ir a disfrutar de eso. Y además con partido de la Selección Colombia. Entonces, chévere, porque eso va a mover la economía full por esos lados y con conciertos y demás. Que les vaya muy bien y el próximo martes los esperamos. Pero bueno, saludito para toda la gente que está conectada con... A que no me duermo de nada. Tropicana. ¿Qué pasó?
1: Game over.
2: ¿No tienen por ahí hojita nada?
0: Yo tengo.
2: Ay, consígase una, caballito. Tiene 10 minutos para que
0: no,
2: vaya
0: caballo, consiga. Vaya a esculque por ahí, haga el favor. Y un lapicero.
2: Y las casillas.
1: Yo tengo bolígrafo.
0: ¿Cómo que no tiento con la boca?
1: Bueno, si tengo un bolígrafo, pero no está escribiendo.
2: Escriba con ese lápiz.
0: Vaya para otra emisora y búsquese un lapicero. ¿Usted sabía que son los que más se roban en todos lados? Va, pues, tiene un minuto.
1: Que nosotros aquí somos robones de lapicero.
0: Sí, vaya pues.
1: Karina, son las 47.
0: No me importa, vaya. Vaya pues.
2: Papi, esto lo vas mandando.
1: Me regaña porque te hago caso.
0: Vaya pues, tiene 3 segundos, vaya pues. No mire, bueno, no mire y vaya.
2: Vamos a jugar stop a partir de las 11 de la noche. Diga. Para cerrar este jueves. Las casillas, atención, letra.
0: Letra.
2: Ah, pero espere porque el caballito, si no toca repetir otra vez todos.
0: No,
2: el caballito,
0: no importa, vaya que el caballo escriba ahorita. Letra.
2: Nombre.
0: Sí.
2: Animal.
0: Usted.
2: Animal. Ya no lo voy a decir nada más.
0: Animal.
2: Comida.
0: Comida.
2: Bebida.
0: ¿Qué?
2: Famoso.
0: No, famoso y cosa. No.
2: Sí. Es que el caballito no sabe escribir, no.
0: Famoso. Sí,
1: ya.
0: Bueno, caballo, letra, nombre, animal, comida, bebida.
1: Espérate, espérate. Letra.
0: Nombre, animal.
1: Nombre.
0: No, pero es que animal. Me estás pucha tan lento. Comida, bebida.
2: Comida, bebida, famoso y cosa.
0: Sabrosa. Pero entonces, ¿ciudad qué? Cambiemos ese famoso por ciudad.
2: No, famoso.
1: No. ¿Famoso y qué más?
2: Famoso y cosa.
0: Cosa, caballo. Bueno, ¿y quién dice la letra?
2: Cuando volvamos, porque son las 10 de la noche, 49 minutos. Sí, señora, 10:49 y ahorita queda hablando aquí Karina.
0: Miente. Yo no puedo.
2: ¿Pero por qué no?
0: Porque yo me toca ir para el otro lado.
2: Caballito, se pone la 10.
1: ¿De qué?
2: De hablar con la gente en Tropicana, Colombia.
1: ¡Karina!
0: Que no puedo porque tengo que irme para el otro chuzo.
1: Todo bien, yo voy para esa.
2: Bueno, ahí está el caballito. Oiga, los partidos ya van acabando. ¿En qué minuto van? Minuto sí. 85.
1: 86. Sí,
2: ya casi van a acabar. Bueno, Freddy Chiste, 10 de la noche, 49 minutos. 10:49, Freddy Chiste. ¡Chiste, chiste, chiste! ¿Qué quieren los... ¿qué quieren ser los pollitos cuando sean grandes?
0: ¿Qué?
2: Policías.

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0: Ahí estamos, en A Que No Me Duermo de Tropicana, conectados con ustedes. Ahí estábamos hablando con toda la gente de TikTok. Pero también quiero contarles que hubo gol y se lo vamos a narrar a toda Colombia, porque al último minuto, Caito, en el último minuto viene y hizo gol Turquía para ganarle a Estados Unidos. Quedó 3 Turquía, 2 Estados Unidos y ese es un gol BetPlay. 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
0: 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Y otro de los partidos en simultáneo que también finaliza con un 0-0. No se hicieron daño, vea, Paraguay contra Australia. 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
0: Bueno, mi querido caballo, ¿cómo vamos?
4: Hermano, no, imagínense que aquí estoy hablando con mi hermanito Edgardo Tous Cantillo. Viene de la fábrica que, entre otras cosas, se acuerda que yo le estaba diciendo que hoy había un tremendo evento con Alex Manga, la voz más romántica del vallenato. Me dice Edgardo que entraron más de 2.500 personas a la fábrica, está lleno a reventar. Alex Manga hace aproximadamente unos 20 minutos comenzó a cantar toda su música y nada, la gente de Tropicana está súper contenta. Ahorita también voy a compartirle video de lo que está sucediendo. Lo que está
0: yo pasando. Pensé que se iba para allá.
4: No, yo pensé irme, pero no quedaba nadie aquí, nadie me hacía los cambios, entonces yo dije no.
0: Me pongo la 10 más bien quedándome, en la que no me duermo.
4: Sí, no, y también lo bacán es que en todas las ciudades, por ejemplo, en Bogotá el día del partido disfrutaron, en Medellín igual, aquí en Barranquilla, o sea, Tropicana siempre dándole a su gente, retribuyéndole a nuestros oyentes esa gratitud y esa sintonía que a diario nos regalan. ¿A qué bacano? Con íntimos y con experiencias inolvidables con esta marca espectacular que se llama Tropicana.
0: Bueno, está bien, 11 de la noche, 7 minutos. Karina, ¿qué se hizo por ahí? ¿Ya se conectó? No,
5: buenas,
0: ha llegado.
5: ¡Buenas!
0: Uy, ¿cómo le cambia, Karina? ¿Te pusiste nalgas, Karina?
5: Bueno.
4: Karina.
5: ¿Qué no escucho?
0: ¿Qué le iba a decir, mi caballito? Amor.
5: Bueno.
4: ¿Quién fuera palo de papaya?
5: ¿Para qué?
0: Karina estaba en el puesto de arepas que tiene frente a Caracol, dice Leonardo. Ya la conocen, Karina.
5: Puesto de arepas acá. Mira, les digo, pues acá no hay ni una tiendita cerca, me da una rabia.
0: ¿En serio, nada?
5: Nada. O sea, nada. Está la avenida principal.
4: Pero está la maquinita
5: es
4: esa.
5: Es la avenida de Las Palmas, que es la vía para el aeropuerto.
4: Pero ¿cierto? Está la maquinita esa.
5: No, amor, ¿qué?
4: Cada gaseosa cuesta 10.000.
5: No, amor.
0: Que lo diga el caballo, que aquí vino y gastó en esa máquina.
4: No, pero allá en Bogotá, bacano. Allá en Bogotá cuestan 2.000 barritas.
0: Claro, es costoso. Uy, sí.
5: Caballo claro, dice que barato.
0: Allá en Barranquilla es más caro, claro.
4: ¿Cómo Barranquilla?
0: ¿La necesitan más?
4: Esa la tuvieron que quitar.
5: ¿Por qué?
4: Se la llevaron. La gente se estaba arruinando, la quincena no alcanzaba.
0: Ay, Dios mío. Bueno, ¿les parece si jugamos Stop?
4: Dale, dale. Bueno, de cabeza entonces. Y sin casco.
0: Listo, entonces ya tienen ahí...
4: Letra, nombre, animal, comida, bebida, famoso y cosa.
0: Y listo. Cosa, vamos a jugar esto.
4: Dale, pues.
0: Vamos a ver cómo nos va con este experimento de jugar esto.
5: Malumita dice la letra.
0: En a que no me duermo de Tropicana, Malumita.
4: Ay, pero cariño, tú tienes una gente con Maluma.
6: Yo digo, sí, Maluma, yo digo la letra, a mí también, Cari, gracias. Yo digo la letra y ¿cuánto tiempo, Freddy? 30 segundos.
0: No, en una, hasta no, que alguien diga stop. El primero que diga stop, claro.
6: Ok, listo.
5: Listo.
6: Entonces, para empezar, vamos con la letra... ¿Listo, caballo?
5: Ya, de una.
6: J.
5: No, coma mierda.
6: Listo. Oye.

0: ya, stop.
1: ¡Ay! ¡Faltó uno!
0: ¡Stop! Ya, caballo, para de escribir que ya.
1: ¡Caballo, ya, que es el que diga stop!
0: ¡Ey, pare, ya!
2: Se me partió la punta, por eso no escribí.
1: Se me partió la punta, dice. ¿Cómo así? ¿En medio de la faena se le partió la punta? ¿Está con lápiz?
2: Sí, sí.
1: No, le dio muy duro, hermano, le dio muy duro.
0: Le partió.
2: Dale, pues.
1: Bueno, arrancamos.
0: Bueno, nombre.
1: Pilas, cada, póngale cuidado, cada respuesta va a tener, pongámosle, ¿qué? 50.
2: Sí.
1: Si se repite, es 25 para cada uno.
2: Listo.
0: ¿Cómo así que si se repite?
1: Si se repite, es decir, si usted tiene
2: ¿Tenemos el mismo nombre?
1: ¿Listo?
0: ¿Tenemos el mismo nombre?
1: Exactamente.
0: Empiecen entonces ustedes.
1: Arrancamos. Nombre por J. Karina.
0: José.
1: Caballo.
2: John.
1: Y Freddy Juan. O sea, 50 puntos para cada uno, no fue bien. Animal por J.
0: Jirafa.
2: Jaguar.
1: Y jirafa. Nos vamos de 25, Karina.
0: ¿Pero por qué?
1: Comida por J.
0: Comida, caballo.
2: Me jodiste.
1: No, eso no empieza por J. Y eso no se come. ¿Cómo? Ah.
0: Freddy.
2: No. Comida. No, yo no tengo comida.
1: Jamón. 25.
2: Karina, tú no pusiste nada.
0: Mira, Karina.
2: Karina, tú eres
1: joven. Si son tramposos, yuca.
0: Mira. Bebida.
1: Diga, Karina.
0: Jugo de naranja.
2: Ah, sí, claro. Jugo de naranja.
1: Caballo.
0: Sí.
1: Caballo. Nada, no alcanzó porque le partió la puta.
2: Sí, me jodieron.
1: Y yo puse jugo de a 25.
0: ¿Por qué 25 si es de naranja? Póngale, no,
1: lo mismo,
0: mora.
1: Es jugo. Igual no. Es jugo.
2: La no, misma no, no, bebida. No. Ustedes son vivos. Ah, pues, bebida, jugo. No, pero tiene que ser algo específico.
0: Sí,
2: no,
0: tiene que ser algo especial.
1: ¿Jugo?
0: Usted no puso nada, Freddy.
2: Específico. Es jugo, ¿pero de qué?
1: No, yo de puedo poner aquí el jugo mora, pero es el mismo jugo.
0: No, es el mismo, no es el mismo.
1: Es el mismo jugo. No, porque yo hubiera podido poner aquí jamón serrano.
0: Bueno, si hubiera sería puesto, otro pero
1: jamón,
0: no puso.
1: Pero es el mismo jamón.
0: No, es el mismo.
1: Jugo es lo mismo y es 25.
0: No, es el mismo,
1: sí, señora. Famoso.
0: James.
1: Bien, yo puse Juan Fernando Velasco, pero yo me demoré y no hice cosas.
2: Julia Robert.
1: ¿Qué? Julia Robert.
0: ¿Cuál Julia Robert? Usted ni que 8 cuartos, usted no
2: Julia
0: puso.
2: Julia Robert.
1: ¿Y cosa?
0: Una Jopo. Jarra.
1: Una Jopo. Jarra, sí, 50, ahí está.
2: Yo puse el Jopo.

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1: Jirafa 25, jamón 25 son 150 y jugo 25 son 175.
2: ¿Y cosa? ¿No puso cosa?
1: No puse cosas.
2: ¿Entonces yo cuántos tengo?
1: No, hay que saber contar porque vamos para robarse uno solo.
2: Ah, no, esperen. 225, perdón.
1: ¿Y por qué? ¿De dónde?
2: Sí.
1: El jugo es el mismo. Porque es la misma bebida.
2: Pero es que lo dejé 25, sino que tengo jarra 50, y James 50 son 100, y José 50 son 150, y jirafa y jamón son 50, son 200.
1: 225.
2: Más el jugo, 25,
1: 225. 225, ahí está.
2: Bueno, otra letra. ¿Y caballo cuánto sacó? 100.
1: Caballo está sumando las dos que hizo.
3: O sea, ustedes, entre otras cosas, yo, mira,
1: caballo que
3: yo no
1: perdido.
3: Puse ni comida, caballo no, yo perdido. No puse ni comida ni bebida. Entonces, yo no saqué ni 25 ni 25. O sea, aquí 50 y 50, 100. más 50 de famoso y más 50 de cosas, 200.
1: Le fue mejor que a mí.
2: Bueno, otra letra.
4: Listo, vamos con la segunda letra y esta todos la conocen porque es la T de Tropicana.
3: Okay.

0: ¡Ya! ¡Stop! ¡Stop!
1: ¡Stop!
0: ¡Stop!
1: ¡Stop!
0: ¡Stop!
1: A ver.
2: ¡Ey, qué risa! Usted me da mucha.
1: Yo estoy aquí concentrado.
0: ¡Stop! ¡Stop!
1: ¡Arrancamos! ¿Nombre, ¿listo? Karina?
0: Tamara.
1: Tamara.
2: Sí, pero ¿cómo así que Tamara? ¿Tamara? ¿Es con T o con...?
0: Con T de Tropicana.
1: Con T de Tropicana.
2: Ah, ok.
1: ¿Cuál es tu nombre, caballito? Caballo con el lapiz en la oreja.
2: Te cuento que yo no entendí T, sino D.
1: Todo por culpa de Maluma. Sale eliminado, caballo. Chao.
2: Yo puse...
0: Eliminado, cero puntos.
2: Espérate, yo, pero la llené. Yo puse
0: no,
2: Dubán.
0: No,
1: no, nada.
0: Cero puntos, chao. Porque era por la T de Tropicana.
1: Sí, sí.
0: Pare, hombre. Bola, cero puntos para acabar. Te
2: digo, Palomita, Tamara... para la próxima tienes que gritar más esa vaina.
1: El otro con la de dándole.
0: Animal.
1: Espere, nombre, yo puse Teresa. Entonces Teresa, vamos de listo. A 50.
0: Animal.
1: Yo puse tigre, me imagino que usted también.
0: No, toro.
1: Ah, entonces vamos de a 50, perfecto. Comida.
0: Comida. Tamal.
1: Yo puse tetero.
0: Tetero no es una comida.
1: Claro, hay que le preparan a los niños tetero.
0: Oigan, eso es una cosa.
1: Sí, 50. El tetero es la leche con agua panela. Ese no. Es el tetero. Bebida.
0: Tamarindo.
1: ¿Bebida tamarindo?
0: Sí, es una gaseosa. ¿Usted qué está hablando, caballo?
1: Pero yo digo que ese es el sabor.
0: Bueno, es una bebida de tamarindo.
1: Bueno, valgámosela. Ponga
0: famoso.
1: 50. Tomás Carrasquilla.
0: Tommy Jerry.
1: Pero no sería Tony Jerry, sino Tom. Es que Tony
0: así
1: Jerry.
0: Lo puse, así lo puse. Es con T. ¿Y cosa?
1: Tutaina.
0: Tarro. ¿Cómo que tutaina?
1: Claro. Yo eso veré no cómo cosa. Le coloco a mi sexnovia. Yo veré, yo.
0: Bueno, 300.
1: Yo me voy de 250.
0: Listo.
1: ¿Y caballo?
0: Cero.
1: Caballo está como...
0: Caballo, ¿usted con quién está hablando por allá? Me explica ya.
2: Estoy escuchando. No, mejor dicho, ustedes llevan ahí, se van a volver millonarios. Uno, 200, 400, 500, mejor dicho.
0: ¿Y usted con quién está hablando?
2: Con mi hermanito Ricardo Tou.
0: Bueno.
1: Bueno, el último, vamos con uno más. El dale. Último, pues, para
0: espere,
1: jugar.
0: Espere, momento.
1: Una letra bien difícil, Maluma. Piensa no, la difícil, más no, complicada. Espere, espere.

0: perfecto, la Pere. Tengo.
1: Momento. Quiero quitarle el volumen a esto.
2: ¿Qué pasó?
1: Ya, listo.
2: Arrancamos letra, mi querido Malumita.
0: Espera que el caballo está ahí entretenido.
2: Caballo, ¿qué está haciendo?
3: No, no te preocupes, no te preocupes, que yo estoy escuchándote.
0: Quiero que preste
3: ahora
0: atención,
3: sí estoy
0: para
3: entretenido. Mira, Corita, dijiste la letra T y no te escuché muy bien.
0: Dije T de Tropicana. ¿Cuándo has escuchado tú Tropicana?
2: Él es Tropicana.
1: T de Tropicana.
3: ¿Sale qué?
2: Tropicana.
3: Famoso Didier Moreno. Comida, dedito.
2: Dedito.
3: Animal. Animal, duende.
2: Dice que duende.
3: Y cosa. Dedo. Doctor.
0: Ay, qué risa, güey, madre. Vamos bueno, con dale, última, pues. La última letra.
2: Esta a ver, última. Difícil,
0: a petición de Freddy.
2: A ver.
0: ¿Listos? Vamos con la letra H.
2: H. No. Listo.

0: ¡Ya! ¡Esto!
1: ¡Ah, jue madre, caballo, hijo de madre! No alcancé a hacer.
0: Le gané nada. A todito.
1: Todavía estoy pensando el nombre.
0: Ya, le gané.
1: Arrancamos. No,
0: ¡nombre!
1: ¡Nombre! ¡Hugo!
2: ¡Héctor!
0: ¿Cuál dijiste tú?
1: ¡Héctor! ¿Cuál de tú? Héctor dijo Karina, yo dije Hugo.
0: ¡Hugo!
1: Nos vamos con 25.
0: No, yo no dije Hugo.
1: ¿Qué dijiste tú?
0: Yo dije, ¿adivina cuál?
2: ¿Cuál?
3: Henry.
0: ¡Ah!
3: ¡Henry!
0: Tampoco. Uno más bacano.
1: Homosexual. No. ¿Cuál?
0: Olivia.
1: ¡Olivia con H! ¡No! ¡Eso tiene que salir en redes sociales mañana!
2: No, cualquier Olivia.
1: ¿Cómo le va a poner Olivia con H? Okay.
0: Es que si ustedes buscan en la RAE...
2: No, ¿cuál RAE? ¿Cuál
0: propios,
2: RAE?
0: ¿Los nombres propios tienen ortografía? ¡Lo jodí! No tienen ortografía, usted los
2: o sea que
0: usted
2: Edgar
0: quiere.
2: Es con H. Edgar.
1: Es que se convirtió burro en vez de caballo.
3: Con razón terminó tan rápido.
0: Los nombres propios no tienen ortografía.
1: ¿Qué dice la gente en Tropicana Colombia? ¿Lo valemos sí o no? Para mí no es válido.
2: Eso es un cero, no se vale.
1: Sí, para mí tampoco.
3: Pero tiene razón.
1: No, puede tener razón, pero no. No, vea la gente. La gente es nuestro jurado. Aquí dicen no.
2: Que sí, que no, que diríais que Olivia.
1: Ay. No.
0: Oiga, qué bueno.
1: No paso de la guardería, la dicen muda. Acá. A gente, vea, la voz del pueblo y la voz de Dios dicen que no. Póngale cero. Yo me voy de 50.
0: Mira, listo. Los nombres no tienen ortografía, pero bueno, está bien.
2: Deje de ser horrible.
1: Animal.
0: ¿Y qué me hizo?
2: Hormiga.
1: Caballo.
0: No, pues sí, hormiga. Hormiga.
3: ¿Hormiga? ¿Con H?
1: ¿Hormigas con H?
2: Hormigas con H.
1: Caballo. Con razón el locutor. Yo puse hipopótamo.
2: ¿Qué animal ¿usted qué puso, caballo?
0: ¿Ah?
2: ¿Qué animal ¿usted puso qué puso?
0: Orangután.
3: Orangután es sin H.
1: Orangután es sin H, caballo, no. Orangután usted. Es que este es mucho burro el caballito. Es que orangután, no.
2: Hágame el caballo.
1: Olivia con H y orangután.
2: La letra era la H, no la O.
0: Resulta. Yo me estoy riendo.
1: Bueno, cero. Comida.
0: Párale bola. Mira.
1: Es que el orangután se llama Horacio.
0: Miren la hoja.
2: No hizo nada.
1: No ha escrito un carajo. Eso significa un soldado. ¡Qué orangután!
0: ¡Qué madre!
1: Orangután, ya está buena. Venga, comida, Karina.
2: Huevo.
1: Sí, hígado. Vamos de ahí en cuenta.
2: No.
1: ¿Bebida?
2: No tengo.
1: Tampoco. ¿Famoso?
2: ¿Qué iba a decir caballo de bebida? ¿Qué iba a decir? ¿Qué?
1: Él iba a decir Hugo.
0: Ah, no, mentira.
2: Iba a decir, es que Electrolí no tiene H.
0: No, el otro. El otro sí tiene. No se llama Electrolí, se llama casi igual. Hidralay, esa vaina.
2: Hidratado.
0: Esa vaina. No, el otro que es igualito.
2: Escribió, no se vale un stop así. No.
0: Ay, qué risa.
2: Huepucha. Famoso.
1: Gracias. No, yo no alcancé. Caballo.
2: Henry Fiol, ¿se dice así?
1: Henry Fiol, sí.
0: Hugo Boss.
1: Es que Hugo Boss. Ay, no.
2: Caballo, no.
1: ¿Y cosa?
0: ¿Ah?
1: ¿Cosa?
2: Un hueco.
1: Un hueco, sí, es válido. No, yo tampoco, el caballo dijo esto.
2: ¿Y el caballo qué iba a decir?
0: Un Ortega.
2: ¿Una qué?
1: ¿Una qué?
0: ¡Hurto!
1: ¡Eso no es una cosa!
0: Eso es una cosa. ¿Qué pasó? No, una cosa ya lo atracaron.
2: No, parce, qué risa.
1: Bueno, ahí estamos en A Que No Me Duermo de Tropicana. Ay, Dios mío, hablando de todo un poquito.
2: No, parce, qué cosa.
1: No, no, no, nos ganó Karina en ese... En ese no. Stop que hicimos. Ay, la gente por acá mandando notica de voz. Venga a ver qué dicen. Hola, Tropicana, pronúnciense, pues.
4: Uy, Karina, ¿cómo así, Karina? Me vas a regalar las nalgas.
1: Ah, pero esto es de lo que habían dicho antes. A ver qué dicen por acá, a ver si está, si es nuevo, para que manden notica de voz, 310-206-3302.
4: Ah, tan llego a caballito, Lillo no es con H, me ha puesto Horacio.
1: La gente metida en el cuento.
2: Qué Olivia, no.
1: Ay, bueno, 11 de la noche, 25
2: deja,
1: minutos.
2: Deja, los oyentes, deja.
1: No, no han enviado más, tienen que enviar más. 310-206-3302.
0: Mande nota de voz, carajo.
1: Manden notica de voz ahí para escucharlos.
2: Y caballo, dizque stop, este es mucho tramposo.
1: Claro, dizque stop y todos paramos y el otro sí, no ha hecho nada.
0: Ustedes que se me había partido la punta del lápiz, yo digo, voy a dejar que estos hijos de madre escriban. Y cuando ya esto, oye, pero Karina es viva, ¿oíste?
2: ¿Por qué?
0: Porque yo no te he visto esa hoja a ti.
2: Mira, mi amor, ya te la muestro.
0: Claro, mire, mire, cómo la tapa, mira cómo la tapa.
1: Es que le ha puesto horse.
0: Oye, sí, horse.
2: Caballito. Se me cayó el lapicero.
1: Sí, yo también la llené, o sea, aquí no hubo trampa nada. Yo también ahí la llené, no sé si la alcanza a ver porque la cámara está muy lejos, pero ahí está. Ay, sí reímos con este stop de A Que No Me Duermo. A ver, ¿qué dicen por acá? Mande notica de voz a través de L310-206-3302. Ahí estamos conectados con ustedes en A Que No Me Duermo de Tropicana. Yo le voy dando a aceptar aquí a las noticas de voz para que lleguen y nos cuenten. ¿Qué dicen?
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1: Dios mío, señor, no le entiende nada. ¿Qué dicen por acá?
6: Tropicana, Tropicana, buenas tardes aquí en California, en San Francisco. Si a mí me dijeron que me iba a colocar un pedacito, que cuál quería, que me colocaran 5 deditos más de pene. ¡Ay, qué felicidad que yo tuviera un pene con...
1: ¡Ay, Dios mío, señor! A ver qué dicen por acá.
7: Tropicana, la más bacana, desde acá de Nuevo México. Oiga, Olivia, sí, Olivia con H, porque es la mujer de Popeye. Tropicana, la más bacana.
1: Yo no sé qué es peor, señor o caballo. ¿Qué dicen por acá?
8: Buenas noches, buenos días desde España.
2: Oli.
8: El mejor programa que se han podido hacer en toda la semana. Ese juego es espectacular. Y caballito, eso. Caballito, esta orografía, muy mal, pero te has sabido sacar el conejo de la chistera. Muy bien,
2: otra
8: por
2: letra.
8: Con H.
2: Otra letra.
1: A ver qué dicen por acá.
9: Es que de cierta forma el caballero está haciendo trampa con el nombre de Olivia. Los nombres no llevan ortografía. Usted puede escribir Vanessa con una S, Vanessa con dos S, Vanessa con B grande, con B pequeña. Los nombres no llevan ninguna clase de ortografía.
0: Viste,
9: y si es mentira, búsquelo en ChatGPT, pregúntele a ChatGPT o a Google. Los nombres no llevan ortografía.
2: Ay, Karina, si se escribe con K.
0: Con K, con C, con lo que sea.
1: Con lo que
2: no,
1: sea.
2: Con C no.
1: A ver.
10: Gracias, parceritos. Aquí estoy ya que no me duermo. Por hacernos reír. Hasta las 12 de la noche. Karina y caballito. Maluma, Dios los bendiga. Con Tropicana, la más bacana. Porque aquí estoy a que no me duermo.
2: ¿Qué? Feliz noche. Qué lindo.
1: Qué bonito. ¿Qué dicen por acá?
8: Otra letra. Con la X. Empieza no, el juego.
1: ¿Eso qué era? Eso sonó como el de la señora este de la película. ¿Cómo es?
11: Oye, caballo, no sea tan yegua, caballo. Oba, que te devuelvan esos estudios.
2: Es que Olivia.
1: Que te devuelvan los estudios.
2: Es que orangután.
1: ¿Qué dicen por acá?
12: Hola, buenas noches, Tropicana. No, caballito. Muy lindo y todo, pero eres muy brútico. Ponte cero en todo.
2: Ay, ella sí sabe, ella sí sabe.
1: Caballo fue más inteligente que nosotros. Nos ganó por goleada. ¿Qué dicen acá?
13: Tropicana, la más bacana, es lo mejor. Yo quería jugar al soldado caído. Es que mi hermana se va a casar con un muchacho. Y mi hermana dice que tiene una duda con una muchacha. Ella se llama Alejandra. Dígale que la conoció en el centro, porque la muchacha le escribe. Entonces quería saber qué pasa con esa muchacha.
1: Pero no
13: mi
1: entendí.
13: Hermana le da pena. Ya, entonces si le puede colaborar con eso, Tropicana la más bacana.
2: Pero necesitaríamos el teléfono.
1: Pues ahí mando el teléfono, ahí mando un teléfono.
2: ¿Pero de Alejandra?
1: Pero no sé, mando un teléfono. Pero ¿qué toca preguntarle a Alejandra?
2: No, decirle como que, ay, hola, ¿qué más? ¿Sí se acuerda de mí? ¿Sí te acuerdas de mí? Que ella se comunique y que diga, ah, sí, sí, claro, ¿y cuál? ¿Cómo así, cómo nos encontramos o qué?
1: Por eso le digo, ¿pero qué hago? O sea...
2: Pero necesitamos primero saber, ¿ese es el número de quién? ¿Si es de Alejandra o es de quién?
1: No sé, ahí mando el número. Pero imagino que es el número de... Es que no le entendí bien la historia. ¿Pongo otra vez la nota de voz?
2: Póngala a ver.
1: A ver.
13: Tropicana, la más bacana, es lo mejor. Yo quería jugar al soldado caído. Es que mi hermana se va a casar con un muchacho. Y mi hermana dice que tiene una duda con una muchacha. Ella se llama Alejandra. Dígale que la conoció en el centro, porque la muchacha le escribe. Entonces quería saber.
1: Pero es que me escribe abajo. Ese es el teléfono del esposo de mi hermana.
2: Pero es muy bravo, es muy difícil.
1: ¿Qué le va a preguntar usted al esposo?
2: No me explico.
1: No, yo no le entiendo cómo es.
2: ¿Caballo entiende?
0: O sea, yo lo único que pude
1: esa entenderle... muchacha le escribe mucho a él. Quiero que mi hermana se quite esa duda.
0: Sí, claro, de pronto es que ella está pensando que ellos tienen su cuento, entonces...
2: O más bien tocaría bueno, llamarlo a él y decir, ay, ¿cómo estás?
0: Pero tú eres el amigo de Alejandra.
1: ¿Y qué? Oye. Si es amigo, ¿eso no tiene nada malo?
0: Sí, no, pero estoy manos abajo, pero bueno, dale, llámalo tú, va para esa.
2: ¿Quién?
0: O sea, que Freddy marque y yo hablo.
1: ¿Y usted le va a preguntar por Alejandra? ¿O qué le va
0: sí,
1: a preguntar?
0: Sí, que soy un amigo de Alejandra. Ey, yo soy amigo de Alejandra, ven acá, ¿Qué será que se le perdió el celular y... Oh, no sé. No,
2: eso,
0: no
2: dígale, claro. Dígale, ve, yo soy el mejor amigo de Alejandra, ella me dijo que
1: Maluma,
2: sí.
1: Maluma, ¿qué quiere decir?
2: Yo soy el mejor amigo de Alejandra, pero ella no me respondió hace días, era para ver si de pronto... ella me dijo el número de teléfono que por si algo averiguara por usted. Yo qué sé.
14: Que de pronto Caballo le diga a él que Alejandra lo quiere ver antes que se case.
2: Ah, sí.
0: ¿Va será?
1: Puede ser. Como si usted lo hubieran mandado.
2: O dígale que Alejandra le hackearon el celular.
14: Que le robaron el teléfono, lo dejó, no sé.
2: No, sí, esa es.
0: Ay, ¿por qué no me llamó ella? Por evitar algún problema.
14: Porque sabe que tú tienes pareja y que
1: claro, y que evitar, le queda más fácil con un amigo.
14: Y que quiere
2: listo, de una.
14: Que la pillen.
2: Va. Freddy, al ataque.
1: Listo, ya voy a cuadrar aquí la llamadita de una. Para empezar.
2: Bueno, Caballo.
1: A ver qué es. A ver, meto aquí por
2: ahí. Caballo.
1: Pilas.
2: Con la letra.
1: Esto va a empezar de una, Cari. Pilas. Ya.
0: Listo. Ve, espérate.
1: Ya.
0: ¿Cómo se llama el muchacho?
14: No tenemos nombre de él.
0: ¿Y la chica cómo es que se llama? Andrea.
1: Alejandra.
0: ¿La muchacha cómo se llama?
2: Alejandra.
15: Aló, buenas noches.
0: Amigo, ¿cómo está? Buenas noches.
15: Muy buenas noches.
0: ¿Cómo está, papá? ¿Cómo va todo? ¿Cómo
15: está, papá? Aló, buenas noches.
0: Amigo. Mira, bueno, ¿aló? Qué pena llamarte a sí. Esta hora, pero es que Alejandra, a ella le hackearon el celular y ella me dijo que me comunicara contigo porque ella quería verte antes de que te casaras. Entonces, ¿qué posibilidad? Ah, yo soy el mejor amigo de ella.
15: Alejandra. Sí, yo conozco una Alejandra.
0: Sí, Aleja.
15: Sí, yo la conozco a ella.
0: Amigo, con la que hablas la todos conocí. Los días, Alejandra. Sino que ella, le hackearon el celular. Y bueno, ella me pidió el favor a mí que te llamara para evitar, no sé, cualquier sospecha ahí con tu pareja.
15: ¿Cómo así por mi pareja? Sí, yo con la persona pues no sé quién es usted, ¿no? Pues usted me dice con un amigo de Alejandra, pero...
0: de ella.
15: Sí, pero pues yo la verdad, yo con Alejandra no tengo nada, pues una amistad, porque yo me voy a casar.
0: Sí, amigo, igual ¿ustedes? Tranquilo, o sea, la cuestión es que ella me dijo que por favor te llamara, me pidió el favor y que lo hiciera esta noche, que hablara contigo, que ella te quiere ver antes de que te casaras. Bueno, entonces, ¿qué razón le vas a mandar?
15: Pues la verdad, pues yo, vamos, yo me voy a casar. No sé si usted es el esposo de Alejandra o qué, pero yo me voy a casar. Yo con Alejandra no tengo nada. Es una amistad nomás.
0: Bueno, listo. Entonces, igual la pregunta es, ¿será que te puedes ver con tu amiga antes de casarte o no se puede? ¿Qué razón le vas a mandar?
15: No, la verdad no me puedo ver con ella, porque en primer lugar, yo quiero mucho con la persona que me voy a casar. No, yo se lo puse muy claro a ella, porque pues ella, pues yo no sé quién es usted con ella o qué tiene con ella, pero yo he hablado con ella y yo le he dicho a ella que yo me voy a casar y a mí me interesa la mujer que tengo.
0: Ah, bueno, listo, dale, está bien. Yo le voy a decir a ella. Y no, y mi nombre es Juan Carlos.
15: Ah, Juan Carlos. Sí, mucho gusto. Pues yo, la verdad, pues yo con Alejandra no tengo nada. Ya, yo me voy a casar y... No, nada. Yo con ella no tengo nada, ni tampoco me interesa tener nada. Yo...
0: Porque ella me... O sea, ella me escribe contigo.
15: Sí, ella me escribe y todo eso. Y yo le he dicho a ella que yo me voy a casar, que a mí no me interesa otra mujer, sino con
0: la persona. ¿Y tú estás de verdad seguro de este paso que vas a dar, que no es Alejandra de pronto la persona que te interesa y que te mueve el corazón?
15: No, a mí no me interesa ella para nada. A mí la que me interesa mucho es la mujer con la que me voy a casar, y es la única que me interesa. Y pues ella me escribe y todo eso, pero yo siempre he puesto por adelante la persona con la que estoy. Entonces,
0: bueno, amigo, muchísimas gracias por recibir la llamada y ojalá y no te vayas a equivocar en esta decisión que vas a tomar.
15: No, no,
0: ahí está Alejandra esperando.
15: No, porque ella me ha salido muy buena muchacha y muy buena mujer, entonces no me interesa. Así tenga yo como un poquito malentendido con un hermano de ella, ya, pero a mí no, la verdad me tiene sin cuidado, ya, porque la persona que yo tengo al lado es lo más lindo y lo más bello que he conocido.
0: Bueno, amigo, qué bonito hablas de esa relación y de tu mujer, y de mi parte que Dios los bendiga y los mejores deseos en esta nueva etapa de tu vida. Un fuerte abrazo, buenas noches, y yo tu mensaje se lo voy a dejar a Alejandra para que lo tenga bien claro, ¿viste?
15: Bueno, muchas gracias. Bueno, gracias, hasta luego.
0: ¡Ay, ya te vas a casar, mujer!
2: Juan Carlos con H intermedia.
0: ¿Cómo?
1: ¿Cómo la gente... ¿No se da cuenta que dice Caracol Radio en la llamada? ¿Cómo no entiendo? Yo no entiendo, de pronto yo nos estás haciendo el soldado caído a nosotros.
2: No me importa, lo que sea, pero salió bien, me ha parado en la raya el man. O nos estaba escuchando porque...
0: No,
2: estaba escuchando porque él dijo, yo sé que él tiene una hermana que es fastidiosa, que no sé qué.
1: No. Porque yo lo que demuestro, no sé, Malumita, de pronto si se equivoca, o Caballito y Karina, el man como que tenía cuento con la vieja.
0: Sí, señor. No, que ella me ha escrito, ¿tú crees que ella, él
1: como va diciendo,
0: hablando con ella y sí, tal, y no hace nada?
1: Como diciendo ya, como que ya acabé la vaina, no quiero nada, me voy a casar y chao.
0: Sí, yo creo que sí, yo creo lo mismo.
2: Bueno,
0: yo creo lo mismo, ellos tuvieron su cuento, ellos tuvieron su... su apretón, ellos se disfrutaron, y el man, como ya se va a casar, le dijo, bueno, vamos a colgar los guayos, hay que darle santa sepultura a esta vaina porque ya no va para ningún lado.
14: Igual está raro porque no sé si ustedes, pero yo escuché una voz de una mujer.
0: Una voz de una mujer.
2: Yo también escuché una voz de una mujer.
14: Entonces, en caso de que sea la esposa, la futura esposa, pues obviamente él no iba a decir nada a Alejandra, iba a decir, ay, amo a mi mujer, claro.
0: Entonces, ¿soldado caído, sí o no?
1: Qué bien, notica de voz, 310-206-3302. Que la gente opine de lo que acaba de escuchar y que nos diga si es soldado caído.
2: Yo digo que estaba con la futura esposa.
1: Yo también digo lo mismo, sí.
0: ¿Será que estaba escuchando la emisora?
2: También.
1: Puede ser, ¿por qué no?
0: Ay, Dios mío. Karina, ¿para ti?
2: No sé, Juan Carlos, ¿tú qué opinas?
1: A ver qué dicen por acá, no te cago.
16: El man.
17: El man se cortaba la vieja esa.
18: ¿Será que estaba escuchando la emisora?
16: Y el vale estaba escuchando la emisora.
18: Puede ser, ¿por qué no?
1: Uy, empiezan a enviar aquí noticas de voz.
2: Samuel,
1: vamos a ver
2: que
1: qué
2: deje
1: dice.
2: De tirar cizaña.
1: A ver.
12: Sí, él estaba escuchando la emisora porque él recién contestó, se escuchaba un eco, él estaba escuchando la emisora. No le faltó sino decir, muchas gracias, yo escucho Tropical a la mamá.
1: Ay, Dios mío, dice por acá, no, mi hermana está conmigo aquí, a mi hermana le está escribiendo. Acá está diciendo el man.
0: Ay,
1: a ver
0: qué
1: dicen por
0: él.
1: Acá.
19: Caballo, parcero, usted me hizo acordar cuando jugaba esto con mis hijos. Mis hijos los hacía yo vomitar de la risa porque nos poníamos a jugar esto.
1: Bueno, este es del stop, pero queremos noticas de voz de lo que acaba de pasar en Soldado
2: Caído. ¿Qué dicen?
1: Caído.
2: ¿Qué opinan? ¿Qué opinan?
16: Dejen
2: cuenten
16: de
2: a ver.
16: Dejen de buscar a la gente, los hombres somos fieles y punto.
2: No todos.
0: Somos fieles y punto, no jodas.
2: No todos.
1: Tiene toda la razón. ¿Qué dicen
2: no
1: acá?
2: No todos.
20: Sí, parcero, está escuchando la emisora. Pero sí, parcero, le está escuchando la emisora, porque ahí se escucha cuando un eco. Le faltó, sí, que escucho Tropicana, pero estaba escuchando la emisora. Y escuché la voz.
1: A ver.
12: Tropicana Bogotá, buenas noches. Sí, fue soldado caído. Buenas noches, que no da meta. Juan Daniel Rubiano, que es de la nueva meta. Sí, fue soldado caído.
0: Sí, fue. Sí, fue. Hay que revisar el VAR.
1: Él le dice que está en una bomba y ya va para la casa.
0: Uy, sí.
2: Le está diciendo a ella.
1: Sí, sí. Le está diciendo ahí. Me está escribiendo el man que mandó el soldado.
0: El man
1: caído.
0: Está tanqueando, sí, señor. Está tanqueando en una bomba.
1: A ver, ¿qué dicen?
21: No, pues el man aparentemente aparece siendo claro y que sí, de pronto hubieron conversaciones allí, pero él ya estaba metido en la vaca loca, se iba a casar. O sea, él ya sabía que...
1: Vea, pues, por acá.
16: Hermano, la verdad, el man le acusaba las 40 en bastos a la vieja. Esas Alejandra son terribles. Y si no, pues, el man se cansó de comer ahí. Y como se va a casar, y pues, la muchacha se ha salido bien, como dijo la muchacha. Pues, ahí sí paila.
2: Ay, Dios.
14: Tengo una nueva teoría.
2: A ver.
14: Me parece que el tipo sí está diciendo la verdad porque... La voz de la otra mujer puede ser la señora que le estaba tanqueando el carro.
2: ¡Ah, sí!
14: Y por eso se escuchaba la voz de otra persona. Y le dijo a la mujer que estaba en una bomba, entonces que ella va para la casa.
2: Tiene razón.
14: Voy a darle la derecha al man.
1: A ver, por aquí.
22: Hola, muchachos. Tropicana, la más bacana, bacalísima. Sí, de una. Díganme para dónde tengo que ir. Yo me lo hago. A las jevas les encanta un man con buen culo.
1: No, hombre, no, ¿eso qué, señor? Eso es de hace mil años. Notica
0: mi hermano, pero usted tiene razón, oye, a nosotros nos gustan así.
1: ¿Qué dicen por acá?
16: Tropicana Bogotá, a mí me parece que el man es súper fiel. Ese man acude a la iglesia cristiana donde yo voy. Claro, ese man es firme. Un man decirle que es más firme que los músicos del Titanic, papá. Así que no pongan cosas donde no las hay, hombre. Deje que el man se case, hombre. Si esa pobre mujer no se quiere casar a nadie con ella, deje que el man la case. Aparte que ya la casó por otro lado, pero que la case. Es un man serio y es cristiano, hombre.
1: Joda. A ver qué dicen acá.
16: El man lo estaban tanqueando y le estaban cogiendo la manguera.
1: Uy, la gente no respeta.
2: ¿Por qué no lo dejan tranquilo? El man es bien, es un man parado en la raya, está enamorado de su esposa, ya. La otra intensa que deje de escribirle.
0: ¿Pero qué será que le estaba poniendo gasolina extra, premium, o le estaba poniendo...
2: Como recomendación, si los llaman a preguntarle por su ex o por su mujer, no digan cosas malas.
1: Yo digo que el man estaba nervioso.
2: Ay, Freddy, no.
1: Man, oye, estaba nervioso.
0: Ese man se mecateó a Alejandra.
1: Sí, claro, yo también digo lo mismo. Que salió de la relación y prendió a Alejandra. Vaina. Sí, y le dijo, no, vea, ya me toca casarme, entonces hasta aquí llegamos, nos vemos.
0: Papi, todo soldado retirado es así. Todo veterano de guerra dice, ya colgué los guayos, el fusil.
1: ¿Cierto? Sí.
0: Y ya, chao, llóralo.
1: A ver qué dicen por acá, llégalo Tropicana.
3: Todo. Bueno, sí, ese eco que se escuchó puede ser, porque es que hay muchas bombas que los bomberos escuchan emisora. Entonces puede que existe la posibilidad y la casualidad de que ahí esté escuchando la radio en esa bomba.
2: ¿Usted se imagina uno llegar a una bomba para tanquear y uno por allá escuchando la voz de uno allá en pleno? No, yo sí la quiero.
1: Pero usted sabe cuántas cosas en la vida por confusión se dañan. ¿Cuántas relaciones?
2: ¿Ustedes se imaginan que aparte de organizar esta relación la terminemos de dañar es porque el man va a empezar a llegar a poner problemas?
1: Acabamos un matrimonio que no ha empezado.
0: Señora,
1: se jodió un compromiso.
0: Yo lo único le digo es que donde hubo fuego, cenizas quedan, ¿oyó?
1: Sí.
0: Y esa vaina es como el ave fénix.
2: ¿Cómo?
0: Ahí revive de las cenizas.
1: A ver, ¿qué dicen?
4: Hola, muy buenas noches, corazón bello, precioso. ¿Cómo así que Barbosa? Barbosa, es que si usted no conoce esa palabra, no conoce Barbosa.
1: ¿Qué es eso? Por favor, que están enviando. Oiga, ¿qué dicen
2: Barbosa,
1: aquí?
2: Barbosa, cuidado.
1: A ver.
5: Si es verdad lo que está diciendo ahí, ¿cuántas relaciones no se han acabado por confusiones? Eso sí es verdad. Yo confundí a mi mujer con la hermana.
1: No, la gente sí es una vaina.
2: Hey,
1: loca.
2: Muchachos, bueno, última letra.
0: Yo no puedo jugar porque no tengo lápiz.
1: Karina, todos quedamos igual como, Karina, ¿en serio quieres jugar más? Stop, no.
2: Sí.
1: No, Karina es muy tía,
2: para
1: muy tía.
2: ¿Cómo se debe ser este
0: no,
2: mes?
0: No, Karina, el día que pensado jugamos con Karina chismógrafo. Oh, joda.
2: Ay, qué rico. ¿Se acuerdan?
0: No nos acordamos y no nos queremos acordar.
1: Última letra.
2: No, pues tan creído.
1: ¿Vale? Vamos con la H.
2: Ogro.
1: Ogro, dijo el caballo. Bueno, nos despedimos ya 11:47 de la noche. Gracias por acompañarnos a toda Colombia, la que no me duermo de Tropicana. Una semana más cumplida. Nos vemos el lunes. El lunes vamos a estar aquí para acompañarlos de 8 a 12 de la noche, como siempre. Todas las ciudades, todas las tropicanas que se conectan siempre de 8 a 12 de la noche. Mil gracias, mil gracias, Karinita Bella. Vaya, lindos, descanse, cuídese,
2: carajo,
1: mucho.
2: Bien hechos, cosas lindas de todas las ciudades. Un besito, nos vemos en redes. Karina Uribe 28.
1: Muy bien, caballito de mi alma.
0: Cuídese, mi hermano, mucho, del alma, mi hermano querido, para ti un fuerte abrazo, para Karina un entrompón en ese cachete hermoso que tiene, y para todas las niñas también, un fuerte abrazo, mi Dios me la bendiga, que duerman como el cotorro, y nada, nos pillamos el día lunes, ¿no? Lunes comenzando semana con el pie derecho, y nada, bendiciones para todos ustedes, y qué bacano es hacer parte de Tropicana, que no me duermo.
1: Qué bacano, toda la gente que se conecta a las bombas de servicio, los tropiamarillitos que siempre están activos. Acuérdense, por favor, de anotar el WhatsApp y tenerlo ahí, porque el que utilizamos siempre era Que No Me Duermo, 310-206-3302. A toda la gente en Tropicana, Colombia, también un abrazo gigante que siempre se conecta a través de nuestro TikTok. Si usted nos quiere ver, nos puede chequear a través de Tropicana Colombia o a través de nuestro canal de YouTube. Para que me sigan, @ soy Freddy Tropicana, Freddy de Producer. Gracias totales, que les vaya súper bien. Esperamos y anhelamos que gane la Selección Colombia el próximo sábado contra Portugal. Malumita, que me le vaya muy bien.
2: Jorge Capullo.
14: Gracias a todos por escucharnos.
2: Y caballo, espere un momento.
14: Van a estar en vivo también en el programa, entonces no se lo pierdan, a Que No Me Duermo el lunes festivo.
1: ¿Qué está haciendo? ¿Qué es lo que suena por ahí? El caballo ya se está vistiendo y toda la vaina. Sí, mejor dicho.
0: Sí. Lo que pasa es que yo tengo mi vainita, ya la voy quitando, la voy guardando, todo eso.
2: No, espere, terminamos. Uy, déjelo ahí, bueno, déjelo hablando.
1: ¿Su vainita se quita?
0: Estaban ahí despidiendo.
1: ¿Su vainita se quita?
0: No, todavía no.
1: Usted dijo que está quitando la vainita.
0: No te preocupes, que el día menos pensado de esa vaina, la tecnología, uno la coge y te la presto.
1: Chao, cuídense mucho, feliz noche, a Que No Me Duermo de Tropicana.

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Es la una de la mañana. 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

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Son las 2 de la mañana. 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

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Son las 3 de la mañana. 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

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Son las 4 de la mañana. 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

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Son las 5 de la mañana. 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
1: Restan tan solo 5 minutos para las 6 de la mañana, queridos oyentes. Muy buenos días. Bendiciones en esta hermosa mañana de jueves.
0: 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Viernes.
1: Hoy viernes 26 de junio de 2026. Hoy le vamos a dar gracias a Dios Padre Todopoderoso por cada una de las bendiciones, por cada regalo que Él día a día coloca en nuestra vida. Vamos a pedir por la paz del mundo. Vamos a pedir por nuestros hermanos venezolanos, los cuales están atravesando un momento difícil en su país. Vamos a pedir por los niños, las niñas del mundo, las personas las cuales se encuentran en un centro médico hospitalario, por todos aquellos los cuales se sienten solos, tristes, acomplejados, por los que se encuentran privados de la libertad, por cada uno de los miembros de las fuerzas militares, policía, ejército, armada, por cada uno de ellos. Pedimos por cada uno de los conductores, los cuales se trasladan desde los diferentes municipios por las principales vías del departamento. Protégeles, Señor. Llévales con bien a su hogar. Hay una esposa, hay un esposo, hay unos hijos, hay una mamita, hay un papito que nos está esperando. Por eso nos presentamos ante Dios Padre Todopoderoso en esta hermosa mañana. En el nombre del Padre, del Hijo y del Espíritu Santo. Amén. Amado Dios, el sol emite sus primeros rayos y el cielo se pinta de azul junto con las aves y su canto. Nos vienen anunciando la llegada de un nuevo amanecer. Gracias, Señor, por darme la dicha de despertar en este nuevo día y vivirlo en compañía de mi familia, las personas que amo, las que aprecio, las que están ahí de manera incondicional. Qué hermoso es ser tu hijo y poder vivir en medio de las hermosas bendiciones y en medio de los regalos que tú nos concedes con bondad, con generosidad. Gracias, Señor, porque eres mi amigo, eres mi refugio, eres mi certeza, eres mi proveedor, Señor. Gracias también te doy por mi hogar, por el aire el cual respiro, por los alimentos que pones en mi mesa, por la paz de tu palabra, por la esperanza que me dan tus promesas. Padre Celestial, cada día que pasa te necesito más en mi vida. Te pido que nunca, nunca, nunca te alejes de mi camino. Que me perdones si alguna vez te he fallado, Señor. Perdóname por mis malos pensamientos, mis malas acciones. Hoy, en esta hermosa mañana de viernes, te entrego toda mi fe y mi esperanza. Por favor, sé mi guía en este día que apenas está comenzando. Orienta mis pasos por senderos de triunfo. Dame fuerzas para poder afrontar cada uno de los retos. Dame la fe necesaria para mantenerme firme aún en medio de la tristeza. Lo más allá de, Señor, te pido que me des un corazón noble y una mente sabia para poder actuar de acuerdo a tus mandatos. Hoy, Señor, en esta hermosa mañana de viernes, te pido que protejas también mi familia. Protege a mis amigos, mis compañeros de trabajo. Te suplico que cuides de ellos. Dale salud, dale sanación. Cúrelos, Señor, con tu manto de amor e ilumínalos en cada uno de sus deberes, en cada una de sus actividades. En esta hermosa mañana de viernes, Señor, con el corazón lleno de nostalgia y quizá con los ojos un poquito aguados, te pido, Señor, que te lleves mis preocupaciones. Llévate, Señor, mis miedos. Llévate toda inseguridad. Ayúdanos, Señor, a avanzar para ser felices. Y llévanos por el bello camino de la vida. En este viernes, Señor, te entrego todo lo que soy y todo lo que tengo. Por favor, Señor, guía mis pasos. Permite que mi vida brille de alegría. Permite que en ella misma brille la esperanza, brille la paz y brille tu hermosa bendición. Amado Dios, gracias por tu amor infinito y por tu bondad que no conoce límites. Te después de este espacio para agradecerte, para entregarte este hermoso día, saldré a vivir lleno de paz, lleno de confianza y sin duda alguna con tu compañía. Que todo sea en el nombre del Padre, del Hijo y del Espíritu Santo. Amén. Amén y amén. Queridos oyentes, soy Duván Bautista y en nombre de la mesa de trabajo, de todo el equipo bacanísimo, en nombre de DJ Chiqui, Esteban Álvarez, de todo el equipo técnico y administrativo, les deseamos una feliz y una bendecida mañana de viernes. Dios les bendiga, les acompañe y esté presente en cada uno de sus caminos, en cada una de sus actividades. Acá inicia el Cómo Amaneció Boyacá de Tropicana 88.6 con 1090 AM. Feliz, bendecida mañana de viernes. Feliz inicio de fin de semana.
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Son las 6 de la mañana. 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

0: Así como cuando dejas la cortina lista y te vas por un buen tinto para arrancar el día, así. Familia, con los buenos días en esta hermosa mañana de viernes. Oye, ¿ustedes se dieron cuenta que yo amanecí como desubicado? Iba a dar el devocional y dice que no, hoy jueves. Ah, hágame el bendito favor. Hágame el bendito favor. Vamos a saludar a toda la familia que en este momento está conectada allí desde la vereda de la Esperanza en Tunja. A todos los oyentes bacanísimos allí de este sector de Florencia. Los que están conectados también en el Bello Horizonte, en La Fuente. Los que están conectados también en el barrio así, Santa Rita, Los Muiscas. Un abrazo gigante para todos ustedes. Dios les bendiga. Acá estamos para acompañarles en esta hermosa mañana de viernes. Hoy viernes, Duán ya es viernes. Sí, ya. Duán es fin de semana, Duán.
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0: Ahora sí, ya sí. Ya me estoy reubicando en el máster nuevamente, claro. Es viernes, exactamente 26 de junio de 2026, el día número 177 del año. A tan solo 4 días para finalizar este sexto mes del año, el cuarto y último viernes de este mes, así que disfrútelo, aprovechelo. Gócese la vida, disfrute, sonría, sea feliz, que es totalmente gratis. En nombre de todo el equipo bacanísimo, estamos para decirles buenos días. Buenos días a usted, querido oyente, que va en el transporte público. Buenos días a usted, querido oyente, que de muy tempranito salió en su emprendimiento y sintonizó el dial 88.6. ¿Qué andará haciendo Martica? ¡Ay, Martica! Martica, hace falta un tintico tuyo, Martica. Los que también desde muy temprano salen en su vehículo, van camino hacia la ciudad de Tunja, hacia Sogamoso, hacia algún otro sector del departamento y van ahí sintonizando Tropicana. Pero los que también salen a su trabajo y encienden el radio de su vehículo para alegrarles ese ratico, ese trayecto mientras llegan al trabajo. Y pues obviamente aquí estamos junto con todo el equipo bacanísimo en esta hermosa mañana de viernes. El fin de semana son las 6 de la mañana con 10 minutos, oyentes bacanísimos. Vamos a saludarlos a través del 323-249-5074. 323-249-5074. Hay muchos oyentes que el día de hoy tienen la amarillita puesta porque mañana juega nuestra selección frente a la selección de Portugal. Y dicen, desde hoy empezamos a alentar a la tricolor. Desde hoy empezamos a alentar al combinado nacional. Está bien, está perfecto. Recuerden que hoy se estará dando la inauguración de la Feria del Oriente Colombiano con la Cámara de Comercio de la ciudad de Duitama. Vamos a estar allí con todo el equipo bacanísimo a partir de las 2 de la tarde. Si usted quiere llegar de una, allá nos vemos. Si usted quiere llevarnos una chocolatina de una, no pasa nada, allá la recibimos. Pero más allá de si usted quiere apoyar el comercio formal y legal, allá también nos vemos en la Cámara de Comercio de la ciudad de Duitama a partir de las 2 de la tarde. Ahí estaremos y a partir de las 4 tendremos show de Súbele el Volumen en tarima principal. Así que allá también nos vemos, ¿oyeron? Habilitamos ya mismo el WhatsApp bacanísimo 323-249-5074. En esta hermosa mañana saludando a Olivia Sánchez desde Santa Rosa de Viterbo. Dice, hola Dubán, buenos días y amigos de Tropicana, en el cómo amaneció Boyacá. Gracias por tan bonita oración, Dios te bendiga, fiel oyente desde Santa Rosa de Viterbo. Voy a saludar por acá a don Miguel Ángel desde San Antonio Norte. Me dice, hey, señor Bautista, miembro de la mesa de trabajo de Tropicana, la más bacana. Gracias por esa oración tan maravillosa y a ustedes y a sus familias también mil y mil bendiciones. Amén, amén, amén, amén y amén. Gracias, don Miguel Ángel. Un abrazo para su merced, para toda su familia, para todos los vecinos, para toda la comunidad de San Antonio Norte. La gente también de la 11 de mayo que se ha reportado desde muy tempranito. Que andará haciendo Milticón Jiménez. ¿Qué dice Milticón? Voy a saludar por acá a don Alexander Niño, dice amigos de Tropicana, muy buenos días. Dice los aviares y Chiqui, muy buenos días, bendecido día para ustedes. El amarillito hoy a todo trote. El 396 reportando sintonía. A todo trote, mi hermano. Mi Beatriz Cáceres con los buenos días. Dice el Salmo 20. Que Dios te conceda lo que pidas de corazón y que haga realidad lo que piensas hacer. Gracias, mi Beatriz Cáceres, por compartirnos esas palabras tan bonitas. Dios te bendiga. Un abracito gigante en esta hermosa mañana de viernes. Este es el Cómo Amaneció Boyacá de Tropicana. Ya viene toda la información, todos nuestros compromisos comerciales. También traeremos datos curiosos. Le estaremos dando el cronograma de cuál va a ser la presentación de Tropicar en la Cámara de Comercio de la Ciudad de Duitama más adelante. Así que no se desconecten del Dial 88.6. Ya estamos a través de nuestra aplicación Tropicana Colombia, disponible en Play Store, disponible en App Store. A través de Instagram, arroba tropiboyacá. Y estamos para que ustedes también nos sigan. Y en el grupo de Facebook Tropicana Boyacá. Acá está el gran Camilo. Una buena salsita para arrancar el fin de semana. Hace junto con Karim León. Se llama Una Vida Pasada. 6:13. Buenos días, familia. Una buena taza de café. Una buena sonrisa. Un buen abrazo a esa persona que tanto queremos, que tanto apreciamos. Una sonrisa. Y arranquemos el día de la mejor manera. Bendiciones. Este es el Cómo Amaneció de Tropicana.

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0: eso lo hace Magic One Baby, sonando bacanísimo a las 6:21 en esta hermosa mañana de viernes. Les quiero te contar información, pero no sin antes voy a saludar a mi compañero Esteban Álvarez, que ya está aquí, solo que estaba preparándose también un buen tintico. Estaba acomodando, sí.
1: Ya y ahora hay un amigo, un tinto espeso.
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8: 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En Tropicana son las
9: 6 de la mañana, 23 minutos, está el tremendo Cococó que hay presentando en esta mañana. 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
1: ¿Qué se quiere tomar este bebé en el día de hoy?
2: Papi, ya con eso que puso ahí. 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
1: No. El viernes hoy todo se vale. 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
1: Pero que si va a estar fácil ganar, no.
2: No, porque va a ser un reto, van a ser juegos y esa es la idea, que usted demuestre lo buen jugador que es.
1: Mañana me van a cargar mis guayos, ¿sabes?
2: Sí, mañana deberías llevarlos.
1: Sí, mañana va a tener mis guayos.
2: Te vas con la pinta.
1: Sí.
2: Mañana, ya que tenemos bastantes actividades ahí, premium.
1: Mañana me va a llevar mis guayos. 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De una vez lo vamos diciendo. 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
4: 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Son las
1: 6 de la mañana con 29 minutos, que no le coge el tarde el día de hoy, querido oyente bacanísimo, 6:29 con el Banco BBVA en la más bacana, Tropicana.
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0: Oiga, cuidado, cuidado, cuidado lo que dice el gran Bad Bunny con esta buena canción. Se llama Nueva Yol. Venga, Estevitan. En un partido de fútbol puede cambiar el resultado por una mala decisión, ¿cierto?
1: Sí, claro, en cualquier momento.
0: Sí, un pase mal dado. De hecho, hasta yo me veo en riesgo cuando me pongo a hacer series, que de pronto una desconcentrada y chiquitica, yapper.
1: Y te hace la auto-yapper porque pues saltaste mal, tocaste mal el andén, caíste mal y tronchado, lesionado y chao.
0: Una entrada de tiempo, una distracción puede costarle, pueden costarle el resultado a todo un equipo.
1: Y de la misma manera, como no puede suceder justamente en el fútbol, también tenemos que tener conciencia de que eso no nos puede suceder en las vías. Para no tomar mucho tiempo, porque es una mañana bastante apretadita, llena de energía, pero de buenas noticias, queremos recordarles a ustedes, hoy es viernes, queremos que llegue el martes y ustedes todavía estén felices, que estén contentos, que compartan con su familia, y por eso Invías llega justamente con esta campaña que se llama Ponte la 10. Más allá de ser James Rodríguez o cualquier otro jugador, queremos recordarte que lo importante en la vía son esas pequeñas decisiones, Duancho. Esas pequeñas decisiones de esperar un momento, no exceder el límite de velocidad,
0: no usar el celular mientras va bajando,
1: ni berracos tomar.
0: Venga. Jamás mezcle usted alcohol con gasolina. Jamás.
1: Si quieren saber lo bonito que es vivir y llegar a una edad longeva, ser viejitos, ver a sus nietos.
0: Hay algo que yo no comprendo aún.
1: ¿Qué, papi?
0: De lo que he visto, y pues obviamente tú sabes que trabajo en diferentes discotecas, y no puedo creer aún que una persona tenga 200,000, 300,000 para pagar una cuenta en trago y no tenga 10,000 para pagar un taxi y tenga que llevar el carro.
1: Sí, es muy irónico, ¿no?
0: Ahora sí,
1: que
0: la verdad, yo no le había echado cacumen. La verdad, sí, y es un facto que hay que darlo.
1: Yo no le había echado cacumen a eso.
0: Y uno los ve y sacan, ¿no? ¿Cuánto es? 200,000, 300,000 pesos. 100,000 pesos.
1: Y no tienen 10 para un taxi.
0: ¿Y por qué no saca 10,000 para un taxi? Para pagar la carrera de un taxi, va usted tranquilo, va usted bien, no coloca en riesgo su vida, la vida de los demás. Y ahora entonces estaba el hombre estaba de levante y ahora colocó en riesgo la persona que está saliendo con él.
1: Oiga, sí.
0: ¿A dónde vamos? Sí, sí. Y entonces somos los chachos y aceleramos a fondo.
1: Y es ahí donde de verdad nos va a doler al paso del tiempo. Entonces pilas con eso porque yo no quiero seguir dando más malas noticias. Quiero que todos nos pongamos las 10 y al final el lunes, buenas noticias.
0: Todo full. ¿Te acuerdas la frase que me dieron en Belén?
2: Cuidado que nadie nos escucha.
1: Y espero a ver, porque con ese pico sojeros que acabo de asomar ahí, dígame cuál es. No me acuerdo.
0: No me acuerdo. Vaya con cuidado, que hay una mamita que lo está esperando en casa.
1: Ah, sí, verdad.
0: Hágame el favor.
1: Bello.
0: Entonces, ya saben, ponte la 10. Una campaña del Ministerio de Transporte y la Agencia Nacional de Seguridad Vial.
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0: 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En Tropicana son las...
1: Son las 6:36, 6:36 oyente bacanísimo, no le coge el tarde. Corriendo en esta mañana de viernes, 6:36.
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0: se fue Luis Guerra a pedir su mano.
1: Papi, pídame más bien ahorita unas solicitas así bien bacanas. Y el mercado de la quincena con Grupo Aval.
0: Ah, ¿quiere que le haga mercado?
1: Sí, papi, yo quiero. Oiga, el que me merque en la casa tiene derecho a quitarme todo, oiga.
2: Uy, qué rico.
1: Oh. Exactamente. Qué rico.
0: Me decía alguien, por allá a todas las oyentes a sacar sus ahorros.
1: Sí, me decía una vez una personita, no voy a decir quién, dice: si me paga el mercado, me quita el hilo. Y yo, uy, Dios mío, bendito, arracachacoñame.
0: Pero el hilo con el que cosí aquí esa parte del pantalón.
1: Sí, ¿no? El hilo con el que cose la parte inferior del pantalón, claro.
0: Sí. No
1: es el que se encuentra entre las mejillas de DJ Chiqui, ese que sale con el Minion. Si ¿sí has visto el Minion cuando está en la película de los Minions, cuando están con Scarlett, la supervillana, aparece Chiqui con una toalla así entre los hombros con el hilo entre sus dos cachetes inferiores.
0: No, eso no. Nairo Sandoval, el hombre de la 255, saludando, reportando sintonía desde muy temprano. 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
0: dijo eso,
1: desde
0: muy temprano.
1: ¿Qué dice Mauricio? 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
1: 6:42. Gracias por ese calito que nos enviaron. Un calito de pollo bien sabroso con Tropicana. 6:42.
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0: ¿Qué te suena este Esteban con ese flow que hace J Balvin con los Black Eyed Peas?
1: Eso es un clasicazo.
0: Sí, un clasicazo.
1: Me encanta Ritmo. Eso lo hace el tremendo Jay.
0: Oye, y hablamos de J Balvin. De J Balvin con la increíble campaña de Nutrisan, que de hecho le ha dado un realce a través de los medios digitales, porque ahora se ve por todo lado la campaña El Sabor de Creer. Y es que ha sido así. J Balvin, el encargado de respaldar esa campaña de Nutrisan, cambiando los nombres de los empaques de las marcas más icónicas en Colombia, del mercado, sí, del mundo entero, con mensajes de optimismo.
1: Ayer estaba en una cadena también que queda aquí en la calle 15. Ya creo que todos sabrán cuál es.
0: Sí.
1: No estoy hablando de Exi, sino de
0: sí.
1: Sí. Dice una señora, es increíble cómo este joven, porque la señora, pues, obviamente una señora ya con sus añitos, me dice, es increíble, pues, obviamente, cómo este joven transformó su voz, la música que regularmente, pues, en su momento todo el mundo criticó el reggaetón, pero hoy J Balvin es admirado precisamente por esos mensajes chéverones, locochones, la energía, la vibra que se comparte, y ahora si tú lo escuchas hablando a él con esa voz, directamente llegar en la campaña de... justamente Nutresa, pues realmente te toca el cora. Ahora, si lo sumamos al video que vimos justamente,
0: esto es el video,
1: una ambrosía total de emociones. Entonces, es el momento de creer, de avanzar. 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
0: Eso.
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0: ¿Es llevar un orden?
1: No creo que lleve un orden.
0: Yo para armar como una frase momento,
1: pero no, porque cada una lleva una frase totalmente individual, enajenada a un contexto generalizado
0: Entonces, bueno, lo importante es que la campaña sí está muy chévere. Está muy top la campaña de Nutresa, El Sabor de Creer, con el gran J Balvin, que también se ha tomado a las diferentes calles del mundo para decirnos, hey, podemos creer todos en un solo país. 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
0: Sí, señores, yo escucho, veo y comparto Tropicana a través del dial 88.6. Son las 6:48. 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

0: eso lo hace, son Guararé presentes este fin de semana, exactamente el lunes festivo. Estarán, sí señor, en la Cámara de Comercio de la ciudad de Duitama, en la Feria del Oriente Colombiano. Ahí estarán, son Guararé, son Guararé,
1: son Guararé. Son Guararé, también estará firmando, Duis, son algunos autógrafos, Guararé. Estará tomando fotitos con la gente que quiera llegar, que por supuesto se anime a pegarse un parrandón. Y es que eso apenas solamente es un abrebocas de lo que vamos a escuchar. ¿Qué pasa? Que uno de pronto el lunes está como para el desenguayabe, el lunes está como preso, ya que estamos cerrando el mes del padre con todas las de la ley. Queremos hacer como un cierre con broche de oro. Y Tropicana, que es la emisora oficial, la emisora que lleva a estos artistas estelares de talla nacional, pues obviamente tendrá el placer de presentar.
0: Exactamente. Eso es talla nacional.
1: Eso es totalmente argumentado. Y obviamente habrá otra sorpresa, ¿no? Pero hablando particularmente de sorpresas, será Son Guararé, nuestra agrupación, o bueno, nuestra segunda agrupación estelar nacional para este evento espectacular. Así que no se lo vayan a perder, porque aún hay mucho que hacer. No se les olvide, eso será hoy.
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0: Oyentes bacanísimos, a esta hora son las 6:53 de la mañana, 6:53 de la mañana. 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
6: Papá.

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2: 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Son las 7 de la mañana. 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

0: Llama Reina Guajira, sonando bacanísimo a través del dial 88.6 en todo el departamento de Boyacá, queridos oyentes.
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0: Ay, sonando bacanísimo ahí para el compadre Hilderman Martínez.
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0: Ya conectado, papá, ya conectado a través de la mamá Cana Tropicana. El saludo para Hilderman Martínez, para toda la familia, un abrazo gigante. Nos vemos en la Cámara de Comercio de la ciudad de Duitama, en la Feria del Oriente Colombiano. 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

0: 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En Tropicana son las...
1: Son las 7 de la mañana con 11 minutos, 7 con 11 en la más bacana Tropicana, 7 de la mañana, 11 minutos.
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11: 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mañana, 14 minutos, Skechers con el Sunset Pack.

0: por tu ejemplo, por tu apoyo, por tu dedicación, por tu amor y por todo lo que me das a diario. Gracias, papá.
1: ¡Feliz día, papá! ¡Feliz día!

0: Así lo hace el grano Jorgito Celedón.
1: Es que por ser.
0: ¿Cómo es que le dice así de sabroso?
1: 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Que aguantes si quiero reina.
0: Ay, sí, señores. Me gustas así, naturalita, mi amor. Esta hora a las 7 de la mañana con 18 minutos, oyentes bacanísimos. 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
2: Eso es exclusivo, mira, Luis. Sí. 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Nos vamos de fiesta a vivir lo mejor de la Copa del Mundo desde Colombia.

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0: Muy bien, este Eitan, acá estamos a través del dial 88.6 en todo el departamento de Boyacá. Oye, ¿a usted le gusta la mujer que resuelva?
1: Uy, bueno, eso sí, yo creo que sí, como Angeliquita o qué.
0: Sí, venga, qué chévere cuando uno encuentra en su vida una mujer que resuelve, ¿verdad?
1: Uy, papi, ahí sí, mejor dicho, le pegó con todos los poderes.
0: Sí, sí, ahí sí, ¿saben qué? ¿Y el anillo para cuándo, mi amor?
1: Exactamente.
0: Bueno, pilas, es viernes, Tropicana lo sabe, estamos de fin de semana. ¿Cuántas mujeres, cuántos oyentes que se reporten ya mismo? Nos queda un espacio pequeñito para que las mujeres se nos reporten. ¿Cuántas mujeres creen que resuelven o se consideran mujeres que resuelven, cierto?
1: Sí, claro.
0: Sí. Oye, sí. ¿Cuántas mujeres dicen, hey, hey, muchachos de Tropicana, amigos de Tropicana, o como nos quieran llamar, los tropibiscochos, aviares,
1: los
0: pajarracos, como quieran decirnos?
1: El pollito, venga, le muerde la pierna.
0: Sí, tal cual. Yo me considero una mujer que resuelve.
1: Muy bien,
0: sí.
1: Saludito por
0: ejemplo. Ya mismo, 323-249-5074.
1: Sí, señor.
0: Por
1: sí,
0: ejemplo.
1: Señor. No, por acá que ya se están reportando las mujeres que están resolviendo. Esa es la mejor actitud de todas. Ya mismo, resuélvame al 323-249-5074.
2: 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Son las...
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4: ¡Es viernes!

0: aunque hoy sí es viernes, hoy camarita. Se puede resolver al 200%. Ahora acá tengo un oyente que nos dice: buen día, Tropicana.
1: Hasta aquí llegué.
0: Siempre resolvemos, nunca nos quedamos quietas. Y cuando más caemos, siempre sacamos fuerza de donde sea para salir adelante. Y aquí voy, porque siempre saco fuerzas.
2: Bien hecho, esa es una mujer que resuelve.
0: Vamos a dejarlo anónimo. Sí, vamos a dejarlo anónimo. Sí. ¿Listos?
3: Y ahora soy yo la que no vuelve.
0: ¿Cuántas mujeres resolviendo?
3: Soy yo la que resuelve.
0: ¿Cuántas mujeres que, como diríamos de manera colombiana, no se les arruga absolutamente nada?
2: Nada, papi, nada. Oiga, y no solamente hablamos de belleza, hablamos del temple y el carácter que toda mujercita debe tener.
0: Sí, claro.
2: Y les admiro, las respeto y de verdad que digo, wow, ustedes sí que son unas guerreras, pero de Dios, berracas como ustedes solas. Y además de eso también, hablando de que están berraqueando y guerreando, vamos a felicitarlas con algo rico.
0: Ah, sí, vamos a felicitarlas con algo rico. Así.
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0: Deberíamos dejarlo ahorita después de la programación.
2: Sí, es viernes.
0: Vamos a revivir. Hoy no me esperan en la casa. No, mentira, sí, ya me esperan en la casa.
2: Hoy no llego a mi casa porque, a pesar de que el Gavilán quería prender solito las velas, de todas maneras, pues nosotros le enviamos un mensaje a quien no va a prender las velas, en este caso gracias a los chicos de la EP, muy amables, a la energía de Boyacá.
0: Oye, ¿y sabes?
2: Dime.
0: No, perdóname, dime.
2: Que vacilo, pero bueno. Sí.
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9: 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En Tropicana son las
0: 7:32 en la más bacana Tropicana, 7:32 en Tropicana el fin de semana.
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0: cuán grande riqueza es, aún entre los pobres, el ser hijo de un buen padre.
1: ¡Feliz día, papá! ¡Feliz día!

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1: A esta hora de la mañana, a las 7:40, informaciones a través del dial 88.6 y 1090 AM en todo el departamento de Boyacá, a través también de nuestro sistema informativo de Caracol Radio y también a través de nuestras redes sociales en Facebook Tropicana Boyacá e Instagram arroba Tropi Boyacá. Antes de iniciar con este bloque de noticias, para que ustedes también estén dateados, mantengan informados, les vamos a compartir a todos ustedes a través del dial 88.6 lo que corresponde en esta hermosa mañana al pico y placa en la ciudad de Tunja.
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1: Sí, señores, en Cómo amaneció Boyacá, el pico y placa para hoy viernes. Recuerde que hay restricción en la ciudad de Tunja para vehículos con placa terminada en 1 y 2, medida la cual empezó a regir desde las 6 de la mañana hasta las 8 de la noche. Y en el resto de la ciudad, esto para el centro histórico, ¿no? En el resto de la ciudad, desde las 6 de la mañana hasta las 9 de la mañana, desde las 12 del mediodía hasta las 2 de la tarde, desde las 5 de la tarde hasta las 8 de la noche. Pico y placa en la ciudad de Tunja para vehículos con placa terminada en 1 y 2. Para que usted lo tenga presente, información que encuentra usted a través de arroba Tropi Boyacá.
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1: Iniciamos con información a esta hora de la mañana, con información nacional, información mundial más que todo, a través del dial 88.6. Pues préstele usted mucha atención, oyente bacanísimo, porque aumenta a 235 la cifra de fallecidos tras los terremotos en Venezuela. Las autoridades venezolanas actualizaron el balance de los dos terremotos que sacudieron el país el pasado miércoles y confirmaron que la cifra de las víctimas mortales ascendió a 235 personas. De acuerdo con el reporte oficial, al menos 4.300 personas resultaron heridas, mientras continúan las labores de búsqueda de desaparecidos entre los escombros de las diferentes edificaciones colapsadas. Los organismos de emergencia, con apoyo de equipos internacionales, mantienen las operaciones de rescate en las zonas más afectadas, donde miles de familias permanecen damnificadas. La llegada de ayuda humanitaria enviada por varios países y organismos internacionales continúa para atender la emergencia. Pues esta es información a nivel mundial, en la cual pues Colombia se une al país hermano también a través de diferentes campañas, las cuales ya más adelante le vamos a anunciar, pero por el momento la noticia es esta: aumenta a 235 personas la cifra de fallecidos tras los terremotos en el país venezolano.
2: Muy bien, a esa hora, 7:43 minutos, noticias rápidas en el Cómo Amaneció Boyacá que tiene que tener usted presente. Sugamoso, la Tierra del Sol, Pueblo de Acero, comenzará la sustitución de las 109 carretas de tracción animal que se han visto últimamente pues, en esta ciudad por vehículos totalmente eléctricos. Duancho, una iniciativa que beneficia muchísimo a las familias de recicladores, familias de personas que pues se destinan con esos animales a realizar su trabajo y también buscan mejorar las condiciones de trabajo al tiempo que protege el bienestar de los equinos. El proyecto cuenta con una inversión superior a, ojo, 7.000 millones de pesos, financiada entre la administración municipal y el gobierno nacional. Los beneficiarios van a recibir un sin costo, ojo al dato, los beneficiarios van a recibir sin costo el vehículo eléctrico, capacitación para conducir, licencia, matrícula y SOAT, al igual que elementos de protección y una estación de carga con energía fotovoltaica. Además, una vez finalice la entrega de los nuevos vehículos, los caballitos serán entregados en adopción para garantizarles una vejez digna. Eso me parece maravilloso porque también los equinos... Particularmente sí. Ayer fue una noticia, yo creo que tú también te enteraste, que uno de ellos sufrió un colapso en Sogamoso y la idea pues obviamente es reducir absoluta y concretamente todo eso. Ojalá que no solamente sea Sogamoso, sino que también podamos verlo en Duitama, en Tibasosa, en Opsa, bueno, en diferentes ciudades, así que no lo dejemos pasar. Esto es una noticia que merece un tremendo bravo. Epa, hoy en el Cómo Amaneció Boyacá.
1: Ahora sí. Bueno, mucha atención porque arrancando desde Sogamoso, nos vamos a trasladar hacia el municipio de Chivatán, Allí Uy. Dos servidores públicos fueron condenados por exigir dinero a los operadores de un par de minas de carbón. Las pruebas presentadas por la Fiscalía General de la Nación permitieron que un juez de conocimiento de la ciudad de Tunja condenara a José Adolfo Bautista Bautista y Albeiro Saúl Hernández Vázquez, pues en su condición de inspectores de policía e intendente jefe de la estación de policía de Chivatá, respectivamente, pues incurriendo en el delito de concusión. La Fiscalía demostró que en noviembre de 2016 los sentenciados aprovecharon sus investiduras para exigirles dinero a los arrendatarios de dos minas de carbón ubicadas en el municipio de Chivatá. La investigación señala que las víctimas se vieron en obligación de entregar distintas sumas de dinero en efectivo a los ahora condenados para evitar el sellamiento de los socavones. Solo de esa manera no se verían afectadas sus actividades económicas. Para la Fiscalía, Bautista y Hernández actuaron con pleno conocimiento y voluntad para obtener provecho económico indebido, lesionando gravemente la función pública y la confianza de la comunidad en las instituciones del Estado. Por esto, el juez del caso declaró penalmente responsables a los procesados y los condenó por el delito de concusión. Los sentenciados fueron condenados a penas de 8 y 2 meses de prisión. Además, así deberán cancelar cada uno una multa de 68,6 salarios mínimos legales mensuales vigentes y afrontarán una inhabilidad por 6 años y 10 meses para ejercer los derechos y las funciones públicas. Pues esto, directamente desde el municipio de Chivatá, en donde dos servidores públicos fueron condenados por exigir dinero a los operadores de un par de minas de carbón en el municipio de Chivatá.
2: Muy bien, aparte de ello te quiero contar, justamente para ayer, tengo una noticia que pues dejó un poquitico frías a las personas que estaban justamente en una zona rural, como ya lo estábamos mencionando, Duancho, justamente en el sector de Mongua. ¿Recuerdas que esto fue tendencia? Justamente haciéndole mención a los explosivos que fueron destruidos con 116 particularmente unidades en el departamento. Les voy a contar brevemente de qué se trató. Una operación conjunta del Ejército Nacional y la Fuerza Aeroespacial Colombiana permitió ubicar y también destruir un depósito clandestino. Son 116 artefactos de explosión improvisados que, según las autoridades, pues pertenecían al Frente José David Suárez de, pues ojo, obviamente el ELN. El hallazgo fue realizado en la vereda Sirsagua, en la zona rural del municipio de Mongua, evitando un posible riesgo a la población civil y también a la fuerza pública. Y de acuerdo con el reporte oficial, los explosivos estaban elaborados con una mezcla tipo ANFO, elementos de fragmentación, lo que aumentaba pues su poder destructivo. Las autoridades hicieron un señalamiento de que esta acción hace parte de un plan de operaciones Ayacucho Plus, con el que buscan debilitar las capacidades logísticas de los grupos armados ilegales que operan justamente en el departamento de Boyacá.
1: Son las 7 de la mañana con 48 minutos. Más información a esta hora a través del Cómo Amaneció de Tropicana, gracias a nuestro sistema informativo de Caracol Radio. Hay una denuncia que están haciendo los habitantes del barrio El Dorado en la ciudad de Tunja. Anuncian pues protesta por el deterioro de sus vías. La comunidad asegura que casi un año les prometieron el tema de las reparaciones, pero las obras nunca han comenzado. Y pues el día de hoy serán manifestaciones pacíficas para exigir las soluciones. Pues así se da a conocer a través de nuestro sistema informativo, en donde habitantes del barrio El Dorado de la ciudad de Tunja anunciaron una jornada de protesta para hoy viernes en rechazo al deterioro de las vías del sector y a lo que consideran una falta de respuesta por parte de las autoridades municipales y departamentales. La convocatoria fue realizada por la Junta de Acción Comunal del barrio, cuyos integrantes aseguran que durante varios años han solicitado la intervención de una de las principales vías del sector sin obtener resultados concretos. Pues, según explicó el presidente de la Junta de Acción Comunal, la situación es especialmente crítica en el corredor vial, la cual conecta con la Avenida Oriental y el Distrito Militar, donde el avanzado deterioro del pavimento representa un riesgo permanente para conductores, motociclistas y ciclistas. Abro comillas, el estado de la vía es muy preocupante. Ya no hablamos de huecos, sino de verdaderas troneras que obligan a los conductores a realizar maniobras peligrosas para esquivarlas, señaló el líder comunitario. Pues los residentes aseguran que, aunque hasta ahora no se han registrado accidentes graves, existe preocupación por la posibilidad de que ocurra una emergencia debido a las condiciones de la vía. La comunidad recordó que en septiembre del año pasado funcionarios realizaron la demarcación de los puntos los cuales serían intervenidos y anunciaron que las obras harían parte de un convenio entre la alcaldía de Tunja y la gobernación de Boyacá por cerca de los 2.500 millones de pesos. Sin embargo, afirman que después de esta visita no volvieron a recibir información sobre el proyecto ni observaron el inicio de los trabajos prometidos. Ante la falta de respuesta, pues los habitantes decidieron convocar a una manifestación pacífica el día de hoy viernes a partir de las 4 de la tarde. Pues de acuerdo a los organizadores, la protesta consistirá en un cierre temporal de la vía con el objetivo de llamar la atención de las autoridades y exigir soluciones concretas para el mantenimiento y la reparación y recuperación de este corredor vial. Entonces, si usted, oyente bacanísimo, está en la ciudad de Tunja, tenga presente que allí por este sector del barrio El Dorado, la vía conecta con la avenida Oriental y sin duda alguna con el distrito militar, pues estará cerrada por manifestaciones que van a realizar las comunidades, pues obviamente exigiendo el arreglo de este importante corredor vial. Información también desde la ciudad de Tunja a las 7 de la mañana con 51 minutos. 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
6: 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Son las 8 de la mañana. 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

0: por allá después arreglamos esa vaina, mi amor. Tú no te preocupes. Yo solo quiero llevarte a la luna, mi vida. Por lo demás, tú no te preocupes, mi amor. Lo dice Cabras.
1: Y el arquitecto de moda, Jorge.
0: Ahí se llama Me Patina del Coco, sonando bacanísimo. A través del dial 88.6.
2: Oiga, ¿los gavilanes tienen coco, Estevitan?
3: ¿Cómo me vas a decir eso si eres el ser listo aquí? A ver, por favor.
0: Son preguntas que no me dejan dormir.
3: Eso me doy cuenta. Preguntas preguntosas. Bueno.
0: Eso le dijo la burra al freno. Bueno.
1: ¡Prenda, mi hijo!
3: ¿Con qué nos fuimos?
0: Ha llegado el momento de Sevitan de ir a saludar a todos nuestros maestros bacanísimos que a esta hora están conectados a través del dial 88.6. Maestros de la construcción, repórtense, levanten la mano, chiflen, griten, párense en el palustre.
3: Ah, bueno, si se quieren parar, pues en el... Yo no digo nada.
0: Que se paren ahí sobre la mezcla y pongan a champalear mezcla para todos lados. Bueno, vamos a saludar a todos nuestros maestros bacanísimos que ya están llegando a sus obras. Están encendiendo el radio. 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
3: 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Totalmente de acuerdo contigo.
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0: 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Dice ahí el saludo para los que tienen más flow, con más flow. Oiga, ahorita viene una canción que estábamos acá organizando con Estevitan. Después de la de. Sí, sí. Después de la de la sección de Pintuco. Vamos.
3: Eso de una.
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0: Son las 8 de la mañana con 7 minutos. Tropiminuto Informativo de Última Hora. Mucha atención. En la hora anterior estábamos dando a conocer cuál era la cifra de fallecidos en Venezuela. Pero hace exactamente 10 minuticos, 15 minuticos, acabaron de dar el último boletín directamente desde la SODI, allí en la provincia de Guaira, en donde dieron a conocer que aumenta a 589. Mucha atención, aumenta a 589 el número de víctimas mortales por los terremotos en Venezuela. Pues esas fueron las declaraciones directamente a través de la SODI en la provincia de La Guaira, estado venezolano.
8: Que lamentablemente ya tenemos 589 personas fallecidas y 2.980 personas heridas. Pero también hemos rescatado con vida decenas de personas. En el balance general, debemos informar que lamentablemente ya tenemos 589 personas fallecidas y 2.980 personas heridas.
0: Ahí está entonces las declaraciones directamente desde la SODI, provincia de La Guaira, allá en el estado venezolano, en donde dan a conocer exactamente el número, aumentando a 589 el número de víctimas mortales por los terremotos ocasionados allí en Venezuela. Por el momento continúan las labores para localizar sobrevivientes y las autoridades adelantan un censo de viviendas y establecimientos comerciales afectados y reiteran que la prioridad sigue siendo salvar vidas y brindar asistencia a miles de personas afectadas por la catástrofe en el país hermano venezolano. Tropicana informa a esta hora, un Tropi Minuto Informativo de última hora a las 8 de la mañana con 9 minutos.
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0: Díselo a el gran Jorge Rubiano. Según tú, se te olvidó, mi amor. Que Jorge Rubiano también va a estar el próximo. Ah, pues mañana, ¿no? Mañana sábado. Será el gran Jorge Rubiano y la nueva raza. A partir de las 5 de la tarde. Allí directamente en la tarima principal de la Cámara de Comercio de la ciudad de Duitama, en la Feria del Oriente Colombiano. Allí nos vemos. Pilas. Ahí está el gran Jorgito Rubiano y la nueva raza. Mañana nos vemos porque ¿saben qué? Tengo que decirlo. Nos tomamos la tarima para presentar el partido de Colombia-Portugal. Así que llórelo, papi, llórelo. Ahora sí. ¡Siu! Mañana seremos...
1: No, y desde hoy. No. Permítanme hacer un pequeño stop ahí porque vamos a hacer de verdad, desde hoy, puntualmente y particularmente, nos tomamos la esencia del Festival del Oriente Colombiano. Mire que vamos a tener diferentes actividades. Yo les dije, si usted está desparchado hoy, caiga. Si usted tiene plan de pronto para salir con amigos, quiere ganarse algo chévere, mundializa, desde diferentes, pues obviamente sets, el tema del uniforme de la Selección Colombia, el tema del baloncito y otras cosas adicionales que van allí, ¿eh?
0: De hecho, mire que los demás emprendedores, los demás stands, también tienen premios para el día de hoy, para mañana.
1: Ajá. Entonces, sí, señor.
0: El plan para este fin de semana está acá en Duitama.
1: No, parce, yo no sé si tú te diste cuenta, pero hoy por lo menos vamos a tener bastantes expositores dando las degustaciones, acompañándonos en diferentes pues secciones, donde parte de lo que ellos están trayendo para nosotros se va como premio con Tropicana, se van a aliar con Tropicana, y pues obviamente la idea es que de esa Feria del Oriente Colombiano que inicia el día de hoy, ustedes puedan encontrar un socio, un amigo, estrechar lazos que le puedan ayudar a su negocio o a su emprendimiento a seguir estirándose, porque al final eso es la Cámara de Comercio, ¿no? Una alianza para crecer, un amigo, un apoyo realmente muy grande, y para eso es espacio que hoy la va a sacar del estadio.
0: Así es, por ello también tenemos la presentación de varios artistas. De hecho, estará el gran Jorge Rubiano, como le venía comentando, mañana a partir de las 5 de la tarde. Estará el gran Jorge Rubiano. Y nos tomamos la tarima para presentar el partido de, pues obviamente, la Selección Colombia frente a Portugal. Allá nos vemos.
1: Allá nos vemos.
0: Tal cual les dejo. Ahora, Sebita, tengo otra invitación.
1: Otra invitación, sí. Uy, a ver si me vas a contar.
0: Saliendo de ese fin de semana allí directamente de la Cámara de Comercio, ¿te parece si el siguiente fin de semana, o sea, para arrancar julio, o de hecho para estrenar el nuevo festivo que hay en Colombia el próximo 13 de julio?
1: Porque lo hay, sí, señor.
0: Ya es evidente, contundente y confirmado. ¿Te parece si nos vamos a zambullir?
1: Uy, papi, ahora sí. Venga, espéreme un segundo. A ver,
0: ¿cuándo? ¿Qué está haciendo?
2: Que tengas que escucharlo.
0: Ah.
1: Yo quiero escucharlo, ¿eh? Eso es el retorno.
0: Toda la mañana sin escuchar.
1: Sí, exactamente. Ahora sí. Ahora sí, zambullir. Papi, vamos a zambullirnos.
3: Vamos a la piscina, güey.
4: Échame agua, que tengo calor.
0: Bueno, ¿qué otros planes hay para vacaciones antes de que los chicos entren en este Vitan?
1: Bueno, aprovechen porque ya les queda exactamente como una semanita, grosso modo, para que descansen una vez más. 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
0: Sí, la verdad, espérate.
1: Ya lo va a desenfundar ahí, sí, un amigo,
0: lo voy a desenfundar porque así no se puede.
1: Exacto, mientras tanto, oiga, tienen ustedes que tener presentes, ya el Gavilán estuvo pues obviamente disfrutando esta experiencia. Va a volver a ir porque pues en un principio fue solo, ahora va a ir acompañado pues obviamente por todo el equipo de trabajo y pues una personita muy muy chévere, muy bacana, que por ahí seguramente estará reporteando sintonía. Pero papi, pilas.
0: Soy viral, estoy anclado allá de primera antes.
1: Sí, uy, sí,
0: estoy anclado.
1: Ay, por Dios, noche, venga.
0: Sí, estoy anclado.
1: Solo es para mirar, a ver.
0: Estoy anclado en los videos de Sambu.
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0: Ven, que te voy a mostrar el video que te digo.
1: Vale,
0: bueno, te vas a escuchar,
1: por favor.
0: Para todos los oyentes bacanísimos, Que obviamente, ah, mira, acá está, sí, este. Te lo muestro o te lo enseño, ¿cómo quieres?

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2: Y que se sienta que es el weekend, que se sienta que es fin de semana. Así vamos nosotros con Estevitan hoy por la Cámara de Comercio. Escúchelo. Estos aviares están en el máster. Por eso la programación cambia.
0: ¿Sabes qué pasa, Luis? Ahorita nosotros vamos a estar listos con nuestras gafas oscuras. La T de Tropicana así chiquitica estampada en cada una de ellas. Y el uniforme rojo entrando a este tremendo set, vea.
2: No, espectacular.
0: Es que ustedes, y quiero exaltar un trabajo muy bonito que hizo Duván Bautista y Fabián Ospina.
2: Fabián y Diana, nuestra ejecutiva.
0: El equipo de técnica, a Dianita Acevedo también, a nuestra bellísima Dianita, que pues se pusieron la 10 ayer, se rifaron e hicieron un show espectacular. Ya todo está listo para recibir, obviamente.
2: ¿Vamos a compartirlo hoy?
0: Sí, vamos a compartirlo. De hecho, ahí está para que ustedes vean a dónde van a llegar.
2: Compartámoslo a través de Instagram.
0: ¿Sabes qué me preocupa? Algo en ese montaje faltó, fue algo. ¿Qué? Aquí en este sofá particularmente. Poner
2: un sofá adicional para Chiqui para que quede el alto.
0: Esa es una. O dos, ponerle una escalerita, tres escaleritas para que alcance a subirse al sofá.
2: Para que Chiqui alcance a subir.
0: Para que alcance a subir sin tener que colgarse ahí, porque si no el pobre Chinchín pues no alcanza. Pero bueno, ahí está, muchachos. Igual ahí los espero. Yo, Cámara de Comercio, hoy inicia la Feria del Oriente Colombiano porque estamos tirando mucho flow.
2: Mucho flow. Otra vez. ¿Se la repito?
0: Por favor.
2: Alcángel, la maravilla.

0: recordaron por ahí unas buenas épocas del género urbano, cuando Arcángel tenía arriba las diferentes plataformas que existían en su momento y estaba rompiendo los esquemas con esta buena canción. Y acá salió el meme del gatito con una capa y dice: suegra, vengo a mejorar la raza.
1: Ah, sí, señor. Y ahí viene tu cosita, oye, ahí viene tu cosita. Oye, de verdad, es uno de los memes más virales. Hace rato sí. No me acordaba del gatito, el Michilín.
0: Sí, sí, sí.
1: Yo también llegué como para mejorar la raza, pero en mis sueños, mijo, sí, porque de todas maneras.
0: Bueno, pues, si le digo a mi suegra: ya, suegra, llegué a mejorar la raza.
1: Yo dije, es hora de que el gavilán. Oigan, ¿cuántos quieren ver al gavilán empollando un huevo? Es que mejor dicho, llega la hora. No, pero papi, o sea, por favor, el cronómetro va corriendo, ya va a marcar los 30 en un par de años. Pero, y entonces, ajá.
0: Aguante.
1: No, papi,
0: aguante.
1: Porque después para jugar fútbol, después usted se agacha y le cruje la espalda. Siempre crocante.
0: Papi, es que me llaman Ferrero Rocher.
1: Ah, bueno, crocante. Siempre, por algún lado se la tiene que sacar. Pero bueno, señores, 8.25.
0: Pues sí, porque no la puedo dejar guardada.
1: No, no la voy a dejar guardada porque tiene que utilizarla y no te la araña, le van a salir ahí, ¿sí o no? ¡Ay! Oiga, es viernes, fin de semana, así con esa buena energía. Sí, claro, estamos bien parchados.
0: ¡Qué bendición, es viernes!
2: 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En Tropicana son las
1: 8 de la mañana, 25 minutos, 8.25 con el Mininterior.
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0: Este, ¿le repito la dosis o qué? ¿Le repito la dosis? ¿Así de chori? Vea, escucha esto. Ay, espera, ¿qué se ha visto? Ya, señor. Perdóname. Ahora sí, mira, escúchate esto. Es viernes. Son las 8 de la mañana con 26 AM y esto se llama 8 AM. Lo hace André Franco, el agropecuario.
1: Que sape si una, mi amor, sí. Ahorita que se debe ver con una bien fría, porque ahora sí, fin de semana, que se respete, tiene que arrancar bien. Eso sí, si va a manejar, no tome. No,
0: sí va.
1: Pero manejar, si escucha, no, André Franco, ¿no? Suba el volumen.
0: Si va a tomar, no maneje.
1: No maneje.
0: ¿A son de qué? ¿A son de qué? Ahí está.

0: 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Son las
1: 8 de la mañana con 30 minutos, 8 con 30 en la más bacana Tropicana con el banco BBVA. 8 de la mañana, 30 minutos.
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1: 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En Tropicana son las
2: 8 de la mañana con 35 minutos, oyentes bacanísimos, 8:35 en la más bacana Tropicana.
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0: Como dice Celia, my English is not very good looking. Que Dios me lo bendiga.
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0: que sucede en Tunja, Duitama y Sogamoso en Cómo Amaneció Boyacá.
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2: Con las varillas mixtas de mi amigo el rap del pollo, vamos avanzando, 8:44, yo escucho, veo y comparto Tropicana, hoy viernes, bacanísimo.
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1: No, les voy a contar una cosa. ¿Qué? Los pollos tosen muy chistoso, hermano. ¿Cómo tosen los pollos? Yo vi un pollo toser y yo no podía la risa.
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8: 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Esa bolsita ahí con esa basura va al frente de su casa o al frente de su local. Igor va a hacer la recoge.
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14: 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Son las 9 de la mañana. 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
6: 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En Tropicana son las...
7: Son las 9:04, 9:04 en la más bacana Tropicana, 9:04.
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0: Oyente, para que le hicimos, les tengo una pregunta. Venga, si en el fútbol existe el VAR para evitar los errores, yo creo que la conciencia sería ese plus. Sería esa herramienta la cual cumpliría con la función cuando uno va manejando para que no haya ningún error, ¿verdad? Esa vocecita interior que le recuerda a uno que vale la pena esperar unos segundos de más, bajar la velocidad o dejar el celular a un lado. Y es que muchas veces los problemas en la vía no aparecen de la nada. Todo es producto o son consecuencias de decisiones que parecen insignificantes en ese momento. Como por ejemplo, una distracción.
1: Una mínima distracción. Por ejemplo, nos quedamos mirando al conductor de al lado que de pronto lleva la ventana abierta mientras nosotros le hacemos la seña, o de pronto que tiene, sí, así como Chiqui, el retrovisor volteado. Entonces, pues dice uno, oiga, hermanito, lo tiene girado para el otro lado. Sí, y pum, ahí viene el momento.
0: Ahí viene el momento.
1: Miren que, bueno, como por hacer de pronto temática, uno de los accidentes más crudos que tuvimos precisamente, si mal no estoy, fue este año. Sí, fue este año. Fue en la vía de Cundinamarca. Recordemos, un camión de transporte,
0: sí,
1: se llevó bastantes vehículos consigo por delante en un peaje. Esto fue, si mal no estoy, en Cundinamarca, Duvancho, si tú lo, sí, recordarás, señor. Y fueron exactamente como unos 8 o 7 vehículos que resultaron afectados y bastantes vidas que se perdieron. Esto por una mínima distracción, pero también algunos comentaban que era por falta de reacción, nerviosismo al volante.
0: Sí,
1: entonces,
0: nerviosismo, sí. Y la falta, también digamos que la falta de sueño, eso también influye, ¿no?
1: Uy,
0: el cansancio también influye,
1: sí,
0: bastante. Ahora muchos dicen, no, venga, es que yo confío en mi carro y yo acelero hasta donde más de, porque ese es mi carro, yo confío en él y le chancleteo hasta donde más da. No, ojo, ojo. Porque todo ello en un segundo puede cambiar la historia. Y es que lo más complicado no es que solamente afecta a quien conduce, sino también quienes viajan con nosotros o quienes nos esperan en casa. Por eso, así como en el fútbol, oyentes bacanísimos, los mejores jugadores toman decisiones inteligentes bajo presión, en la vida también vale la pena pensar antes de actuar. Es una invitación que hace la campaña Póntela 10. Póntela 10, una campaña del Ministerio de Transporte y la Agencia Nacional de Seguridad Vial. Otros intentando colocarlo de acuerdo. Lo importante es que se pongan a la 10, ¿listos? Comprendieron el mensaje. 9 con 10 en la más bacana tropicana.
2: El 10 tiene la pelota, levanta la cabeza, lo presionan, parece que va a acelerar. ¡No! 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

0: Ahí estaban los muchachos de Mamba Negra. Dale. Con Oilo. 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
1: Ok. Directamente de Colombia, con ustedes su servidor, Jason Jiménez y su parcero, Maluma, baby.

0: en Tropicana. Son las...
1: Señores, 9 de la mañana, 23 minutos, 9:23. 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
7: 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En Tropicana son las...
8: Señores, señores, 9 de la mañana, 28 minutos, 9:28. Yo escucho, baby, comparte Tropicana, 9:28.
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0: 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Pues oyente bacanísimo, téngalo ahí de recuerdo. 9:59, yo escucho, baby, comparte Tropicana.
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4: 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Son las 10 de la mañana. 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

0: por tu ejemplo, por tu apoyo, por tu dedicación, por tu amor y por todo lo que me das a diario. Gracias, papá.
1: ¡Feliz día, papá! ¡Feliz día! ¡Te deseo!

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1: 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En Tropicana son
0: 10 de la mañana, 10 minutos, 10:10. Yo escucho a Bebi, comparte Tropicana, 10:10.
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0: Sí, señores, personas como tú que no se rinden. John Frey, con los buenos días. ¿Cómo está, John Frey? ¿Bien o qué?
12: Buenos días, Chiqui. Buenos días a todos los oyentes.
0: Pásese para allí, John Frey. Pásese para allí, que me está hablando como en la prisión. A ver, eso ahí, John Frey. Eso.
12: Buen día, Chiqui. Buen día.
0: Eso sí, ¿cómo cambia? Ahora sí.
12: Claro que sí. Buenos días a todos los oyentes de Tropicana.
0: Bueno, John Freddy, hoy tenemos dinámica para regalar cuántos deliciosos arroces chinos, porque son los últimos dos que vamos a regalar por este mes de junio. Era por el mes del padre, además que teníamos promoción de pollito a 23 mil pesos el pollo frito, ¿no, John Freddy?
12: A 23 mil el pollo frito, sí, señor.
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0: 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John Frey, ¿a usted le gustan los retos, las adivinanzas?
12: A mí me gusta todo lo que genere emoción, chico.
0: Todo lo que genere emoción, listo.
12: De eso se trata la vida.
0: De eso se trata la vida. A ver, levante la manito. Buenos días, los oyentes. Voy a activar ya el WhatsApp para que me levanten la manito. Vamos a ir con una rondita de saludos. Y los que quieren ir a disfrutar de un delicioso plato de arroz chino o arroz mixto preparado en el Wok Dorado. ¿Sí o no, John Freddy?
12: Claro que sí, con los mejores productos y hecho al instante.
0: ¿Qué trae ese delicioso arroz chino que se van a ganar nuestros oyentes? A ver.
12: Es un arroz para 2 o 3 personas. Viene con carne, pollito, camarón en cantidades alarmantes.
0: Uy, ¿cuántos van a comer? Ahora sí, la verdad, John Frey, suéltelo.
12: La verdad es que depende del cliente.
0: ¿Cuántos van a comer allí para invitarlos si se ganan el premio con Tropicana hoy?
12: Chiqui, puede llevar a toda la familia. No solo vamos a regalar el arroz, también lo vendemos. Claro, hay que ir con toda la familia.
0: John Frey, ¿el arroz viene con papas o me va a legalizar las papas?
12: No, ese viene huérfano también.
0: John Frey, no sea así, no,
12: pero
0: sea así.
12: Pero Chiqui, es
0: ¿papa
12: que
0: o gasimba?
12: Usted después de comerse ese arroz no necesita papas.
0: Entonces, pero tiene esta bebida, ¿con qué bájalo?
12: Ah, sí, ya tenemos gaseosa.
0: Vamos con una 1.5 de una, John Frey.
12: Va.
0: ¿De una? Eso sí, yo lo convenzo. Entonces va a llevar arroz y gaseosa, oyente bacanísimo de Tropicana. Y como John Frey me dice que todo lo que le genere emoción, oyente bacanísimo de Tropicana, pues hoy la dinámica está facilísima. ¿Listo? Para participar, ¿qué deben hacer? Primero seguir la página del Wok Dorado, ¿cierto? En Instagram.
12: Sí, señor. En Instagram estamos como @elwokdorado. ELWOK. Dorado, como se escucha.
0: Deletríelo ahí, John Freddy, papi.
12: ELWOK Dorado. DORADO.
0: Listo. El Wok Dorado. ¿Listo? Ahí, tienen que seguirlo. Y vamos entonces con las adivinanzas. ¿Listo? Pilas, oyente bacanísimo de Tropicana 88.6 FM. Vamos a habilitar la línea para las llamadas porque vamos a recochar un buen ratito acá con John Freddy. ¿Listo? Vamos a ver, vamos a activar por acá las llamadas. Espérenme, porque es que el rap del pollo cuando mete sus pezuñas por aquí, sí. A ver, es que el hombre tiene unas pezuñas bravas, no crea.
12: Pero usted lo viera comiendo arroz.
0: Uy, Dios santo, y come como los pollos, ¿no? Alza el pico y todo. Y como toman agua en los pollos, igualito. Bueno, listo, ya activamos acá. Listo, quedó activo. Ya.
5: mía.
0: Vamos a ver, con las adivinanzas, oyente bacanísimo, adivine los intros de estas canciones. Están facilísimos. Quien tenga los intros de estas canciones puede llamar ya mismo al 323-249-5074 y se lleva automáticamente el arroz chino. ¿Listo? ¿Listo? Pilas, pues.
12: Sí, pero también tienen que enviar el pantallazo de que están siguiendo la página, lo más importante.
0: Ah, cierto que tienen que enviar el pantallazo, ¿no? Entonces envíen los pantallazos, oyente bacanísimo de Tropicana. Listo, entonces vamos a entregar el arroz chino, papi. Sabrosísimo, ¿listo? Vamos a ver, adivina los intros con Tropicana. 323-249-5074. 323-249-5074. Entonces, el santo y seña es, yo escucho, baby, comparto Tropicana. Ya lo saben, tiene que decir, ¡ey! DJ Chiqui, déjamela sonar a que ya me embalé. ¿Listo? A ver, vamos a adivinar los intros en la cuenta de 1, 2, 3. Ellos está muy fácil. Ahí está el primero, oyente bacano de Tropicana 88.6 FM. ¿Cómo se llama esa canción? Y el artista. Y se va a llevar un delicioso arroz chino para 5 personas en el Wok Dorado y con gaseosa y todo, ¿no? Vamos con el otro. Ese está muy facilísimo, John Fred. Hoy lo hice muy fácil, hermano. Escucha eso. Adivine los intros de las canciones, oyente bacano de Tropicana. Vamos con el otro.

Vamos a ver, otra vez, otra vez. Eso está muy fácil, John Freddy, está muy fácil, está muy fácil. En serio que está muy fácil. Y de hecho, para las personas que participen automáticamente también se lleva un baloncito, ¿listo? Vamos a ver, 323-249-5074. También pueden participar a través de nota de voz. Si no puede llamar en su trabajo en ese momento, lo puede hacer a través de nota de voz, ¿listo? Por acá me dicen, déjame sonarlos otra vez. Vamos con la primera.

0: Está muy fácil, ¿sí, Jofre? Está muy fácil, está muy fácil. Vamos a ver, 323-249, ya está habilitada la línea para las llamadas. Los que quieran enviar la nota de voz también lo pueden hacer para participar por el delicioso y exquisito arroz chino del Wok Dorado. ¿Listo? Entonces ya vamos a habilitar. Ya tenemos a alguien que esté siguiendo la página. No olviden que nos deben seguir primero para poder participar. ¿Listo? ¿Qué es lo que deben hacer, Jofre?
1: Que tenemos un ganador del día de ayer que no hemos todavía mencionado al aire.
0: Menciónelo, papi.
1: Anoche con el rap del pollo.
0: Uy, ¿cómo así que con el rap del pollo, hombre?
1: Claro, anoche nos dio por regalar arroz también.
0: ¿El hombre de rodillas vaciladoras?
1: Sí, señor.
0: ¿Qué hizo el hombre de rodillas vaciladoras?
1: Por allá para la señorita Paola Puerto, .566.
0: Paola Puerto, número 566, ¿ganó ayer?
1: Sí, ella ganó ayer.
0: Epa, facilísimo, ¿listo? Vamos con canción y ya venimos con los oyentes, ¿listo? Vamos a ver, 323.

0: 49-50-74.
1: 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Son las
0: 10 de la mañana, 20 minutos, 10:20. Yo escucho, bebé, y comparte Tropicana 10:20.
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0: Listo, don Freddy, llegó el momento. Vamos a habilitar la línea 323-249-5074. Está facilísimo. Oyente bacano de Tropicana 88.6. Hoy tenemos dos deliciosos arroces que vamos a entregar con el wok dorado. Vamos a ver quién ya hizo la tarea bien. Puede usted, oyente bacanísimo, porque mucha gente está en el trabajo a esta hora, puede enviar la nota de voz con las canciones. Son tres canciones y seguir la página del wok dorado y automáticamente usted ya va a ser uno de los ganadores del delicioso plato de arroz chino con gaseosa. Oyente bacanísimo, para que usted lo reclame dentro del viernes, hoy, el sábado, el domingo o el lunes, ¿cierto, Jeffrey?
1: Sí, señor, chiquis.
0: Listo, fácil y sencillo. Vamos a ver. Y pilas, porque todavía falta entregar otro arroz. Vamos con el primero y el otro lo vamos a entregar de la siguiente manera. ¿Listo? 323-249-5074. Ya pueden llamar. ¿Quién tiene las canciones? Vamos a dejarlas sonar una vez más para que ustedes vayan y disfruten con toda su familia este delicioso arroz chino que invita a Tropicana y el wok dorado. ¿Listo? Nuevamente las canciones. Pilas, oyente.
2: Uy,
0: eso está muy fácil. Otro más. Hasta John Freddy las canta, vea. Listo, recuerden que debe decir el nombre completo de las canciones y el artista. Don Freddy, ¿está listo? ¿Nos vamos? Vamos a ver qué dicen por acá. 323-249-5074. Llegó el momento de vacilarla y disfrutarla con Tropicana. Oyentes en línea, vamos a ver quién está por acá.
3: Tropicana, buenos días. La primera canción es la de Ricarena, pero no me sé el nombre, pero es esa de Te Fuiste, No Te Importó Nada, pero no me acuerdo cómo se llama.
0: No, no, solo tiene la primera. Tienen que adivinar las tres, mi amor. ¿Listo? Vamos a ver. Hola, yo escucho, bebé, y comparto Tropicana. Buenas.
4: Hola, Tropicana, buenos días. Para participar en el programa con el voz dorado, bueno, tengo uno de los intros. Es la

0: Voto de los dos del andariego.
1: Eso, pero son, tienen que adivinar las tres canciones, ¿listo? Ya han adivinado dos.
2: Pero se la están poniendo muy fácil al siguiente.
1: No, es cierto, está claro. Muy fácil, tienen que adivinar una.
2: Ya las tres.
1: Vamos a ver, ¿quién está por acá? Yo escucho, veo y comparto Tropicana.
3: Buenos días, Tropicana, reportando sintonía desde Invertrack. Sales un excelente día.
1: Eso, Beatriz Cáceres, mi amor, buenos días, ¿cómo estás? Vamos a dejar sonar nuevamente los intros. ¿Listo, pilas? Pues yo escucho, veo y comparto Tropicana, 323-249-5074. Ya tenemos cuatro participantes, pero vamos a ver si han hecho la tarea completa. Vilma Avendaño, si está por ahí, viene un nuevo seguidor en Instagram. John Frey, miremos ahí, por favor. Y si tenemos a la señorita María Cardoso, ¿listo? Vamos a ver, 323-249-5074, que la deje sonar los intros. ¿Otra vez? Claro que sí, vamos a ver con el primero. ¿Suena? Ay, facilísimo. Está muy fácil. Está muy fácil, ¿sí o no, Geoffrey? Está muy fácil. ¿Quién ha hecho la tarea bien, Geoffrey? Vamos a ver. 323-249-5074. Estamos esperando esas notas de voz ya mismo para que ustedes participen y se lleven este delicioso arroz chino con gaseosa para 5 personas con el wok dorado. Geoffrey, ¿cómo va la tarea?
2: Ahí vamos.
1: Listo. Vamos a ver. No por escrito.
2: Que nos envíen el pantallazo, por favor, de que nos están siguiendo al Wok Dorado.
1: Listo, el Wok Dorado. Vamos a ver. Pilas, porque puede hacerlo por llamada a través del 323-249-5074 si tienen las canciones. O lo puede hacer oyente bacanísimo vía nota de voz por escrito. Nada. Vamos a ver qué dicen por acá. Yo escucho ya, web y comparte Tropicana.
4: Tropicana, la más bacana. La primera canción es de Jorge Velosa.
1: No. Por aquí dice, yo quiero el rechino, buenos días, Tropicana, pero no has hecho la tarea. Tienes que adivinar las canciones. Vamos a ver cómo es las canciones. Nuevamente. Vamos otra vez más. Dígalo.

0: muy fácil, ¿sí o no, John Frey? Estaba muy fácil, muy fácil. Recuerden que deben enviar el pantallazo de que están siguiendo la cuenta de El Wok Dorado. ¿Listo? Vamos acá con una sección y ya seguimos divirtiéndonos con todos ustedes. 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
0: 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Está facilísimo. Yo escucho, veo y comparto Tropicana. Por favor, para los que me están escribiendo para participar por el concurso del arreo chino con gaseosa, por favor, nota de voz o vía llamada. ¿Listo? Llamada telefónica o nota de voz, no por escrito. ¿Listo?

0: ir adelante.
1: Listo, don Freddy, vamos. Vamos con llamadas y nuevamente notas de voz. Listo, vamos a recibir llamadas 323-249-5074. Si usted tiene las respuestas, oyente bacanísimo de Tropicana, marque ya mismo a Tropicana, la emisora diferente que ayuda a la gente con el delicioso arrochino. Pero tienen que hacer la tarea muy fácil. Uno, envíanos el pantallazo de que siguen al Wok Dorado o automáticamente seguirlos en la cuenta de Instagram, ¿listo? Después usted se comunica con la emisora diferente que ayuda a la gente y a los peluditos vía llamada y ahí vamos a entregar el primer plato de arrochino para 5 personas con gaseosa. Yo ya lo legalicé con gaseosa. No me vaya a hacer quedar mal, John Frey. No me vaya a hacer quedar mal.
2: Jamás.
1: Jamás. Eso es. Ese es el Frey. Eso es por eso es que próximamente será concejal de Duitama. Vamos a ver qué dicen por acá. ¡Hola! ¡Buenos días!
3: Buenos días.
1: ¿Con quién tengo el gusto?
3: Con Carolina.
1: Carolina, ¿dónde andas, mi amor lindo?
3: En Duitama.
1: ¿En Duitama? ¿Qué sector?
3: En Álamos.
1: Álamos, Álamos, Álamos, ¿sí?
3: Sí, en Álamos.
1: ¿En qué trabajas, mi corazón bello?
3: Soy independiente.
1: ¿Independiente? ¿Qué edad tienes?
3: Tengo 43 años.
1: ¿Y quieres ir a comer arroz?
3: Claro que sí.
1: Eso, mi amor lindo. Vamos a tener las respuestas en 5, 4, 3, 2, 1. ¿Cuál es la primera canción, mi amor?
3: Ay, de Ricarena.
1: ¿La segunda?
3: La Estrato 8 de los Doctores de la Carranga.
1: Sí, ¿y la tercera?
3: Y la foto de los dos.
1: O sea que sí está bien, John Frey. ¿Sí está bien, John Frey? Voy a preguntarle a John Frey si está bien. Espérame, le pregunto a John Frey. ¿Sí está bien, John Frey?
2: Creo que sí.
1: ¿Será claro. que sí? ¡Claro que sí! Oiga, tenemos ganadora. Oye, ¿no te sientes feliz de ganar? ¡Mire, ganaste! Estaba facilísimo. ¿Cómo hiciste para adivinar las canciones?
3: Estaba esperando que
1: dijeran
3: que sí.
1: ¿Cómo adivinaste las canciones, mi corazón bello? ¿Eh?
3: Aquí con ayuda, pero lo logré.
1: ¿Quién te estaba ayudando?
3: Mi esposo.
1: Pero falta una tarea, ¿listo? ¿Seguiste al Wok Dorado en redes sociales? ¿En Instagram?
3: Sí, señor.
1: A ver, pantallazo, ¿cómo es tu perfil? Y le vamos a preguntar allá a John Frey ya mismo. ¿Cómo apareces en Instagram?
3: Ya, esperando.
1: A ver.
3: Espérame, porque es que estoy encendarte a mi esposo, espérame. Ay,
1: espérame
3: que no lo encuentro.
1: A ver, cinco.
3: Oye, que me están ayudando acá. Cinco,
1: cuatro, tres, dos.
3: Ya envió el pantallazo.
1: Uno.
3: Mi Instagram es.
1: A ver, Geoffrey, ¿sí ya siguen? A ver. Estamos esperando el pantallazo o que digas
3: cómo. 45-24.
1: Alguien que termine en 4524 ahí, John Frey, en Instagram. Ahí si es un seguidor nuevo, ahí automáticamente le llega la notificación, John Frey. 323-249-5074. Ya tenemos la primera ganadora de un delicioso arrochino con gaseosa. Gracias a DJ Chiqui que gestionó la gaseosa ahí. Lo pueden ganar en el Wok Dorado. ¿Listo, John Frey? ¿Ya tenemos la ganadora? Listo, John Frey, ahí está. ¿Sí hay ganadora?
2: Claro que sí, Chiqui. Ya hay la primera ganadora, ya la esperamos.
1: ¡Mi amor, ganó! ¡Vea,
3: Ganamos.
1: Mi amor, no olvides que puedes ir a recibir tu arroz chino hoy, mañana o a más tardar el domingo. ¿Listo?
3: Vale, gracias.
1: ¿Sabes dónde queda el Wok Dorado? Sí. Ahí
2: a la vuelta de la esquina.
1: A la vuelta de la esquina. Ahí en el perfil de Instagram está la dirección, ¿vale?
3: Vale, muchísimas gracias.
1: Listo, está facilísimo. Yo escucho, yo veo y comparto la emisora diferente que ayuda a la gente y a los peluditos. Ahí tenemos una feliz ganadora. Se me olvidó preguntar el nombre, John Frey. Pero ya tenemos ganadora.
2: Que nos envíe el pantallazo sí, ahí a la...
1: Envía el pantallazo, mi corazón bello que nos estás escuchando. Envíame el pantallazo a través del número de la emisora, ¿listo? 323-249-5074. La gente de Los Álamos, ¿no? Ahí que están conectados con nosotros. Creo que era Carolina o Beatriz. Si no me falla.
4: Puede ser. Nunca yo comparto una mujer. Oye, Ñati, ¿por qué mamas tanto ron, hombre? Con el ron mató a mi padre y yo tengo que acabar con el ron.
1: Listo, ahí, exactamente, oyente bacanísimo de Tropicana. Tenemos nuestra primera ganadora. Y pilas, que ya viene el segundo plato de arroz. Está facilísimo, pilas, pilas, pilas, porque es facilísimo. ¿Listo? 323-249-5074. Vamos avanzando.
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1: La Hora en Tropicana con Cheviplan, 10:34.
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0: tomando. Ahí estaba el rey del chupe. John Alex Castaño, el segundo rey de John Freddy, que es el segundo rey del chupe. Ay.
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0: Señores, en Tropicana, 10 de la mañana, 37 minutos, 10:37 con FENAVI, 10:37.
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0: John Fred, a mí me gusta que la gente gane. Y que gane con el wok dorado, porque es el último delicioso arroz chino con gaseosa que vamos a entregar durante el mes del padre. ¿Listo? Y me encanta que la gente gane y lo disfrute de la mejor manera, con familiares, con amigos, porque pueden ir este fin de semana. ¿Listo? El siguiente concurso para los que se van a llevar el arroz chino con gaseosa, y lo pueden reclamar de hoy viernes al domingo, es el siguiente. La primera persona oyente bacanísimo que me envíe una fotografía, oyente bacanísimo de Tropicana, la más bacana, bacanísima. Ya sea que salga su cara, que en su mano tenga un tinto, una morcilla o una empanada. ¿Listo? Fácil y sencillo. La primera persona que me envíe una fotografía que en su mano tenga un tinto, obligatorio que tenga el tinto, en la otra mano puede tener una morcilla, papi, una empanada. ¿Listo? Facilísimo. Vamos a ver, 323-249-5074. ¿Qué deben tener en una mano? ¿Un tinto, papi?
3: El celular, chiqui.
0: No. Una persona le debe tomar. Obligatoriamente debe tener el tinto. En la otra puede ser una morcilla, una rellena que conocemos, y una empanada. ¿Listo? Y que salga su cara, de hecho. Vamos a ver. John Freddy, usted tiene una invitación. ¿Por dónde nos vamos?
3: Sí, chiquis. Este 19 de julio, en el barrio Cerrito Encantado, aprovechando ahí de Los Álamos, invitar a toda la gente de Tropicana para que vayan a las fiestas de la Virgen del Carmen.
0: ¿Cuándo es eso?
3: El 19 de julio. Ah, patrocinado allá por Wilmar Pérez y por el Wot Dorado. Van a estar eso. Jimmy Ayala, Fabián Barrera, la Tropicalina. ¡Epa! Mejor dicho, va a estar de locos allá. Y vamos a regalar arroz también allá, así que allá los esperamos.
0: Oiga, John Freddy, ¿usted
3: este
0: quiere...?
3: 19 de julio.
0: John Freddy, ¿usted quiere regalar arroz todo el tiempo, no?
3: No, yo lo que quiero, ¿sabe qué, chiqui? Que la gente pruebe mi producto. Eso. Que se den cuenta lo delicioso que es. Que del resto ya quedan antojados.
0: Listo, eso sí es verdad. Vamos a ver, ¿qué tienen que tener en la mano, oyente bacanísimo de Tropicana? ¿Listo? En la foto debe venir su cara, el tinto, la empanada, o en su defecto cambie la empanada a una morcilla. Pero deben aparecer las tres cosas en la fotografía, porque no me entendieron. ¿Listo? Su cara, el tinto, una morcilla o una empanada en cambio de la morcilla. Deben aparecer tres cosas en la fotografía, no solo el tinto y su cara. ¿Listo, oyente bacanísimo? Está facilísimo, ¿sí, no, John Freddy? Eurofarma nos presenta la hora Tropicana, la más bacana, bacanísima. Ya creo que ya tenemos ganador, John Freddy. Ya tenemos ganador.
3: ¿En dónde consiguieron una morcilla tan rápido?
0: Ya le digo. 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Son las 10:41. Yo escucho, baby, comparte Tropicana con Pax día o Pax noche. 10 de la mañana, 41.
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0: Señores, 10 de la mañana, 42 minutos. 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Vamos avanzando en esta jornada maravillosa cuando tenemos exactamente oyente bacana en Tropicana, las 10 de la mañana, 42 minutos, 10:42 en Tropicana.
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0: dije, John Freddy, ¿sí o no? Le dije. Le dije a John Freddy que íbamos a tener ganador. La sacamos del estadio. Tenemos ganador, John Freddy, mire. Ahí está. Vea, ¿estoy mintiendo?
1: Oiga, pero usted pilló a la gente, fue en plena hora de tomar once. Ese muchacho tiene una vaina muy grande en la mano.
0: Tenemos ganador, John Freddy, vea. El hombre cumplió. Tinto en la mano.
1: Sí.
0: Morcilla en la mano. Y la foto y la cara del hombre, ¿eh?
1: Oye, ¿sí?
0: Tenemos ganador, ¿sí o no?
1: ¿Dónde será para ir a las? Se ven buenas esas rellenas.
0: Se ven grandes, ¿no?
1: Sí, mano.
0: Bueno, tenemos ganador. Y por lo visto es alguien que está camellando en un taller, ¿cierto?
1: Es como un taller de latonería y pintura, pareciera.
0: Eso, vamos a ver si es.
1: Que haga el favor y nos envíe el pantallazo de que sigue el Watt Dorado también.
0: ¡Listo!
1: Y queda como ganador también.
0: Acá está guardado como Sebastián. Vea, Sebastián, regálame el pantallazo de que estás siguiendo la página del Watt Dorado. ¡Y listo! Tenemos ganador, John Freddy.
1: Claro.
0: Así tenemos nuestros ganadores. Sebastián, regálame nombre completo, oyente bacano de Tropicana 88.6 FM. Vamos a compartir esta fotografía en los estados de Tropicana porque el hombre cumplió honestamente, ¿sí o no?
1: La rompió.
0: Vea, el hombre vio su kilo de morcilla de amor negro. Papi, ¿le gusta el moreno del WhatsApp? Vea.
1: Una esprilla.
0: Tinto.
1: Ahí.
0: Una esprilla. Ey, ¿ya sigue el Watt Dorado, papi? Sevita, se envió el pantallazo. Sí, ya el hombre ya sigue el Watt Dorado, mire.
1: Ah, mucha belleza, lo esperamos entonces. 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Y para todas las personas que quedaron con hambre,
0: allá lo esperamos.
1: A partir de las 11 de la mañana se está batiendo arroz al por mayor.
0: Se ganó un tino Asprilla, dijo el hombre.
1: Al 314-490-8947.
0: John Freddy, muchas gracias por acompañarnos durante este mes con el Walk Dorado. Mil gracias.
1: Muchísimas gracias a todos y la invitación es para todos los oyentes que apoyen el emprendimiento boyacense, que apoyen un emprendimiento que llevamos con mi esposa desde hace ya casi 4 años. Entonces, apóyenos y no se arrepentirán. El arroz es espectacular, delicioso, fresquito, delicioso.
0: Listo. Gracias, John Freddy. Dios lo bendiga por estarnos acompañando. Ya tenemos nuestros dos felices ganadores.
1: Tres.
0: Sebastián y la chica de ayer, ¿cómo fue?
1: Paola Puerto. Que se reporte ahí a la...
0: Que se reporte. Y otro de los ganadores fue Carolina. Listo, la que adivinó las canciones. Hoy estuvo muy bacana la dinámica. Un abrazo para todos ustedes. Vamos a seguir disfrutando de la programación bacanísima. 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Te lo contamos en Tropicana, la más bacana, bacanísima. Acá llega Magic Juana.

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3: Sí, señores, con Pax día o Pax noche. Y Eurofarma nos informa la ola tropicana. Vamos a una pequeña pausa y ya volvemos con todos ustedes. 10:50 con Eurofarma y Pax día o Pax noche. 10:50.
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3: 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Son las 11 de la mañana. 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

0: Alicia, tú me tienes mal, lo hace el señor Eddie Herrera, sonando bacano en Tropicana. 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
1: 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En Tropicana son las...
0: En Tropicana, 1121 con el Ministerio del Interior.
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0: Señores, en mi celular, yo escucho y comparte Tropicana, la más bacana, bacanísima. Vamos avanzando en esa maravillosa jornada cuando tenemos las 11:22. ¡Ey, qué bacano! Feliz ganador ahí, Cevitas y Carolina, hoy con el Wok Dorado. ¡Qué bacano! Ya está en los estados de Tropicana el feliz ganador con su tremenda porción de amor negro. Ahí está Cevitas. Listo para Angie, para Florimelda Pérez. ¡Ey, me envió ahí la fotografía disfrutando de el Wok Dorado! ¡Qué chévere, qué bonito, Florimelda! Bueno, ¿quién está por acá? Yo escucho, baby, comparte, Beatricita, mi corazón bello, más oportunidades para ganar, no te preocupes.
12: Corazón.
0: ¿Quién está por acá? Yo escucho, baby, comparte, Tropicana. La más bacana, bacanísima. Acá llega enfurecida, Luis Silva. Sonando bacano, 11:23. Enfurecida.

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3: 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Son las
2: 11 de la mañana, 27 minutos, 11:27. 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

0: Eso lo hace Rafa Pérez, canta Vallenato, Vallenato. Ya vienen los saluditos de cumpleaños, 323-249-5074. Ya escucho, bebé, y comparte Tropicana.
1: No, papito, y dígalo.
0: Pero regáleme un poquito más de volumen a la emisora diferente que ayuda a la gente, porque hoy nos vemos en el lanzamiento de la Feria del Oriente Colombiano. 2 de la tarde con Tropicana, la más bacana, bacanísima.
2: Arriba esas copas, salud.
0: A través de nuestra cuenta de Facebook ya le dejé el cronograma de cómo está la programación para cada uno de los días con la Feria del Oriente Colombiano. ¿Y lo hace quién? 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

0: Una aventura, lo hace el grupo Niche, una aventura más bonita, pero si huele a peligro, ¿no? Saludito ahí para Lisette Sepúlveda, lo más bello de Duitama, ve ahí que reporta full sintonía. Es más bonita. Llega Jet Balvin, la más bacana, bacanísima. ¿Quién se acuerda de Jet Balvin con Lalo Ebrard? Señores, Jet Balvin viene haciendo cosas increíbles. Ey, ¿al lado de quién? ¿Al lado de quién? ¿Al lado de quién? 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
1: Señores, 11 de la mañana, 45 minutos, 11:45. Ya escucho, baby, comparte Tropicana, 11:45.
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7: 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Son las 12 del mediodía. 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
1: Señores, 12.5, yo escucho, baby, comparte Tropicana, 12.5, en la más bacana Tropicana, 12.5.
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0: Gotica con la muy buenas tardes. Hoy tendremos más encuentros. Vamos a iniciar, Gotica, hablando de los encuentros que tendremos hoy, que inicia sobre las 2 de la tarde. Ayer con el triunfo de Ecuador, ¿no? Muchos esperaban que ganara Alemania, pero no pudo, pero ganó Ecuador. Muchos celebrando, muchos ecuatorianos muy felices, porque si Ecuador perdía, pues se iba para la casa. Pero como ganó, ahí logró ingresar rápidamente. Alemania, pues ya estaba dentro de los clasificados, ¿no, Jotica, también?
1: Pues sí, mis amigos, un saludo para usted, mi querido Chiqui, un saludo también para todos mis queridos oyentes y naturalmente hasta donde lleguen nuestras ondas hercianas. Enviamos muchos saludos a toda mi gente y por supuesto estamos llegando a nombre del Club Cacique Duitama, Escuela de Fútbol con Proyección Nacional e Internacional, que les tiene inscripciones abiertas para niños y niñas desde los 3 años. 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Allí está don Gerson el Patica Guevara, la señora Andrea, creo que la señora Andrea, sí, pero no me equivoqué. Saludo para todos ellos a esta hora de la tarde. 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Un saludo para Emmanuel Molina y, por supuesto, todo ese gran equipo. Por supuesto, a esta hora, ya cuando marcamos las 12:09, es la hora de Tropicana, la más bacana, bacanísima. Pues bien, les cuento que, bueno, a esta hora vamos a saludar a la familia de Palacios. Un saludo en Pintucoches, Boyacá, en las salidas hacia Paipa, hacia Tunja. Usted va después de la Reoma y Paipa y va hacia Tunja, pues allí consigue a la parte derecha a Pintucoches Boyacá. Un saludo para Carolina y para don Andrés Palacios. Así que saludos para toda mi gente a esta hora de la tarde. Pues bien, usted decía, mi querido Chiqui,
0: sí,
1: ayer ganó pues Ecuador. Y realmente pues fue algo espectacular, nadie se lo pensaba, pero así son las cosas, ¿no? Así que Ecuador, pues tenemos que hablar de este gran equipo suramericano que está, por supuesto, listo ya para una segunda ronda, ¿no? Ecuador pues logró la épica y venció a Alemania. Costa de Marfil también avanzó en el grupo E con goles de Nilson Angulo y Gonzalo Plata. La Tri le dio vuelta al marcador y se instaló en los 16avos de final como uno de los mejores terceros de la fase de grupos. ¿Qué es el desempate olímpico en este Mundial 2026? Para que no siga echando cuentas al aire sin entender nada, aquí le explicamos cómo es ese fenómeno llamado llamado desempate olímpico. El desempate olímpico, también conocido como enfrentamiento directo, es un criterio para definir la posición de equipos empatados en puntos. Otorga prioridad absoluta al resultado del partido jugado entre sí en lugar de la diferencia de goles. Si el duelo directo terminó en empate, recién ahí se aplican otros criterios. Este sistema se aplica de la siguiente manera. Primer criterio, enfrentamiento directo. Queda por encima el equipo que haya ganado el partido en el que ambos se enfrentaron. Este sistema, óigase bien, se aplica de la siguiente manera. Queda por encima, como ya les dije, que haya ganado el partido en el que ambos se hayan enfrentado. Segundo, diferencia de goles. Si el partido entre ellos terminó en empate o si hay más de dos equipos empatados, los resultados cruzados no definen un raro ganador. Se revisa la diferencia de goles en general de cada equipo. Tercer criterio, goles a favor. Se prioriza al equipo que haya marcado la mayor cantidad de goles en total. Cuarto criterio, juego limpio. Oígase bien, donde juega el fair play. Se revisa el historial disciplinario favoreciendo al equipo con menor cantidad de tarjetas amarillas y rojas. Quinto, de persistir la igualdad. Saludo para Pepe Newell's, que está ya entrando. Está siendo recibido por una gran cantidad de fans que lo estaban esperando y que por supuesto van a tener que esperar un buen rato porque él estará llegando a su sitio, ¿no? En aproximadamente una hora, ¿no? Así que entonces él está tomándose unas horas de ejercicio aquí en el gimnasio que tiene Tropicana interno, entonces para él prepararse, ¿no? Y llegar como tiene que ser. Así que bienvenido, mi Pepe Newell's. Pepe Newell's.
0: Pepe Newell's.
1: Sí, señor. Entonces, tenemos que decir que de persistir la igualdad absoluta en todos los criterios anteriores, se realiza un sorteo oficial para definir la posición. Antes de jugarse la fecha de hoy, estas son las selecciones suramericanas clasificadas en los 16avos de final de este 2026. Pues tenemos que decir que Argentina en el grupo J, Brasil en el grupo A, o sea, en el grupo mío, ¿no? J. Brasil en el grupo C, Colombia en el grupo K. Nota, Paraguay y Uruguay aún se encuentran a la espera de la resolución de sus respectivos grupos para confirmar su pase a la siguiente ronda. Tenemos las 12 con 13 minutos en la hora de Tropicana Informa conjuntamente con la 1090 AM, mi querido Chiqui. Al retorno seguiremos hablando y dándoles más detalles de lo que puede persistir de aquí para arriba en esta gran Copa Mundo 2026.
0: Gracias, Jotica. Así vamos avanzando.
2: 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En Tropicana son las
0: 12 del día, 13 minutos, 12:13. 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
3: Bueno, Jotica, seguimos avanzando. Hoy compartidos también con saludos para todos nuestros clientes que se han decidido unirse a esta familia bacana de Tropicana. Jotica, quiero invitarlo porque desde hoy vamos a estar modo Feria del Oriente Colombiano con la Cámara de Comercio en Duitama.
4: ¡Qué bueno!
3: Donde tendremos más de 150 emprendedores y empresarios que estarán con nosotros disfrutando de toda la alegría. Qué hoy bueno, el gran lanzamiento. Bueno. Allí estará.
4: Me alegra muchísimo.
3: El Gavilán en el lanzamiento y en la apertura de cada uno
4: y
3: de
4: Pepe
3: los
4: News también estará allí.
3: Y Pepe News en el acto inaugural y la apertura y el recorrido por cada uno de los pabellones. Estaremos como show DJ desde las 4 de la tarde hasta las 6 de la tarde. Si nos quieren acompañar, Jotica,
4: bienvenido. Con mucho gusto estaré allí compartiendo con toda la familia de Tropicana y con la gente de la Cámara de Comercio.
3: La Cámara de Comercio y es su versión número 15. Mañana desde las 10 de la mañana estaremos con actividades espectaculares. Estaremos con los durísimos totalmente en vivo. También con esta invitación a todos los emprendedores para que nos cuenten sus historias de la mejor manera. Y pues mañana el partido del seleccionado colombiano en pantalla gigante y la presentación de nuestro artista de la casa de Tropicana, Jorge Rubiano, y la nueva raza es vocalista de la pandilla del Río Bravo. Entonces así seguiremos avanzando porque hasta el lunes tendremos actividades, Jotica, para que ustedes nos acompañen de la mejor manera con la programación y en la Cámara de Comercio de Duitama. Y lo chévere, Jotica, es que ¿sabe qué? Es la entrada
4: sí, libre. Eso es lo más importante.
3: Libre, Jotica,
4: ¿no?
3: Entonces nos vemos, Jotica, ¿vamos de una?
4: Sí, señor.
3: ¿Esta tarde? Sí, esta tarde iniciamos esta a las 10 de la tarde. Sí,
4: claro.
3: Y luego, después de las 3 de la tarde, nos vemos en tiendas Metro Cencosud en la ciudad de Duitama, en el Centro Comercial Innovo. Estaremos con una transmisión para que ustedes disfruten hoy de toda la programación tan maravillosa que tenemos con la Cámara de Comercio de Duitama y el metro en la ciudad de Duitama. Entonces, vamos a pasar a los sabrosos, Jota. También mañana estaremos con la gente de Autonal. Jotica, me estaba pensando en que iba a estrenar vehículo Autonal con Hyundai, pues usted lo puede hacer allí mañana en el Centro Comercial Innovo Plaza. Entonces, mucha actividad para este fin de semana con Tropicana, la más bacana, bacanísima, Jotica.
4: Así es, mi querido Chiqui. 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

0: 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Pues bien, mis amigos, continuando entonces con más información por Tropicana, la más bacana, bacanísima. Recordándoles que mañana a partir de las 6 de la tarde estaremos con toda la información de lo que será ese gran cotejo entre Portugal, Colombia, Colombia, Portugal. Pues detalles por selección, tenemos que decir que Argentina, grupo J, o sea el grupo mío, está clasificada de manera anticipada, cerrará su participación enfrentando a Jordania. Brasil en el grupo C avanzó tras cosechar 7 puntos en la fase de grupo, su rival en 16avos será Japón. Colombia, nuestro equipo amado, Colombia en el grupo K, estado clasificado sumando puntaje de altas victorias frente a Uzbekistán y la República Democrática del Congo. Ecuador en el grupo O, en el grupo E, estado, oígase bien, se aseguró su boleto a la siguiente fase como uno de los terceros clasificados tras la fase de grupos. Uruguay, grupo H, definirá su clasificación en su último partido frente a España, dependiendo de una victoria para asegurar su pase directa o esperar a la tabla de terceros. Paraguay, grupo D, estado, su fase, o sea, su fase con 4 puntos, actualmente se encuentra en la tabla de mejores terceros a la espera de que otros resultados terminen de confirmar su acceso a los 16avos de final. La terna completa designada por la FIFA para impartir justicia es la siguiente: el principal será Ismael el Fach de los Estados Unidos, el primer asistente Corey Parker de los Estados Unidos, el segundo asistente Kili Angles Wankis de los Estados Unidos, el cuarto árbitro Don Juan Calderón de Costa Rica. Otras noticias diferentes al Mundial del Fútbol: Tomás Restrepo hace historia en el golf en Colombia, nuevamente es el campeón mundial, el caldense que afianzó el torneo con un acumulado de 14 golpes, por 14 se coronó bicampeón del torneo juvenil que se hace en Japón. El tenista colombiano Nicolás Mejía jugará por primera vez el cuadro principal de Wimbledon. El bogotano superó 13 rondas de clasificación y se convirtió en el más reciente colombiano en abrirse camino hasta el cuadro principal del torneo más prestigioso del tenis mundial. Ya tenemos las 12:29, es la hora de Tropicana, la más bacana, bacanísima, la emisora, sí señor, que le estará llevando mañana todo, todo lo concerniente minuto a minuto de lo que está sucediendo, combinado con la mejor música, y le tenemos también muchos premios sorpresa para mañana, oígase bien. Así que a partir de las 6 de la tarde estaremos combinando para toda la gente que acierte con el marcador entre Colombia,
1: Portugal.
0: Exactamente, Jotica. Mi querido Chiqui.
1: Estaba que 12, lo soltaba, dijo
0: 12 Jotica. Con 29 minutos.
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0: 12:29 es la hora de Tropicana, la más bacana, bacanísima.
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Bendición al poderoso Gilberto Santa Rosa, sonando con Yo no te pido. Una tremenda golosina musical para disfrutarla al mediodía. 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
0: 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Son las 12:41. 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
7: Arribamos a las 12:41. Bueno, mis amigos, una vez más, están cordialmente invitados para mañana, Dios mediante, muy temprano, Caciques Fútbol 7, se prepara su debut en la Liga Profesional de Fútbol 7 de Colombia. El equipo de nuestra ciudad de Duitama está sábado a partir de las 4:30 de la tarde. Así que quedan cordialmente invitados. Recibe al equipo de Chivatá, Fútbol 7. Recordemos que el equipo de Caciques se viene preparando fuertemente para este debut y para poder reivindicar el tricampeonato, ya que en tierras paisas y de Cundinamarca se han condecorado campeones los dos veces anteriores de esta división profesional. Así que este sábado a partir de las 4:30, no se le olvide, en el Centro Deportivo donde el profe vamos a acompañar a los Caciques en su debut de la Liga Profesional Fútbol 7. Así, mis amigos, entonces allí tienen allí una buena, para que ustedes la pasen un buen rato en familia y puedan allí compartir con toda su gente. Pues bien, mis amigos, entonces en el cierre tenemos que decir que Álvaro Montero tendría todo acordado para llegar a Boca Juniors después del Mundial. El guardameta de la Selección Colombia llegó a Belecerfield después de 3 años en Millonarios, donde ganó 3 títulos. De acuerdo con información emitida desde Argentina, el futuro de Álvaro Montero seguirá en el país gaucho, pero ya no en Belecerfield, sino en un gigante del fútbol suramericano. Hablamos de Boca Juniors. Todo esto en medio de la participación del arquero colombiano en la Copa Mundial de la FIFA 2026. Según la prensa argentina, la rotura del ligamento cruzado anterior de la rodilla derecha de Agustín Marchesín habría acelerado la contratación del guardameta tricolor de 2 metros de estatura. Eso sí, Álvaro Montero no llegaría a ser titular, sino que alternaría la posición con el joven Leandro Bray. Golazo de Luis Díaz con el Bayern Múnich, fue elegido como el mejor de la temporada, con todo conquistado a nivel local en su primera temporada. El objetivo del Guajiro al volver del Mundial 2026 será ganar la Champions League. Aún lejos de su club en Alemania, el colombiano Luis Díaz sigue ganando reconocimientos en el fútbol teutón, esta vez el gol de la estrella de la Selección Colombia contra Unión Berlín por la fecha número 12 de la Bundesliga, anotado el 8 de noviembre de este 2025, fue elegido como el mejor de la temporada. El famoso tanto ya había sido reconocido como el mejor del año en el balompié alemán y sirvió para lograr el empate en aquel entonces 2-2 de Bayern Múnich a domicilio, un punto que hizo parte de los 89 que cosechó el gigante de Baviera para conquistar la liga local, la número 36 en la historia del equipo. Pues bien, mis amigos, hemos llegado al final, ya tenemos las 12:44. Ha sido un placer entonces el agradecimiento para toda mi gente, como es el caso de Club Cacique Duitama, escuela de fútbol con proyección nacional e internacional, que le tiene inscripciones abiertas para niños y niñas desde los 3 años. 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Pues bien, mis amigos, JJ Monroy les desea un resto de tarde muy feliz y los dejo en la grata compañía de Don Chiqui, que les estará llevando toda esa espectacular, digamos, música, entretenimiento, porque hoy es fin de semana y es un día viernes, olor a café, sí señor, así que mucho, pero eso, mucho cuidado para este fin de semana, y nos reencontramos el próximo lunes, Dios mediante. Por ahora,
8: martes, Jota.
7: El martes, ¿qué tenemos el lunes?
8: Sí, festivo, Jota.
7: Ay, papá, pero más festivo.
8: Vaya a descansar, Gotita.
7: Pues bien, me voy a dormir entonces. Ya usted me mandó a descansar, a dormir entonces. Pues bien, mis amigos, entonces, buen provecho para los que lo van a hacer y para los que no, a tener un poquito de paciencia. JJ Monroy les desea un fin de semana espectacular y que mi Dios los siga bendiciendo junto con Tropicana, la más bacana. Pero los espero mañana porque tenemos el partido entre Portugal-Colombia a partir de las 6:00.
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9: 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En Tropicana son las
0: 12:48, en Tropicana.
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1: Señores de Tropicana, 12:54. 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

¡Esto es increíble! ¡Es cosa de loco! Continuamos con Jorge Oñate, el jilguero de América y su grupo. ¡Lo que viene! ¡Devuélveme mis sentimientos!

0: Esta es la canción preferida de Aura Vanegas y también de Angie Guerra. No sé por qué les gusta tanto esa canción.
1: ¡Esto es una cosa de locos! Y se llama ¡Devuélveme mis sentimientos! ¿Y quién lo hace? El jilguero de América, el ruiseñor del César. ¿Cómo se llama esa? Yo vi volar. Qué buena canción, señores. Te escucho, baby, comparto Tropicana. Una de la tarde, 16 minutos. Cántala todo pulmón.
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0: Ay, qué sabroso suena. 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
3: 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En Tropicana son las...
0: Una de la tarde, 16 minutos. 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

0: en Tropicana. Son las...
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0: 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En Tropicana son las
1: 1:31 con el gobierno del cambio, 1:31. 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

0: Ahí está el caballero Peter Van Herreis con el pum pum pum pum pum pum pum pum. Vamos avanzando, señores, 1:39, 1:39. 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
1: Señores, 1:43, 1:43. Yo escucho, bebé, y comparte Tropicana, 1:43.
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Fue muy fácil ubicar aquella casa que era la más triste y pobre de todas. 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

0: Qué canción tan hermosa, ¿no? Ahí se llaman los Tigres del Norte, eso se llama La Carta. Sonando bacano en Tropicana 88.6 FM.
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3: 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Son las 2 de la tarde. 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
1: 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En ese momento está uno de los encuentros más esperados y es Senegal-Irak. En ese momento, este encuentro se pone 1-0. ¿Listo? 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Senegal 1, Irak 0. 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

0: 2 de la tarde, 14 minutos, 2 y 14 a través de los 88.6. Señores, Francia y Noruega, uno de los partidos más duros y duelo de campeones, además también de goleadores en la liga. Y en ese mundial se enfrentan. En ese minuto, minuto 12, me complace anunciar para todos los seguidores de la liga y por supuesto también de la selección gala, la selección francesa.
1: 90 minutos hacen vibrar.
0: Marcado su primer gol en el minuto 7. Un gol. Un gol bacanísimo. Bad play. Un gol.
1: 90 minutos.
0: Tan bacano como el de la selección Colombia. Pues viene. Es el momento de apostarle. Francia tiene un gran porcentaje y probabilidad también de recibir.
1: Nos hacen vibrar.
0: La victoria, pero Noruega con el
1: más que un equipo, una
0: Erling Haaland no se va a quedar con las ganas. Apenas va empezando con el minuto número 13 jugándose en ese momento. Nosotros les estaremos contando en tiempo real para sus apuestas y para que vean el marcador global. ¿Cuántos que ya están por ahí haciéndose el billetico? Que ya llevan, por supuesto, la ventaja. Le han pegado a marcadores, le han pegado bastantes cifras dentro del mismo mundial y pues han ganado. 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Vigilado Supersalud autoriza con el juego. 1-0 Francia, ganando Noruega 0.
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Oiga, y hablando de todo eso un poco, hay que decir que justamente con Ilegales también disfrutamos de la buena música. Esta es La Morena. Las morenas que mandan la parada, porque ustedes saben que morena que mande. Ay, papi. Toda morena hoy escuchando Tropicana es la reina de la casa. Y así como la reina de la casa, amerita llevársela a ella y a tres amiguitas más o tres amigos más, como usted lo quiera llevar. 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

0: 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En Tropicana son las
1: 2 de la tarde, 21 minutos, 2 y 21, la hora en Tropicana.
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0: 2 de la tarde, 24 minutos. En esa hora avanza en el marcador. Francia se pone por delante. Dos goles para la selección gala. 2 de la tarde, 24 minutos. ¿Y cuántos de ustedes le hicieron ahí la apuesta? Allá los chinos del gallo, vea. Ay, para que se dé cuenta. ¿Cómo es que cantan en Francia? Y aquí esta gente yo creo que está aspirando al título mundial ese año otra vez, ¿eh? Así que con lo que viene cargado. Luego de ese golazo que usó
1: vibrar el corazón.
0: Ousmane Dembélé, al minuto 20, acierta con un tremendo golazo el número 7 de la selección francesa. 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

0: Otro golazo, señores. Ahora en Noruega, el contraataque perfecto luego del gol de Ousmane Dembélé en el minuto 21. Un minuto después. Ese partidazo que tiene entre Haaland. Sí, señor, nada más y nada menos que Mbappé y los grandes de Francia. Se acaba de poner 2-1. Noruega sacando la casa y luchando por el liderato también de su grupo, donde ya lo decíamos desde un principio, ¿no? Este grupo, hablamos de esta fase de grupos, el grupo I, definitivamente es el grupo de la muerte. Pues, señores, y es que tiene a los mejores expositores también para la marca, ¿no? Está Senegal también con un gol por delante de Irak, que también sufrió una tarjeta roja. 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Y mientras más específica sea la apuesta, más dinero puedes apostar y ganar. Recuérdalo muy bien, 2 de la tarde, 29 minutos, es un gol con Betplay, la jugada oficial de la Selección Colombia. 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

0: 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Son las
1: 2 de la tarde, 30 minutos con BBVA. No lo olvides, 2:30.
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0: 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En Tropicana son las...
1: Tenemos en Tropicana, 2 de la tarde, 32 minutos.
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0: Yo creo que para nadie, parce, eso viene siendo casi sorpresa.
1: Vibrar.
0: Bueno, yo creo que este triplete que se acaba de marcar Ousmane Dembélé
1: en ruta mundial por una razón
0: realmente lo va a posicionar dentro de las mejores casillas, además de que está jugando con la Noruega de Haaland. Y es que llevamos 3-1. Francia va tomando y carreteando ventaja. Y es que estos chicos de verdad que le están metiendo el motor y el alma a estos juegos. Ojalá que no tengamos por ahí ninguna lesión, sino que sigan pues obviamente dando lo mejor. Queremos espectáculo, queremos mundial y queremos billetes, ¿sí o no? 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Así avanza el partido a esa hora. 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
0: 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Sí, señor. 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
1: 2:38, 2:38.
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0: Oye, si eres amigo de los que ganan frecuentemente, así como lo canta Cali, el Dandy, esa tremenda canción. No olvides ir a la tienda por un packs. Hoy salimos ganadores con Tropicana. No lo olvides, eso se llama gol. Y yo me voy por un packs.
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24: 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Las 3 de la tarde. 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

0: Nos fuimos para la playa. Después vino la lluvia.
1: Dirá que no me ama.
0: Oiga, después de la lluvia, ¿qué pasa, papi?
1: Papi, después de la lluvia viene la runcha y con el arrunche.
0: Oiga, pero no por nada, pero tremendo ventarrón que está haciendo ahí ahora en la pela Boyacá. En sí, Tunja ya se cayó un árbol, en Tunja.
1: En Tunja se cayó y aquí en Duitama también se cayó un árbol. Como tropiminuto también para pasarlo.
0: ¿No? Para los flaquitos, amárrense a algún lado, papi. Si el viento, ¿no? En serio.
1: Yo tengo un par de amigos. ¿Será que aplican allá? Yo creo que sí, claro.
0: Oiga, no, en serio. Amárrense a los flaquitos porque se los lleva el viento, papi. No ha llegado agosto y ya ese viento me está estremeciendo, dijo un amigo.
1: Papi, pero lo estás amarreando así bien sabroso.
0: Oiga, voy a preguntarle a un oyente bacanísimo. No, es que no lo voy a decir, el pollo me regaña lo que le dije ahorita.
1: Ah, no. Toca que. Nada.
0: Está muy
1: chitones.
0: Bizarro, hijo.
1: Está muy fuerte, está muy potente. Y cuando está potente, pues dígale a Sofía. A ver, preguntémosle a Sofía, ¿sí o no?
0: ¡Sofi! ¡Dígalo!
1: ¡Sofi! ¡Un abracito!
0: ¿A Sofi, Sofi, Sofi o Sonia?
1: Sofi.
0: Sofi, Sofi está escuchando Tropicana.
1: Sofi. Sofi, vamos a ir directamente con una VR que en ese momento está estrenándose.
0: Chao, y pa' Metro, pilas.
1: La Cámara de Comercio, sí, ya vas para Metro. Sí. Pero hay que darle paso, por supuesto, a este hombre. El man estuvo muy juicioso, estuvo haciendo tremendo montaje. Allí está, pues, esperando para entregar nuestros primeros ganadores del día de hoy. Vamos a esperar a que se anime la gente a participar porque tenemos muchísimos, 170 expositores, chiqui. La mayor cantidad de expositores hasta ahora en la historia de la
0: tenemos
1: del Festival
0: de Bogotá,
1: del Oriente Colombiano.
0: Santander, Medellín, tenemos de todos lados expositores. También Estevitan hablaba que días con Fabián de la Cámara de Comercio. Y también tenemos las poderosísimas agencias de viajes.
1: Guay, sí, también.
0: También
1: sí,
0: tenemos,
1: señor,
0: en lanzamiento los vehículos eléctricos de una empresa de Duitama que se llama ICES. También tendremos ICES. Todos nuestros poderosísimos artesanos. Listo, oyente bacano de Tropicana. ¡Pilas! Vamos avanzando, vamos a ver qué anda haciendo.
1: ¡Hola, papi!
2: Chiqui, con las buenas tardes.
1: ¡Gaby!
2: Para todos los oyentes bacanísimos, nos encontramos ya en la Cámara de Comercio de la ciudad de Duitama en la 15ª edición de la Feria del Oriente Colombiano, en donde si ustedes se acercan, obviamente que es la invitación, van a encontrar también la Cámara de Comercio de la ciudad de Bogotá, van a encontrar la Cámara de Comercio de la ciudad de Sogamoso, pero me encuentro en este momento con Fabián. Este personaje ha estado, mejor dicho, en el corre-corre de aquí para allá, de allá para acá, obviamente finiquitando detalles para que todo sea de la mejor manera. Fabián, una vez más, bienvenido a los micrófonos de Tropicana y pues su merced nos va a hacer la invitación a todo el departamento de Boyacá para este fin de semana a la Feria del Oriente Colombiano.
3: A ti y a todo el equipo de trabajo, súper bienvenidos a su casa, a la Cámara de Comercio de Duitama, ya todo dispuesto para esta versión 15 de la Feria del Oriente Colombiano, en la cual buscamos romperla como lo hemos venido haciendo, 181 empresarios, 42 actividades y una actividad bien interesante para venir a apoyar a los empresarios de la región y de otras regiones con muchísima variedad. Has hecho el recorrido y te has dado cuenta que hay mucha variedad de productos y servicios.
2: Bueno, ¿cuál sería la novedad para estos 15 años, hablemoslo así, de esta Feria del Oriente Colombiano?
3: Bueno, primero la variedad, unos sectores bien representativos de vehículos, de agroindustria. Vamos a tener unos productos del Pacífico, vamos a tener unos productos agroindustriales de la región andina. Vamos a tener también la agenda cultural bien interesante. Vamos a tener un tema artesanal y de accesorios, tanto para damas como para el hogar. Entonces, hay un tema inmobiliario también bien interesante. Entonces, la invitación es a que vengan, a que nos acompañen, porque hay muchísima variedad en este gran evento.
2: Y aparte de todo ello, la invitación para mañana, el partido de la selección acá en la Cámara de Comercio de Duitama.
3: Mañana tenemos un encuentro futbolístico, dos pantallas gigantes para que lo disfruten. Vamos a tener antes el show de Jorge Rubiano y después vamos a tener un parrando vallenato. Y obviamente, pues en la mañana la exhibición de motocicletas y artistas en todo momento en la tarima principal, con temas de danza, con mucha variedad, con muestras de café y con desfiles. Es decir, un sinfín de actividades para que vengan, disfruten en familia y nos acompañen.
2: Bueno, esto arranca precisamente en contados instantes acá directamente en la Cámara de Comercio de la ciudad de Duitama y va hasta el próximo lunes festivo 29, mejor dicho. Creo que el plan perfecto es acá en la ciudad de Duitama durante este fin de semana.
3: Claro que sí, atención al público de 9 de la mañana a 9 de la noche. Muchísima variedad y, como nos gusta, entradas sin costo para todas las familias para que vengan y disfruten de este gran evento.
2: Bueno, de todo lo que hay del tema gastronómico, ¿qué es lo que se le ha antojado?
3: Bueno, quiero probar la comida japonesa y por ahí aquí está una marca que me gusta mucho, que es el Rincón de las Campanas. Tienen una interpretación de nuestras papas tradicionales súper interesante para que vengan, con chicharroncito, con tocineta, súper espectacular. Entonces, para que vengan, y obviamente siempre hablando de comida, ¿no? Raro. Siempre hablando de comida. Pero bueno, el propósito también, hay un tema artesanal, hay un tema artístico, entonces tenemos mucha variedad para que vengan y nos acompañen.
2: Bueno, el plan entonces, gracias Fabián por acompañarnos en los micrófonos de Tropicana. El plan es directamente en la Cámara de Comercio de la ciudad de Duitama, acá en la 15ª edición de la Feria del Oriente Colombiano. Entonces, Fabián, ahí nos estamos viendo.
3: Claro que sí, nos seguimos viendo y ya hay que me pongan una musiquita de Jorge Rubiano que estoy que me las canto todas.
2: Eso, el plan es directamente acá en la Cámara de Comercio de la ciudad de Duitama, en esta 15ª edición de la Feria del Oriente Colombiano. Así que acá nos vemos, oyentes bacanísimos. Los que quieran llegar, los que nos quieran, pues obviamente brindar un abrazo acá, bienvenidos también, ¿no? Pero lo importante es disfrutar de la Cámara de, bueno, mejor, de la Feria del Oriente Colombiano en la Cámara de Comercio de la ciudad de Duitama. Chao, chiqui.
1: Bueno, mi querido amigo Aviar, ahí lo tienes totalmente listo. 11 minutos y se le da gusto, por supuesto. Ya viene la cancioncita, Jorgito Rubiano, por supuesto. Hoy inaugurando por ya 15ª vez en este caso. 15ª vez, está cumpliendo 15 añitos, la Feria del Oriente Colombiano.
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2: 3:12, 3:12, ya viene Jorgito Rubiano con un tintico, seamos amigos.

0: Es la voz oficial. Él es Jorge Rubiano, uno de los artistas de talla nacional más grandes que tiene el país. Música popular sonando a través de los 88.6, 314 minutos. 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

0: 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En Tropicana son las
1: 3 de la tarde, 21 minutos, 3 y 21.
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3: María Santísima, qué batata tiene esa mujer. Oiga, compadre.
0: Ahí está, ahora, ahí está, sí, señores, mi tocayo, Josy Esteban y la Patrulla 15. Ahí está con eso que se llama La Negra. Un saludito de cumpleaños hoy para Paulina Aguillón. Que Dios las bendiga enormemente. Un tremendo bravo. En su cumpleaños, hoy de parte de su esposito, don Víctor Ramírez. Por supuesto, también sus hijos, que hoy le desean lo mejor, una jornada maravillosa, picos, abracitos, obviamente una torta tamaño familiar. Y más que la torta, que sean esos sueños realizados en familia, los que se sigan haciendo crecer, los que sigan avanzando. Una familia más extraordinaria, bonita, que orgullosamente colombiano siempre le ha...

0: Jalado un instrumento maravilloso, un instrumento espectacular, como lo dice el acordeón. Un saludito también para Víctor, el Victico Ramírez. ¿Qué va, parcerito? Un abrazo. Se le echa de menos, yo. Un abrazo. Saludos allá para Paulina Aguillón y para toda la familia. Felicidades.
1: Adiós, muchachos, ¿crees que es relajo? Yo soy el que domino. Me llaman.
0: Ahí se abre Dubán Bautista con invitados desde la Cámara de Comercio. Rápidamente, porque Chiqui también está desde Metro. Hoy las compras las vamos a hacer en tiendas Metro y también en la Cámara de Comercio. Prepárense porque vienen cosas extraordinarias. Pero bueno, ya tengo sorpresitas desde Metro. Usted agárrese durísimo. Mientras tanto, quiero saludarte, Fabiancho. Nuevamente te veo muy activo. Eres el tremendo gavilán. Toda una estampilla, una figurita potente. Dubán Bautista en las calles hoy con Tropicana.
2: Nosotros nos hemos tomado el espacio y obviamente con todo el respeto les hemos robado dos minuticos del tiempo a cada uno de los empresarios coordinadores de las diferentes cámaras de comercio, no solamente acá de la perla del departamento de Boyacá, sino también pues obviamente de la ciudad del Sol y Pueblo de Acero, sino también vamos a hablar de la capital del país. Me encuentro en este momento con Juan Pablo. Juan Pablo es coordinador pues obviamente del área de Asocentro. Asocentro es directamente de la Cámara de Comercio de Bogotá, quienes vamos a regalar un tremendo bravo ahí, DJ Chiqui, porque le vamos a dar la bienvenida al departamento de Boyacá. Juan Pablo, una vez más, pues con las buenas tardes y bienvenido al micrófono de Tropicana.
3: Dubán, muchísimas gracias. Desde luego, desde aquí, desde la Cámara de Comercio de Bogotá, desde Asocentro, traemos diferentes empresarios que vienen a traer un poco de la capital a esta bonita región. Tenemos empresarios en temas de picantes, empresarios en temas de granolas y temas saludables, y el biche. Traemos un poco de la cultura sobre el biche.
2: Hazme una pausa ahí, ¿qué es el biche?
3: El biche viene de todo el Chocó, de todo el sector afro. Tienen un tema y muy estructurado hacia la cultura, entonces es chévere que lo vengan a probar. Hay cerveza artesanal también, para que vengan y conozcan un poco de lo que es esa cultura y esas empresas que hacen país desde Bogotá.
2: Bueno, o sea, digamos que en sí, el pabellón de la Cámara de Comercio de Bogotá, la innovación lo que tiene es el biche, ¿sí?
3: Sí, de acuerdo. El biche es una de las cosas principales que traemos. Tenemos dos empresarios en temas de biche. Sin embargo, no es lo único. Nuestro pabellón se llama el pabellón del sabor. Entonces, aquí pueden degustar diferentes temas, desde cacao, café. Los invito a que vengan a conocer lo que es el biche, lo que es esa cultura.
2: ¿Cuántos empresarios expositores tenemos en este momento?
3: De Bogotá traemos 10 empresarios expositores. El pabellón se llama nuevamente el pabellón del sabor. Los traemos de Bogotá y son empresarios que ya llevan una trayectoria en Bogotá participando en diferentes temas. Entonces los trajimos por eso hasta bella región.
2: Bueno, Juan Pablo, para cerrar, su merced le va a hacer la invitación a todos los oyentes de Tropicana en el departamento de Boyacá, pues para que se acerquen y obviamente para que disfruten del plan de este fin de semana en la 15ª edición de la Feria del Oriente Colombiano acá en la ciudad de Duitama.
3: Claro que sí, los invitamos a la 15ª versión de la Feria del Oriente Colombiano. Por favor, visiten el pabellón del sabor, que es el de empresarios de Bogotá, que tiene muchos temas innovadores y tiene mucho impacto empresarial. Entonces, bienvenidos todos y aquí los esperamos.
2: De pronto, de lo que su merced ha logrado recorrer, ¿qué se le ha antojado?
3: Aquí hay varios temas, hay un montón de restaurantes. Si quieren venir a comer, a tomarse alguito, a pasar toda la tarde, hay diferentes empresarios que pueden tener dentro del sector agroindustrial. Entonces, bienvenidos todos, acá hay mucho que hacer todo el día.
2: ¿Ha comido papa chorreada?
3: Sí, ya comí papa chorreada y por ahí hay una lechona.
2: Pues acá estamos directamente desde la Feria del Oriente Colombiano en la ciudad de Duitama, pues obviamente haciendo la invitación para que todos ustedes se acerquen, conozcan. Hay muchísimos empresarios expositores, el cual pues usted sin duda alguna se va a poder descrestar, no solamente del pabellón del sabor, sino también los otros pabellones. El plan perfecto para este fin de semana, recuerde que es acá directamente con la Cámara de Comercio de la ciudad de Duitama, con la Cámara de Comercio de Bogotá, con la Cámara de Comercio de la ciudad de Sogamoso y sin duda alguna pues en esta 15ª edición de la Feria del Oriente Colombiano. Juan Pablo, muchísimas gracias por acompañarnos.
3: Dubán, muchas gracias a ti y a todos, pues súper invitados siempre a la feria.
2: Ya regreso, Chiqui, contigo nuevamente al estudio con la buena programación del fin de semana a través de la más bacana Tropicana.
0: Bueno, papi, ahí está Chin Chin, ya en breve directamente desde Tiendas Metro. Un saludito entonces ahí para Juan Pablo, un abrazo para él directamente de la CC de Bogotá. Y bueno, pues nada, con toda, vamos con esta 15ª edición. Nosotros avanzamos, ya viene Chiqui.

0: ahora en Tropicana. Son las...
1: Bueno, tenemos exactamente las 3 de la tarde, 32 minutos, 3:32 con BBVA.
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1: Bueno, esa es una mini voz en Tropicana.
4: Saludos, papayera.
1: Le verá con la papaya. Señores, a esa hora les quiero contar que llega Chiquitín. 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
1: Bueno, papi, hágale pues que nosotros nos vamos hoy bien emocionados. 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
4: 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En Tropicana son las...
1: Señores, 3:38, es momento de ir a mercar. 3:38 con la ANT.
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0: bien, tenemos las 3 de la tarde, 40 minutos. Y voy a ser breve pero puntual. Senegal sentenció el juego contra Irak.
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0: Recuerden que seguimos en esta ruta al mundial. Y nosotros aquí también, de la mano de Bet Playlist, vamos contando qué es lo que pasa con las selecciones. 3 de la tarde, 41 minutos. 4 para Senegal, 0 para Irak. El espacio que estaba reservado para Bolivia, que finalmente ganó por repechaje la selección de Irak, queda sentenciado 4-0. Senegal posicionándose ya en la tercera casilla del grupo de la muerte. Pero hablándose de apuestas bacanas, esto ya dejó un buen saldito por ahí dentro de algunas nóminas y cuentas bancarias. Y eso es lo que me gusta ver. 3 de la tarde, 41 minutos, es Tropicana. 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

0: Muy bien, gente, 3:50 PM, 3:50. La Cámara de Comercio de Duitama se sigue llenando de alegría y mucho flow en esta tarde para que ustedes de pronto, si ya se descargó de pendientes, ahorita andan desparchados, ustedes que andan ahí en el barrio, seguramente van a querer degustar algo diferente, rico. 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Yo me voy a una pausa comercial porque tengo bastante compromiso por acá, pero al regreso estaré con Chiquitina. Así que no se lo vayan a perder. El Chin Chin ya regresa por acá en unos minuticos. Ya está con nosotros.
1: That's right, mamacita. Papá.

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8: 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Son las 4 de la tarde. 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
1: Muy bien, volvemos con ustedes a través de la programación de los 88.6, 10 segundos de su tiempo para confirmar lo anterior. Recordemos que han caído dos árboles más en este momento y se reportan con fotografía en Duitama. El primero que se hace llegar es en la vereda La Trinidad, un árbol que por supuesto ya llevaba años justamente ubicado al lado de una de las principales vías de acceso a esa zona rural de Duitama, y otro en el Parque de los Enamorados, llegando a colisionar muy cerca a una estructura que hay en este lugar. Dos árboles más que se han desplomado para un total de tres en la ciudad de Duitama, siendo el que mayor daños ha ocasionado el del colegio Salesiano, puesto que derribó totalmente la cerca y además también causó bastantes daños a diferentes vehículos sobre los cuales cayó encima. 4:06 PM, el llamado a la prevención, y nosotros volvemos a hacer un llamado, pero a pasarla muy bien también. Con Tropicana nos vamos a Tiendas Metro a las 4:06 PM en los 88.6.
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1: Bueno, ese sujeto, luego de pegarse sus tremendos brincos, afortunadamente no se lo llevó el viento. Era un ventaja, un beneficio que tiene Chiquitín, y es que por más que sople el viento, verracamente no se lo lleva. 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Chin Chin, con las buenas, buenas. Oye, ¿sé qué se está comiendo ahí?
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4: Es que Luz Dari me está diciendo que tú le prometiste un balón que te lo haga llegar como sea acá, y uno para el hombre que siempre nos amplifica en su cabinota de LG. Entonces,
1: a Juancho. Chin Chin, tienes que a Juancho. Ver. Hágale pues, que eso es promesa y más vale promesa de una vez. Hágale pues.
4: Mira el favor a tu papito que nos lo traiga, Chin Chin.
1: Papito, hágame el favor. Espéreme, ya mismo le voy a marcar para que le lleve el baloncito. De todas maneras, no se lo va a perder porque aquí está para ella, vea. Ahí está.
4: Dice, ese es mi amigo.
1: Dice Luz Dari con amor de parte del Chin Chin. 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
1: 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Ay, se los digo por experiencia, es un cambio de vida total. 4 y 11 minutos.
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11: 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En Tropicana son las...
1: Señores, 4 con 12 minutos, 4 y 12 con el Ministerio del Interior.
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Ay, vea cómo suena suavemente. Eso lo hace Elvis Crespo en una tarde llena de buena música y buena energía. Escuchas Tropicana. Y yo ya quiero saber quiénes se van conmigo para ver el partido Colombia-Portugal de mañana. No me voy a quedar aquí, les voy a contar que me voy a ir para Bogotá y después voy a emigrar para Medallo, papi. 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
1: 4 de la tarde, 20 minutos, 4:20 con el ahorro fijo de BBVA, 4:20.
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0: 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En Tropicana son las
1: 4 de la tarde y 25 minutos.
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1: 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Muy bien, vamos de cierre porque por acá mi carrito de mercado ya solamente se llenó con el colchón. Imagínense ustedes, claro, pues obviamente uno en su tamaño normal. Ahora, ¿cómo será? Chuchín. Con medio carro llevo media casa completa. Es como cuando iba, no sé si ustedes tuvieron hermanas. Yo tuve una hermana menor. A mi querida Nata le envió un abracito, un beso enorme, chinita hermosa. Y ella era con su carrito de mercado y las cositas para los muñequitos. Y con los muñequitos ocupaba un cuarto del carrito de mercado. Ahora imagínense cuánto ocupa Chiqui llevando las cosas de él. O sea, eso es un cuartico ahí suavecito. No es nada, no es nada, papi. Pero lo importante es que así de pequeñitos están los precios en tiendas Metro. Papi, así se ahorro. Cuéntemelo todo. 4.26.
6: Gracias a mi amigo, el rap del pollo está ahí en el tremendo master, dijo John Frey. No, es que el rap del pollo viene acá y ese se me come todo el arroz y come como los gansos.
1: Uy, ¿cómo comen los gansos, papi? ¡Qué horror!
6: Ahorita les explico cómo comen los gansos. Bueno, seguimos con Luz Dari. A esa hora con Tropicana, la papa cana bacanísima. Gracias a todas las personas que han venido. 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
0: 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Luyani, muchas gracias. 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
0: Luis Dari, muchas gracias.
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0: Feliz fin de semana, Luis Dari.
2: Igualmente para ustedes.
0: Eso ahí, ya sabe, lleve su buena barra. Bueno, chao mi amigo Chin, ya nos somos allí de la Cámara de Comercio. Me voy a acompañar al tremendo Gavilán, que me imagino que estará ahí desplumado. Uh-huh. Pero aquí está también Pepe Grillo, saluden a Pepe Grillo.
1: Ahí un saludito para nuestro querido Fabián Ospina, el hermano de David Ospina, uno de los grandes que ha traído pues obviamente suerte y pues furor a la portería colombiana. Chiquitín, cambio de planes. Por ahí su merced se retorna para Sogamoso porque DJ Camilo Salas y DJ Fabián Lozano también ya están allí en un espectacular set de Cámara de Comercio. Así que pues, Chin, un feliz y bonito fin de semana que inicia apenas hoy, ¿no? Chao, papito, juicioso, yo veré. Y ahorita le mando el baloncito a nuestra bellísima Luz Dari. ¿Listo? Por ahora los dejo con esa canción. Eso lo hace el maestro Fonseca. Es, yo creo, una de las canciones más bonitas que nos hace un recuento y reflexión. Interioricemos un poquito de cuánto tiempo desperdiciamos al estar compartiendo solamente con amigos y con las personas a veces que de verdad lo quisiera uno, no lo hacen. Pues antes de que el tiempo se vaya, así se titula esta bonita canción a través de los 88.6.

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1: Bueno, en Tropicana, 4 de la tarde, 35 minutos. 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

dejaría a Daniela. Ay, ay, ay, pero Danielita no la voy a dejar. Y al final tampoco voy a dejar a Alison. No voy a dejar a Ana Valentina. Saludito para mi suegrita bella por ahí, que está en tremenda sintonía. Ahí a Elvirita, a Larcón y a Don Marquitos Mesa, en la Tierra del Sol, el Pueblo de Acero. Y así como no los voy a dejar a ellos, a ustedes tampoco los voy a dejar. ¿Y sabe para dónde vamos? Luego del partido de Colombia-Portugal, ¿qué tal si nos vamos para Cali? 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
1: Con FENAVI, 4 de la tarde, 43 minutos, 4:43 en Tropicana.
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0: Muy bien, modo Pax activo para este fin de semana con Tropicana. Faltan 10 minutos para las 5, 10 para las 5 con Pax.
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3: 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Son las 5 de la tarde. 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

0: 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En Tropicana son las
1: 5 de la tarde, 5 minutos, 5:05 con el Ministerio del Interior.
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1: 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Son las...
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0: Muy bien, ese viernes avanzado con buena gasolina por ahí, buen viento y buena mar, dijeron algunos amigos. 5:15 minutos. A esa hora continuamos con esa buena programación. La Cámara de Comercio de Duitama está esperando a nuestra gente bacana. De hecho, ya por ahí una muy buena cantidad para todos los que están allá. Hola, bienvenidos. Por acá, los que están sonando en los parlantes, DJ Duván Bautista está en tarima acompañándonos en este gran show. También está DJ Camilo Salas. Un saludito bien bacano para Camilín. Para la Junta Administrativa, a todos los amigos de la Cámara de Comercio, al doctor Carlos, al ingeniero, por supuesto, al líder de su junta directiva, a Fabián Suárez, quien se encarga, por supuesto, de todo el área de mercadeo, proyectos y todo esto encabezado por él. También un abrazo gigantesco. Vamos a ir a saludar por acá a algunos oyentes que andan en la sintonía. Estaban ahí pendientes.
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0: Está la señorita Adriana Rojas. Hola, Adrianita, un abrazo. 311-549-95. Ese saludito también para ti. No me aparece el nombre, pero bueno, de todas maneras ahí va el saludo. Para Michael Neil, Joanita. Vamos a saludar a María Paola Sandoval, también dice ahí por acá, siempre reportando sintonía. Y algunos por ahí me mandaron fotico de que están en la Cámara de Comercio, oiga. Muy bien hecha la tarea, chicos. Así me encanta verlos juiciosos haciendo el deber. ¿Quién más está por acá para saludarlo hoy? Sintonía total desde Tropicana, Avenida América, Motor y Bike. Muy bien, saludito para ellos. Dice, nosotros por acá también estaremos presentes en la feria. Ah, ya sé quién eres tú. Lady Catalina. Lady Catalina, perdóname, Liso. Y por ahí me pareció verte a través de Facebook. Les quiero contar que Duván Bautista también está allá contándonos de primera mano. A través de un Facebook Live se dio un recorrido muy chévere por todos los pabellones. Ahí tomó algunas degustaciones. Otros por ahí lo consintieron, le dieron regalitos. No sé si Mauricio Robles por allá ya fue. ¿Qué hubo, Mauro? ¿Bien o no? Dice por acá, ahí estamos en la jugada, papá. Saludos. Saludito para mi Betty Cáceres también. Ella, como siempre, muy activa. Me salió un sticker invisible, Betty. Mira, a ver. Hola, mi angisita preciosa. ¿Cómo vas? Un abrazo gigante, gigante, gigante. ¿Cómo la van pasando? Mariluz Cardoso dice, nos vinimos desde Aquitania a exponer. Estamos aquí presentes, Tropicana, la más bacana. ¡Eso! Me encanta esa energía, qué chinga energía, oye. A ver quién más anda por acá para seguir saludando. Oye, estamos en reporte de sintonía. Esta hora la gente más bonita de todo el departamento se reúne en la Cámara de Comercio de Duitama. Además, también les quiero contar que hay premios. Por ahí vamos a estar entregando cositas, regalitos, buena música. El show que nos acompaña. Y mañana empezamos con el pie derecho. Mañana vamos fuerte. Y a partir de las 9 de la mañana se abren todos los pabellones. Quiero saludar a María Angélica Álvarez y a la señora Sandra Solano, que anda por allá también con Ana Carlos. Unos marañones, papi, que ustedes van a decir, ese Evitan, ¿qué es eso de marañones? No sé si ustedes lo hayan probado, pero parce, eso es para decir literalmente ¡qué rico!
2: ¡Ah, caray! Eso sí me interesa, ¿eh?
0: Cuando le digo que los marañones son buena fuente de proteína y además también a veces se vuelven adictivos porque tienen un saborcito entre salado y dulce, parce, para rechuparse los dedos. Si hablamos, por ejemplo, de la cervecita que tienen allá, también hay cerveza artesanal. Bárbara, parce. Usted llega y pregunta a la cerveza artesanal. Hay diferentes categorías y sabores, ¿no? O sea, hay que decirlo. Están buenísimas. Y si lo que busca es ambientarse, porque mañana juega Colombia-Congo, hablemos también, por ejemplo, de lo que será la visita a Cali, a Barranquilla, a Medellín o a Bogotá. 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

Bueno, 5 de la tarde, 22 minutos. Quiero darle las gracias a la personita misteriosa por ahí, que hace más o menos unas 2 horitas hizo llegar por aquí a una chocolatina. Justamente pues aprovecho la oportunidad primero para darle las gracias y decirle que es una bacana o un bacán, no sé quién será, pero definitivamente se puso la 10. No voy a leer la carta porque eso sí, mejor dicho, aquí se forma un zapero con mentiras. La chocolatina dice: juntos es mejor. Esta chocolatina súper especial, súper bonita, de parte de la señorita Dari. Muchas gracias. Ahí es Jumbo, ahora no se llama Jumbo, se llama Juntos es Mejor. Y ahorita me van a invitar a nuestro logro. 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Señores, es un mensaje muy bonito como el de festival. Nos festejarnos ilusiona. Ese es el de festival. 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No solamente creer en nosotros mismos, sino también en lo que podemos hacer como nación. 5 de la tarde, 24 minutos. Conexión. 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

0: detrás de un mismo eslogan. Así que a disfrutar y a valorar los pequeños momentos de la vida. Así lo dice J Balvin, 5:24.
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0: 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En Tropicana son las
1: 5 de la tarde con 30 minutos, 5 y 30.
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1: Bueno, me voy con Bad Bunny. El conejito malo hizo esta canción sota, ese temazo tipo himno que por ahí estaba pidiendo la señorita Higuera. También a darle gustico, ¿no? Algo para bailar y amenizar este viernes, donde ya la Cámara de Comercio se vistió de fiesta. Ya arrancamos la Feria del Oriente Colombiano, incluso ya a través de televisión, somos noticia. Es muy bacano ver justamente cómo los principales noticieros también del día, aquellos que transmiten también a través de redes, se han pasado por los pabellones, se han hecho sentir, los han hecho, mejor dicho, les han pasado la gala por el rostro y se han sentido la hostia, como dicen en España. Pero qué bonito, de verdad que se lo merecen absolutamente todos, todos los expositores, las expositoras. Y hablando de todo eso, quiero decirles que mañana van a iniciar precisamente sobre las 9 a.m. Un avisito parroquial es que vamos a tener garaje para quienes de pronto van en vehículo o en moto. Hay mucha gente que de pronto viene el fin de semana a pasar el plan, no solamente por los artistas, porque vamos a tener artistas de talla nacional. Una verdadera berraquera. Un saludito a Mauro Robles, que va por ahí. Uy, va en el carro, vea. Ese man va, mejor dicho, motorizado con los 886. Pero bueno, más allá de eso, claro, Maurito, un abrazo, mi hermano. Gracias por ese reporte de sintonía tan bacano, oiga. Además, tremendo el lujo de super radio que tiene, vea. Señores, no se les olvide, UPTC, el Colegio Rafael Reyes y lo que es la Avenida de la Dorada, el sector más conocido aquí en Duitama como La Dorada, van a tener habilitados los parqueaderos a full. El colegio también Rafael Reyes, saludito para todos ellos, a los de la UPTC, que van a prestar ese espacio justamente para esta tarea. Y además también quiero felicitar a esa hora y saludar a todos los amigos de la DC o la Defensa Civil, que han estado camellosos hoy. Les cuento que con la caída de tantos árboles y los ventarrones que se presentaron ahí, hey, de hecho, mándenme en una foto, envíenme una fotico a ver. Saludito para Nairo Sandoval por ahí en su bucetón, en la 255, parcerito. Les quiero preguntar, ¿ustedes se llevaron estragos también? ¿Qué se les llevó el viento hoy? No me digan que los chones. Algunos por ahí con el tendedero pelado y no. ¡Ay, mamá, mis calzones! No, papi, no se le olvide amarrar. Doble nudo para ese calzón. Saludos para los amigos de la Defensa Civil, nuestros amigos del Cuerpo Naranja, que se han puesto la 10. Como les dije, pues hoy cayó un árbol, literalmente le cayó a 3 vehículos. Entre esos un bus de servicio público de la empresa Cotrahéroes. Espero que, pues obviamente, si el conductor está por ahí escuchando, nos cuente cómo le fue con esa experiencia, porque sería bacano escuchar el momento, ¿no? ¿Cómo se sintió, pues? Si Nairo lo conoce, pues dígale, por favor, envíenos una notica de voz y nos cuenta. Los voy a dejar con esa música. Esta canción que viene preparadita para todos ustedes. Saludo para Alexander Riño, que también está por ahí reportándose en sintonía. Ya llegó a la Cámara de Comercio, Kerman. No se les olvide, mañana, a partir de las 9 de la mañana en punto. Sí, señora, ahí está confirmado. Nairo dice por ahí, yo estaba. Papi, mande una notica, vamos a ver cómo es que le fue. ¿Qué sintió cuando le cayó ese arbolotote encima? El viento está peligroso, oiga, está peligroso. Cosas que pasan, ¿sí o qué? 5 de la tarde, 34 minutos. Ya se removieron los escombros. Se sacaron exactamente 3 vehículos debajo de ese, pues por supuesto algunos daños materiales, eso es inevitablemente, pero gracias a Dios pues están bien y afortunados los que estamos bien hoy. Recordemos lo que le pasó ayer a Venezuela. Una oración por nuestros amigos de Venezuela, el vecino país que hoy pasa una situación, pero créanme, bastante dura y muy lamentable, porque ya llegaron a una cifra superando los 1,000 fallecidos. Por aquí estoy confirmando la información. Es la verdad muy triste. Yo elevo una oración también por todos los que pasaron esta situación para que encuentren fortaleza. No se les olvide que Colombia también es su nación. 5:35 en Tropicana.

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1: Las 5 de la tarde con 37 minutos. 5:37 con Chevy Plan. 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
1: Bueno, y por acá me están haciendo un reporte muy parchado, hermano. Le voy a contar rápidamente. Desde Isa, Boyacá, nos acompañan ahora en Duitama. Los amigos de My Candy Boyacá están por acá dándose su tremendo rollis. Y ahora ellos también van a exponer en la Feria del Oriente Colombiano. Y no se imagina, parce, con que me digan eso, ya se me hizo agua la boca, literalmente. A irme con la esposita preciosa y vamos a ir a ver que nos degustamos así bien sabrosones. Porque nada más especial que un postrecito de Isa. Saluditos para los amigos de Isa, que se reporten ya.

0: Gracias por haberme educado así. Estoy orgullosa de ser como soy y eso te lo debo a ti. ¡Feliz Día del Padre!
1: ¡Feliz Día, papá! ¡Feliz Día! ¡Te desea!

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0: 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Son las 6 de la tarde. 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

0: 6 de la tarde, 22 minutos. 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

0: 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En Tropicana son las
1: 6 de la tarde, 27 minutos en Tropicana.
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0: 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En Tropicana son las
1: 6 de la tarde con 32 minutos.
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0: 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En Tropicana son las...
1: Las 6 de la tarde, 37 minutos. 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